0: ¿Quiere que le dé un teléfono para que se informen? Ya, sí. Ahí les voy a pasar el teléfono para que se informen. Así que si aquel conjunto o dúo que tengan por ahí, o algún solista que quiera ir a cantar, acuérdense, del primero hasta el 23 de septiembre. Tienen tiempo. Y el certamen va a ser el 26 y el 27. El día sábado va a ser el día sábado 26, va a ser para folclore, música. Uh-huh. Y el día domingo va a ser para ballet, todo eso, toda esa, ¿cómo se llama?
1: Sí.
0: Esa cosa que van a...
1: ¿Y en el teatro?
0: Y en el teatro, va a ser en el teatro...
1: Cine Plaza Godoy Cruz.
0: Cine Plaza Godoy Cruz. El número de teléfono es 261-699-9032. Vayan anotando, se los vuelvo a pasar de vuelta. 261-699-9032. Yo les paso este número, ¿sabe por qué? Porque por ahí no se ha difundido mucho.
1: Sí.
0: Acá Radio Cuyún sí lo difundió bastante. Sí. Vino la chica que es la que hace el certamen. Estuvo acá en la radio, yo sé, porque lo escuché. Y bueno, y en otras partes se ha escuchado también en Facebook. Salió también Paulita González, que es de Tunuyán. También salió hablando del certamen este de Cosquín, del pre-Cosquín. Uh-huh. Así que bueno, ahí les dejé el número de teléfono. Ahí cuando estemos por cerrar otra vez el programa, le vamos a repetir ahí
1: para que
0: la gente tome
1: nota.
0: Ajá.
1: Así que, y bueno, desde acá también darle un gran saludo a la familia González en general. No quiero dar nombre para no quedarme en el anonimato de que me olvidé. A la gente de San Carlos, a la gente de Tupungato, a la gente de Potrerillo, Luján, Chacra de Coria, que lo que escuchan mucho, Maipú, La Cera. Y así
0: de San Martín está
1: Palmira.
0: Nos están viendo ahí Esteban Flefli, mi concuñado. Ajá. Ahí está, nos está viendo. Él nos ve todos los martes porque él está enfermito.
1: Ajá.
0: Así que bueno.
1: ¿Y cómo se llama el señor ese que nos brindó esas tonadas tan bonitas, compadre?
0: Ah, don Pedro Mármol.
1: Sí, señor, para él.
0: Ya me va a conseguir, porque él tiene una grabadora chiquita, ¿vio? Él tiene lo que computadora y él graba todo así en crudo, ¿no?
1: Uh-huh.
0: Graba todo junto, ritmos, las voces, todo graba junto. Exacto. Y después él lo trabaja. Nah. Pero quedan muy bonitos. Ya me va la primicia porque hay varios conjuntos que han ido a grabar ahí, que está, lo que me mandó fue de, ¿cómo se llama este cantor que? No me voy a acordar ahora. Y bueno, me mandó una ahí por WhatsApp. Uh-huh. Y muy lindo los temas que me dice, eso se le mando, dice, para Guillermo Murúa.
1: Guillermo Murúa,
0: lo debe conocer, sí, a Guillermo Murúa.
1: Sí, Guillermo Murúa.
0: Así que estoy viendo la posibilidad de que podamos traerlo a la radio.
1: Sí,
0: en cualquier momento, Guillermo Murúa es un ícono de acá de Mendoza también.
1: Sí,
0: medio seguro. Parecido a Jorge Sosa.
1: Exacto.
0: Así que bueno. Sí. Así que les voy a dejar esa primicia. Y sí, me quedo a conseguir de grabarme unos pendrive con una lista de ahí de temas.
1: De
0: grabaciones que ha hecho. Uh-huh. Él y no las ha editado todavía y van a ser primicia para la radio.
1: Perfecto.
0: Así que me pone contento porque exclusivamente para la Radio Cuyo.
1: No, más vale. si usted me permite, yo quisiera pedirle a nuestra operadora que le dediquemos una tonada a mi compadre Lito Orozco y señora.
0: Sí, señora.
1: Sí. Y así mismo a Gustavito Clavel, al compadre Chiche, a Carlito Palma.
0: A todos los grupos.
1: Ayúdeme un poquito usted.
0: A todos los grupos. ¿Saben qué? También voy a saludar a un amigazo que usted no lo conoce, pero ya lo va a conocer, y es una persona que le pagó la grabación a Chimbinca, la primera grabación que sale. Uh-huh. Y don Ramón Espejo, de Luján.
1: Ah, qué bueno.
0: Así que don Ramoncito Espejo, un abrazo para usted, bien grandote, y sigamos con lo cuyano nomás.
1: Comadre, la tonada más cara que hay acá en esta radio FM Cuyún, la 89.3, Radio Cuyún Comunitaria.
0: Vamos. Bueno.

Río Amaya, con el Tati me busca al Babi Ábrego, al Pedrito Reyes y me llevan esta cueca a San Rafael. A Don Edgar Martín Ferreira, al Galleguito Moore, mi compadre Jorge Maldonado y a mi padrino Anselmo.

0: Se va el gato para Juan Miguel y Miguelito Ortiz.
1: Venga, lo va.
2: Ahí estábamos escuchando a este querido amigo Ramón Andrada, ¿no? Qué voz, che. Yo pensé que, ¿sabes qué, Patricia? Pensé que era el Anselmo. Que así, ve cuando empezó. Y usted me retó porque dice, no, es Ramón Andrada. Que metí de pata también, ¿no? Ahí interpretando una cueca de Anselmo, ¿no? La Doña Erubige, sí señor, ahí estábamos escuchando a este gran cuyano. Juan Carlito, ¿usted creo que tenía algo para decir o no?
3: Sí, compadre mío, usted sabe que me estuvieron preguntando. Uh-huh. Del lugar que nosotros tuvimos la otra vuelta, que pudimos hacer el evento para los de los cuyanos.
2: Ah, era, sí, el evento de cuyanos de aquí.
3: Y me dice, ¿cuánto hacen otro? Y le digo yo, ya veremos, le digo, octubre, noviembre, o tal vez una despedida a fin de año, le digo, nos tenemos que organizar. Cualquier cosita, le digo, lo vamos a decir, dice, no, porque acá hay una revolución dentro del barrio de Estancel y la del año mente, dice.
2: Así si Dios que... quiere, la vamos a ver si la... Ay, ahí está. La vamos a organizar para octubre, más o menos. Y hace un poquito más de calor, porque estamos... Usted ha visto que estamos todos viejitos. Algunos andamos con bastón. Así que bueno.
3: Compadre, tenemos una llamadita.
2: A ver.
3: Tenemos una llamadita de un cuyano que hace mucho que no lo escuchamos. ¿Cómo anda, querido flaquito Lescano? Acá está al aire, los oyentes lo reclaman.
4: Hola, buenas noches, ¿cómo le va? ¿Cómo está, compadre mío?
3: Bien, bien.
4: A todos los oyentes.
2: Ahí está.
4: ¿Qué cuentan? ¿Cómo están?
3: Acá acordándonos de usted, de la comadre Baby, que hace un montón no sabemos nada, no sé cómo andan ustedes. Y bueno, yo calculo que Dios lo está bendiciendo y que estén bien de salud y todo. Así que, ¿qué es su regalo a vida, compadrito Lescano?
4: Por suerte, gracias a Dios, lo que es de mi parte, bien. Con la guitarra, gracias a Dios, estamos trabajando lindo. Ahora se ha abierto algo de folclore que por suerte en la parrillada, si bien es cierto que no es tan cuyano, pero se está moviendo, de a poco va entrando nuestro folclore por todos lados.
3: Bueno,
4: eso me encanta, porque va entrando la juventud, de alguna u otra forma la juventud está escuchando tonada y está mamando nuestras tradiciones, lo nuestro, ¿no es cierto?
3: Y sí, usted sabe que tenía algo que contarle a usted, y aparte que bonito que tenemos la llamada suya. Usted sabe que acá en todos los departamentos de la provincia de Mendoza se ha abierto una inscripción de un precoquín que están haciendo todas las municipalidades, y justamente a nosotros también estamos convocados para poder, porque en la parte de género de baile, que sería ¿cómo era, compadre? La parte de baile, la parte de solista, dúos y diferentes géneros, ¿me entiende? Entonces la inscripción es totalmente gratis para donde uno se quiere inscribir para poder ser seleccionado y bueno, y tener la suerte a poco tiempito para ir a Cosquín. Entonces, queríamos hacer el comentario, por si usted no se había enterado, usted que tiene su conjuntito ahí, que como es de todos los géneros, ¿me entiende? No es tan solo cuyano, así que puede uno inscribirse si le interesa. Obvio, es gratuitamente, no tiene que hacer nada. Lo único que le pide, si es cantor y tiene dúo, tiene que cierta cantidad de temas, bueno, autores, como la planta de sonido, cosas así le piden, lo que es la, cómo hacer sus datos personales, y bueno, y ahí va a ser a partir de, la inscripción es del 1 de septiembre hasta el 23 de este mes. De ahí va a ser el 27 y 28, creo que va a ser.
2: Sí.
3: 28 y 27. Desde este mismo mes ya van a empezar para... Y lo van a hacer, por ejemplo, acá en Godoy Cruz va a ser en el Cine Teatro Plaza Godoy Cruz. Y después, bueno, en diferentes departamentos ya seguro que se van a anunciar. Y en la página sale, así que le queríamos hacer ese comentario y de paso, bueno, saber cómo está usted y, bueno, después cuando podamos, nos gustaría poder charlar en línea privada. Pero bueno, después eso lo estamos haciendo. Pero bueno, queríamos darle esa noticia por si no se había enterado y le llega a interesar, nunca está de más, ¿sí? Entonces...
4: Le agradezco. Nosotros en el programa nuestro de Cuyo al Pai también lo estamos promocionando.
3: Ah, perfecto.
4: Sí, por la razón de que estas son las cosas bonitas que el cual tenemos que apoyar y justamente y más siendo gratuita la inscripción, porque generalmente... No, voy a retirar la palabra, pero ya lo sabemos. Que han sabido algunos, no todos, ¿no? Lucrar un poquito con el tema de las inscripciones y todo eso. Y crear un ambiente, una expectativa a la gente que va a participar, como que ya sabemos que vamos a competir, pero cuando llegamos a mí, lo hablo por caso personal. Me fui a competir a San Luis y cuando llegué ya me habían cobrado todo, ¿no es cierto?, por inscribirme. Pero cuando llegué allá no estaba inscrito. Quedé fuera de una etapa porque resulta ser que tenía que estar presente para... Pero si usted ya pagó ya. Vaya o no vaya, ya. No entiendo. Es como si usted reserva una mesa en un restaurante y si usted no llega no la tiene reservada. No. Le reservo por algo, ¿cierto?
3: Sí, correcto.
4: Entonces, esto que digan que es gratis, entonces eso es más transparente, mejor todavía. Claro. Es más democrático. Si bien sabemos el gasto que hay, pero... Realmente felicito a los organizadores, porque seguro que esto es parte del gobierno, que realmente nuestra cultura está tan, pero en el rubro nuestro de folclore, está tan descuidada, pero de tal manera que es imposible. Es algo increíble que no se le dé el... Mire, en todo el país nos conocen a través de nuestro folclore cuyano, ¿no es cierto? Pero hay una cueca como la de San Luis, ¿no es cierto?, Calle Angosta. Acá en Mendoza hay una cueca que es Cochero de Plaza.
3: Sí.
4: Es algo hermosa que es. He tenido la suerte de cantar en Buenos Aires, en Santa Fe. Bueno, en el resto del país todos lo conocen a esa cueca,
3: ¿verdad? Sí.
4: Y tenemos un hermoso parque. Hermoso, pero hermoso parque.
3: ¿Seguro?
4: Y me dice un hombre el otro día... Tendría que haber un coche plaza acá, un caballo con un para que el turista venga, suba, que ande un poco por el parque, se saque fotos para los casamientos, los 15, ya, y justamente referiéndose a la cueca, esto. Y le digo, viste, pero eso lo tiene que hacer alguno que le interese la cultura, algún político que realmente le importe la cultura.
3: ¿Ah? Es que usted sabe que, compadre, el Mateo... Estaba en el parque, no sé qué le pasó de un momento a otro, desapareció. Habían dos Mateos que se paraban en los portones del parque, vio que está la rotonda, y los turistas, tiene muchísima razón, porque son cosas tan, tan lindas que no tienen que desaparecer, porque es parte de nuestra cultura. Sí, cuéntame.
4: Poner una cama arriba del escenario, un matrimonio ahí de grande, y que se escuche por el audio que viene el auto parando, que se afina la guitarra y que se dé la serenata. O sea, hacer una obra de una serenata allá arriba. Entonces, que haga el comentario de la comadre, el compadre, que si yo, ahí vienen tus amigos, cosas así. Bueno, vieja.
3: Y bueno.
4: Así, hacer un decreto sobre eso y que entre en ustedes el serenata roja, con. Compadre Álvarez o qué sé yo, eso, que aquel que no sepa lo que es una serenata y se cuenten cuentos y que bailen la cueca y que se haga aro, entonces el que está sentado acá se vea reconocido por lo que ya lo ha vivido, y el que no, ya sabe lo que es una serenata acá. Así que en eso estamos, vamos a ver qué pasa más adelante, si Dios quiere, si lo podemos llegar a hacer para ahora, para cerca de la vendimia, para poderlo presentar. Si eso funciona, es hermoso porque va a andar por todos los departamentos.
3: Usted sabe qué, compadre, le paso a recordar algo que tal vez usted lo ha visto, capaz que lo haya visto. ¿Se acuerda que en Luján hubo una vuelta, un programa cuyano que era El Mateo?
4: Sí.
3: Bueno, ese daba a entender, más allá que no se veía, pero se escuchaba, de la cuando llegaba el serenata y por dónde andaba y el comentario, y bueno, está exactamente como usted lo está pensando. Después, el otro... La otra posibilidad que sí la tenemos, seguro que no. ¿Cómo ser la comadre del Chañar de acá, del lado del Cerro La Gloria, de la familia Leiva? Uh-huh. Ella me debe estar escuchando. Antes sabían salir las carretelas cuando hacían los desfiles de vendimia.
1: El que hacía ese programa era en la FM Luján. Me acuerdo,
3: claro,
1: se hacía.
3: Exacto.
1: Yo me acuerdo porque yo lo sabía escuchar. Sí. En la FM Luján sabían hacer un programa, no me acuerdo quién es que lo hacía, y llegaba al lugar donde tenía que ir, golpeaba la puerta y ahí...
3: Y largaba la serenata. Ajá. Y qué bonito. Eso se puede hacer, compadre, es cuestión de poderse en contacto con, por ejemplo, con las agrupaciones gauchas, que yo sé que no nos van a dejar solos, compadre, yo sé que no nos van a dejar solos. Y hay mucha gente...
4: Ajá. El problema está en la cultura del gobierno.
3: Claro. Sí, tiene razón.
1: Exacto.
4: Fui a hablar a un director de teatro, y me dijo que esto, que aquello, que cosa que, bueno, será así, porque yo no entiendo el tema de... Pero sin embargo, hablé un director francés en Upayata, que vive en Upayata, está radicado allá, y me dice: flaco, cuando quieras contar conmigo.
3: Qué lindo. Qué lindo.
4: No, hay cosas que no se entiende. O sea que el tema está es hablar con la persona justa para hacer esto.
1: Claro, sí,
3: seguro.
4: Los que están ahí encargados están como... Es increíble.
1: Sí,
4: pero,
1: sí.
4: Bueno, lo importante es llegar a un objetivo, y si quieres, si se puede hacer, lo vamos a tratar de llevar adelante. Y si no, bueno, no está de más haberlo intentado.
3: Sí, no, el que persevera llega, compadre. Hay que ponerle para adelante nomás. Acá nuestra señora sonidista que tenemos lo está escuchando y está esperando un saludito suyo también, mire.
4: ¿Pato?
3: Exacto. Patito la está escuchando, lo está escuchando.
4: Hola, Patricia hermosa, ¿cómo estás? Te extraño mucho. Es una divina la Pato. O sea, es algo que realmente... Bueno, ella fue una de las,
3: sí,
4: las que nos impulsó, los apoyó tanto en el programa nuestro, ¿eh?
3: Bueno, ahí me está diciendo Patito que venga, necesita su presencia, que venga para acá un martes o el día que usted crea que pueda.
4: Bueno, muchas gracias.
3: Así que desde ya está invitado.
1: Acuérdese que nos está debiendo la visita a nuestro programa.
4: Vamos a llegar.
1: Sí, señor.
3: Dele.
1: Usted sabe que lo vamos a esperar. No sé qué día martes, pero lo vamos a esperar.
4: Bueno, compadre Rojas, ¿cómo está? Buenas noches.
1: Buenas noches, compadre.
4: Bueno, sí, un placer, mejor todavía el compromiso al aire.
3: Sí, sí, sí, sí, sí.
1: Claro.
3: Sí, sí.
4: Para poderlo juntar para que nos escuchen muchos amigos que tenemos en común.
1: Sí, señor.
3: Igual que a Tordito Romero, también ya le hemos dicho, para mí que todavía debe estar bajo de las cobijas porque hacía mucho frío. Pero ya van a venir los días lindos, seguro que Tordito Romero también nos va a visitar porque se ha comprometido con nosotros.
4: Compadre, acá algo que quede entre nosotros nomás.
3: Sí.
4: Mi compadre Cabecita.
3: Mire. Ay, no sabe usted nada.
1: No sé si el compadre Cabecita le han quitado la llave del auto o le han quitado la cuerda.
4: Bueno, no quería saber tanto, pero más o menos me había llegado un comentario así, entonces, ya te lo dicen ustedes ya.
3: Bueno. No, pero nosotros hemos armado un decreto para poderlo volverlo a la realidad, compadre, así que prontito seguro que ya lo estamos sacando. Sí, seguro.
1: Qué bueno. Y nos va a salir bastante carita la fianza, porque va a ir por peso.
4: Pero hay otro que no, tampoco, bueno, hay otro personaje más que son los sopaipillas, que ustedes le dicen así, pero son los Villegas, compadre.
3: No. No, pobrecito, no sea malo.
4: Ya que los nombré, les mando un saludo a todos ellos que son, que conozco y nos conocemos de hace muchos años, 25, 30 años atrás. Qué lindo que todavía podernos juntar una barra, estrechar las manos, reír y acordarnos de las serenatas, de las lindas barras que eran las de antes, ¿no?
1: Claro, imagínense.
4: Porque es algo preciosísimo.
3: ¿Y sabe quién se nos ha perdido también?
4: Sí.
3: Carlito Mercado.
4: ¿Carlito Mercado? ¿Que no andará por San Juan?
3: Y capaz, porque es muy pate perro ese hombre.
4: Capaz que se le ha roto el auto
3: allá
4: en San Juan.
3: Capaz, ¿eh? Así que, bueno, compadre mío,
4: ¿Un bicho para ahora con ese frío? Ser enorme, gracias por haberme atendido, saludos a Patito, a todos, a los dos, y agradecerles, muchas gracias por esto, los dije personalmente allá en La Peña, gracias por la invitación, por haber aceptado de compartir, fue algo hermosísimo.
1: Siempre,
4: fue, sí. Admito que estoy haciendo parte de Norteño ahora, así que...
3: Sí. No, pero...
4: hermoso, lo grabamos ahí con mi compadre, estamos muy contentos.
3: Sí, salió bonito. Chiche García también con su señora le mandan un gran cariño y abrazo, lo están escuchando.
4: Como no, muchas gracias, lo mismo. Bueno, gracias por haberme atendido, muchachos.
3: Gracias.
4: Bueno, estoy en pie la visita en cualquier momento.
3: Dale.
4: A los Sergio le dijeron, amigo mío.
3: Bien,
4: ya. Caigo en cualquier momento.
1: Y ahí le vamos a dejar una tonada bien cuyanita para usted, compadre. Bien cuyana.
4: Para... Dile a mi comadre, Pato, que me tengo una subiacita.
3: Ah, bien. La rubia ojo celeste dice que le va a tener.
4: No, la de vidrio, compadre.
1: Bueno. Esa es la que dice que es la una rubia en el avión.
4: Mete la pata, por favor.
3: Mire que cabecita no lo voy a escuchar, Bueno,
1: un abrazo, compadre.
3: Dale, un abrazo, que Dios lo bendiga. Chao, compadre. Gracias por comunicarse. Un abrazo. Chao.
1: Ya, ahí le vamos a dejar una tonada, compadre Flaquito Lescano, porque es un cuyano de aquello, ¿no? Más allá de que no lo tenemos ahora junto acá, cerquita, porque...
3: Sí.
1: Bueno, sus cosas...
3: Es que está muy retiradito, claro, donde vive, claro. Y le queda muy a trasmano para poder llegar. Porque me acuerdo cuando estaba él con el programa... Hacía un esfuerzo enorme con Vivi,
1: claro,
3: para poder llegar acá. No es fácil.
1: Exactamente. Bueno, así que bueno, Pato, vamos a dedicar una tonada para Flaquito Lescano y... ¿Ah? De Avelino Canto. Sí, señor. Bueno, ahí vamos a... ¿Qué está? A ver allá. Después lo vamos a leer. Vámonos más entonces con la tonada. Con Avelino Canto de San Juan.

0: Se va este gato cuyano para Moreno, Senadores y Garcés, amigos de Agitando Pañuelo.
1: ¡Primera!
2: Salud, salud, hijo. Ahí nos manda un mensajito Daniel, que nos está escuchando, que sale muy lindo. Está por allá por el lado del Puente Olivia y por allá está trabajando. Así que bueno, le mando un saludo a él y a ahí el patrón de él y a su compañero. Así que
3: mientras no adquiera las mañas del padre, está todo bien.
2: Hay un abrazo para Silvia Hernández, que nos está viendo también por Facebook. Un abrazo grandote para ella. ¿Qué me quería comentar? Lo veo como que me quiere decir algo.
3: No, qué lindo que estos comentarios que estábamos haciendo anteriormente, y tiene mucha razón el compadre Flaquito Lescano, que muchas veces también por ahí hay cosas que, costumbres y tradiciones que se están perdiendo. Un poco por los gobiernos también, porque a ver, es como decía Martín Fierro, como mucha gente que decía, no, venite a la Argentina y no te vayas a otros pagos.
2: Ajá.
3: Como argentino un poquito me siento dolido, porque siento que de a poquito la patria nos están vendiendo. Y esto no creo que le guste a nadie. Nuestra patria es nuestra patria y nuestro suelo es nuestro suelo. Y es como las tradiciones de que no, nuestros abuelos, nuestros tatarabuelos, abuelos y padres, nos han dejado un legado como para poder seguir cultivando en esta tierra hermosa y tan rica, compadre, porque el de afuera la quiere porque tan solo la riqueza que tiene y que todavía no ha sido explotada.
2: ¿Sí, no?
3: No quiero entrar en una polémica que no tiene sentido, porque, o sea, tiene algo que enoja, pero me gustaría que hasta el día que me muera poder izar en un mástil en mi tierra mi bandera. Claro. No quiero otra bandera. Quiero que, así como no quiero otra bandera, también no quiero que se quite nuestras culturas que nuestros abuelos nos han dejado, y muchas veces hasta los mismos inmigrantes, fíjese, son muy aferrados a toda nuestra vida.
2: Sí.
3: Y entonces yo creo que la tenemos que defender, y esto no tiene que pasar por donde pasa. Así que es como decía Flaquito Lescano, espero que un día de esto alguna persona que esté en el gobierno, que se dé cuenta que necesitamos no perder nuestra cultura y nuestra tradición, y que por lo menos haga por la demás gente que lucha para sobrevivir con esto. ¿Ah? ¿Qué dice usted, compadre?
2: Sí, señor. ¿Qué es así? Usted sabe que yo, por ahí, yo tuviera la oportunidad de hablar con algún, como el señor Gareca, que,
3: ah, sí,
2: que es una persona que está bien metida en el tema de cultura de la provincia de Mendoza. Ojalá, bueno, nos estuviera escuchando.

0: Y un día nos llame y poder charlar con él un ratito y preguntarle qué pasa con nosotros, porque me parece que es uno de los que lleva adelante todo lo que es la tradición de Cuyo, ¿no? Como persona que está en cultura.
1: Sí, es que bueno, y si también alguien de la municipalidad de Godeclú, me atrevo a decirlo, lo digo con toda humildad y respeto, invitarlo también al intendente de nuestro departamento de que se sumen con nosotros a estas cosas lindas, porque también la cultura abre muchas puertas, muchos caminos.
0: Sí.
1: En estos momentos que tenemos una sociedad bastante difícil y que están pasando muchas cosas feas y que, a ver, perjudica a mucha gente que el que trabaja, el que tiene buenos principios, y un montón de cosas, compadre. Entonces, nos gustaría que nuestro mismo departamento nos apoyara.
0: Exacto.
1: Nos apoyara, porque sería lindo. Y a ellos también les quedaría bien de acordarse de la cultura de cada pueblo. ¿O no es así, compadre mío?
0: Exactamente. Sí, porque lo que he estado viendo yo, que vio cuando dicen que la provincia de Mendoza es turística, que tiene mucho turismo, muchas cosas, está bien, yo lo felicito, yo me felicito mismo por ser mendocino y que venga gente de afuera a conocernos, ¿no? Pero que no nos conozcan como somos ahora. Yo creo que conozcan como éramos antes, ¿no? Como eran antes nuestros abuelos, nuestras raíces, ¿ah? Con la cultura nuestra, que es la tonada, la cueca, el gato, ¿ah? La vestimenta.
1: Exacto.
0: La vestimenta que se usaba.
1: Seguro.
0: ¿No es cierto? Así quiero que la conozcan. Mire, no que cuando van a hacer una fiesta en algún lugar que hace el gobierno por ahí, ¿no es cierto? En los eventos que hacen. Lo primero, música de afuera. Que el rock, que esto, que el rap, que la... Bueno.
1: Y de otros países.
0: No de otros países.
1: Que claro. Primero está la Argentina, está nuestra provincia.
0: Acuérdense que primero está mi Mendoza, señores. Mi Mendoza. Y Mendoza es Cuyo.
1: Ah. Y es una de las provincias dentro del país, sin desmerecer a las demás, con todo respeto. Es una de las provincias que más turismo tiene y tiene más para ofrecer en turismo y conocimiento y muchas cosas que autóctonas y que tiene una historia Mendoza, ¿sí? ¿Sí? Después de ser un desierto, hoy es un oasis que nuestros abuelos y tatarabuelos cultivaron sobre esta tierra y nos dieron la imagen tan claro. Bonita que tenemos, como la dicha de tener esas hermosas cordilleras nevadas, que es una de las cartas de presentación hacia el turismo internacional o interno, ¿sí?
0: Exacto.
1: Y Mendoza se destaca por muchos lugares que tiene acá. A muchas veces, mire, compadre, valga la redundancia, yo por ahí he conversado con gente que son mendocinas, nacida acá, y no conocen su provincia.
0: ¿Sí? A mí, yo soy una persona de esa,
1: compadre. No conocen su propia provincia, porque yo he tenido la suerte de recorrer en ciertos lugares por el tema de que sigo el folclore, he estado en el campo, he andado a caballo, he conocido lugares bellísimos, y no lo conocen, no saben lo que tenemos acá, compadre. ¿No? Acá tenemos muchas cosas lindas en Mendoza, es increíble.
0: Usted sabe que a mí me pasó, yo no conocí a Uspallata, lo conocí hace poquito Uspallata, y llegué hasta ahí nomás, a Uspallata. Y quedé con la boca abierta, porque qué hermosa provincia que tenemos hasta el pie de la cordillera.
1: Bueno, fíjese lo que era.
0: Sí. En eso tienes razón, Patricia. Y a mí me duele porque, ¿qué pasa? Cuando fui a Uspallata, fui a comprar una gaseosa. Me cobraron oro por una gaseosa, ¿sí?
1: Sí.
0: Y yo no soy turista, yo soy mendocino, soy de acá, de mi tierra.
1: Claro.
0: ¿Ah?
1: Y bueno, hoy está el negocio, compadre, hoy está...
0: Vamos a tener que ir con un cartel grande acá, soy mendocino.
1: Claro.
0: ¿Eh?
1: Y bueno, acá llega Potrerillo a Blanco Encalada nomás, ya todos los precios son precios dólar.
0: Claro. Así
1: ya
0: que
1: no
0: bueno.
1: Ya no es Pero bueno,
0: así que le pido a la gente de cultura de toda la provincia, ¿no? De toda la provincia. En general, a la cultura de ciudad, ¿no?
1: Sí, seguro.
0: Que
1: seguro.
0: No nos quiten lo que queremos y lo que amamos tanto, que es el locuyano, ¿sí?
1: Y usted sabe que otra cosita le quería contar a los oyentes. El otro día, caminando por el centro, en las calles mendocinas de mi ciudad, encontré tan cambiado todo, compadre.
0: Sí, sí.
1: Ya no es el mismo Mendoza que antes. Estoy hablando ciudad. Hay muchas cosas que se han ido, se han perdido. También es lindo innovar, progresar, cambiar la imagen, pero que no se pierda lo nuestro.
0: No.
1: Porque eso ya viene de muchos años.
0: Claro.
1: Y no tan solo en la ciudad, en muchos lugares, en muchos departamentos, que hay muchas cosas muy bonitas. Uspallata es uno de los ejemplares internacional.
0: Sí.
1: Como Puente Inca, sí, Potrerillo, como es el Valle de Uco.
0: A ver.
1: Sí, tenemos un llamadito al aire, compadre.
0: Sí, señor. A ver, ¿con qué tengo el gusto?
2: ¿Cómo le va a los cuyanos? Trocero y Cecero, de la Villa del Parque.
0: Gustavito Clavel, corresponsal de Villa del Parque. ¿Cómo va, Gustavito Clavel?
2: Bien, acá atento, siempre escuchándolo y bueno.
0: Acá estamos viendo si pudimos arreglar el tema de nosotros los cuyanos, ¿no?
2: No, pero la verdad que muy lindo todos los temas que están poniendo. Temas musicales que están poniendo, ¿sí? Sobre todo esa parte de los vals,
0: claro.
2: Y más teniendo en cuenta que se viene el mes de octubre, que es el Día de la Madre para todas las compañeras, nuestras esposas, nuestras cuyanas ahí.
0: Claro.
2: Y también escuchándolo al Flaquito Lescano, con lo que en algún momento hicimos hincapié, lo del Mateo, ahí en el Parque General San Martín. Y ahora lo que hacen referencia a ustedes con los fondos por ahí que se destinan desde la cultura, ¿no?
0: Claro.
2: Pero yo no quería dejar pasar por alto, porque estaba escuchando lo del Pre-Cosquín y todo esto que se va a hacer ahí en el Cine Teatro Plaza el 26, que por ahí las autoridades gastan muy mucha plata en la pauta publicitaria y es de público conocimiento lo que se gastó con Maya Amigorena, el actor mendocino nuestro, reconocido a nivel nacional y quizá a nivel internacional también.
0: Uh-huh.
2: Pero también le pagaron una suma importante, que fueron 36 millones de pesos. Entonces yo creo que hay que poner todo sobre la mesa, sí, porque así como se piden fondos para las rutas nacionales, así como se reclaman tantas cosas, también las autoridades que hacen a la cultura tienen,
0: claro,
2: que defender un poquito más los fondos. Y yo también soy parte de que hay que hacer un poco más de cultura social, porque más allá que uno tenga que darle un rédito a los artistas que suben a un escenario,
0: claro,
2: ¿sí? También poderle darle la oportunidad para que difundan el folclore, ¿me entiendes?
0: Exactamente.
2: Sin ir más lejos, nosotros cuando tuvimos un programa ahí con la Patita Peralta, que le mando un saludo muy grande, supimos sacar al aire a Lema Oro, que cantaba cumbia. Era muy, muy empático de prestarse para los bingos, prestarse para por ahí para las radios comunitarias, para todos lados, y fue haciendo su camino de artista. Pero cuando necesitamos que desde su figura se presentara en algún lugar, porque ya había hecho un nombre, ya había transitado como artista un reconocimiento en el medio mendocino,
0: claro,
2: él no negaba su participación. Entonces yo creo que la solidaridad se construye mutuamente, y esto que usted está haciendo mención, compadre, por ahí de que, bueno, que apela a la solidaridad para una primera guitarra, yo creo que va a llegar, yo creo que la van a encontrar, y yo creo que el 26 ahí en el Pre-Cosquín se van a lucir, porque ustedes trabajan por el folclore cuyano. Ajá. Así que yo creo que lo van a lograr, compadre.
0: Ojalá que sea así. Ojalá que sea así. Por eso, como yo digo,
2: vamos a poner en las manos de la Virgencita de la Carroilla, ya que hicieron mención a Cochero y Pla.
0: Claro. Por eso,
2: como yo digo, la Virgen de la Carroilla.
0: Sí, señor. Ahí vamos a Patito que nos busque Virgen de la Carroilla.
2: Bueno, compadre, un saludo y sepan que siempre estoy atento, ¿eh?
0: Sí, señor.
2: Si no le llamo más temprano, le llamo más tarde, pero si no, pero está siempre en mis oraciones.
0: Pero siempre está.
2: Sí,
0: siempre está.
2: Saludos a Juan Carlos, a usted, bueno, y al ausente, al compadre Daniel.
0: Ah, Danielito, sí, sí, ya tocó trabajar.
1: Bueno, compadre mío, de mi parte también un gran cariño, abrazo y un respeto total a toda su familia querida. Y bueno, y que siempre sea partícipe de este programa del Marte a Marte, como nuestro corresponsal Oscarcito de la Estancela, que no se ha comunicado con nosotros, pero seguro que va a llamar porque él no deja de escuchar.
0: Seguro.
1: Y bueno, y así como tantos más. Y es muy cierto lo que dice usted, compadre, hay que hacer hincapié y tratar de defenderlo como mejor se pueda, esta cultura tan linda que tenemos acá y que muchos desconocen, y otros sí lo conocen y tienen sus valores y sus principios muy lindos de, bueno, mantener. Y esta radio hace lo posible para que en los distintos rubros de programas que tiene, de que esto no se pierda. Y bueno, desde ya, a la distancia, muy agradecido por su comunicación y que siempre Dios me lo bendiga, cuídese mucho. Y bueno, estaremos en contacto, compadrito mío. Un abrazo.
2: Ah, un abrazo,
0: mi compadre. Cuídese. Hasta mucho luego. Y lo estamos
2: buenas
0: hablando.
2: Noche. Buenas noches.
0: Dele. Bueno, vamos con. Se la vamos a dedicar al compadre.
1: Sí, a Gustadito Clave le vamos a dedicar una hermosa tonada. ¿Qué dice, comadre Patito? ¿Eh?
0: Creo que había buscado. Dele.
1: Sí, dele.
0: Le dejamos para el final la Virgen de la Carolla. Dele.
1: Ok.
3: Con esta tonada queremos homenajear a grandes defensores de nuestro canto de Cuyo, a todos los folcloristas del Valle de Uco, a Fabián Valenzuela y familia, a la señora Kitty Nuarte y a María Elena Coronel. También a un gran cuyano y amigo, a usted, don Oscar Montaño.

0: Allí le estábamos dedicando unas lindas tonadas y un vals al amigo Clavel. El amigo Clavel ahí. Y bueno, ahí nos llegó una invitación para el sábado, compadre. Y ahí ejemplo, no vamos a poder faltar, ¿eh?
1: Por ejemplo.
0: Por ejemplo, el amigo Nero Luján, sí, señor, ahí.
2: Ah, mire, qué lindo.
0: Va a festejar su cumpleaños, pero allá en Cacheuta, ¿no?
2: Sí, en Cacheuta, ahí en el puesto La Tosca.
0: Ajá, allá en un puesto.
2: En el puesto La Tosca. Oh, bueno, le tendremos que dar la serenata al negrito ese.
0: Sí, señor, pero se la vamos a dar ahora también. Sí, sí, sí, le vamos a dar una serenata.
2: Antes de irnos, le vamos a dejar una hermosa tonada que... para él. Adelantándole, ¿ah?
0: Claro, así que dejamos la tonada al aire ahí, o lo que... creo que venía Virgen de la Carrodilla, ¿no? Ajá, le vamos a dejar Virgen de la Carrodilla para el amigo Negrito Luján. Héctor Luján.
2: Héctor Luján.
0: Más conocido como el Negro Luján. Nosotros decimos Negro porque es negro.
2: Claro, de cariño.
0: Pero de cariño, un gran amigo. Es un gran amigo que hace una primera guitarra también de aquella. Así que, bueno.
2: Bueno, antes de irnos, compadre, repita los contactos nomás y nos estamos yendo, ¿ah?
0: Sí, señor.
2: Saludando a nuestra gente oyente.
0: Para el martes, acuérdense, para el WhatsApp, 261-47-18-857. Y para llamar a la radio, al 261-681-6274. Y por internet, www.comecuco.org. Y por Facebook, acuérdense que es Orlando Rojas, así que para el martes que viene, y vamos a traer otras novedades, así que
2: sí,
0: vayan prendiéndose nomás. Y bueno, con Galito, usted que...
2: Y bueno, nos estaremos yendo. ¿Usted sabe qué? Me dio el quilombo, Mateo. Me quedó gustando eso.
0: Me parece que vamos a... ¿Sabes qué? Vamos a vender la guitarra y vamos a comprar un Mateo.
2: Sí, nos vamos a comprar un Mateo para que nosotros podamos ir de vuelta a la querencia de nosotros.
0: Sí, señor.
2: Y así también poder ir a dar serenata por todos lados.
0: Claro.
2: Y mire, vamos a llevar a la operadora y a la cuyanita esa, la...
0: Sí.
2: A la coquita,
0: ¿eh? A la coquita,
2: serenata por todos lados y que Dios nos ayude, ¿eh? Y bueno, será hasta el próximo martes, y agradecido a todos los oyentes,
0: sí, señor,
2: por este espacio tan lindo. Gracias, comadre Patito, por su trabajo. Y bueno,
0: y por sacarnos el agua todos los martes.
2: Y sí, y que sea una hermosa semana para usted y para su querida
0: familia.
2: Y
0: para toda la gente, para todos los oyentes.
2: Así
0: acuérdense que este sábado, este fin de semana, han pronosticado frío otra vez.
2: Sí, cuídense.
0: Así que bueno,
2: cuídense.
0: Un abrazo grandote para todos. Y volveremos el martes con este programa
2: que dice: ¡Cuyanos al ataque!

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25: Muy pero muy buenas tardes a todos en este sábado frío que nos ha tocado hoy. La verdad nos ha sorprendido el frío que hace. Estamos acá con el Gonza. ¿Cómo andas, Gonza?
26: ¿Cómo andas, Maite? Todo bien. Saludamos a Maicon, acá está el Jupa, Martín también, que enseguida vamos a estar entrevistando. Así que todo bien.
25: Les mandamos un saludo a todos los que estén escuchando este nuevo programa de La 9 en la radio. ¿Nos querés decir las redes, Gonza?
26: Dale, para que se copen, los compartan. Le vamos a decir las redes. En Facebook, por ejemplo, los pueden encontrar como 9 Abril Mendoza. También en Instagram como 9 Abril Mendoza. Tenemos algunos videos que subimos a YouTube y por ejemplo, para encontrarnos tienen que ser La 9, La Radio, todos juntos. Y ahí, bueno, pueden ver videos que realizamos acá de entrevista, nos pueden compartir, suscribirse, compartir, o sea, criticar, aportes, todo
25: aceptamos. Comentarnos todo lo que quieran ahí en YouTube y en las otras redes también que les decía recién el Gonza. El programa de hoy, ¿de qué va? Vamos a tener el bloque de La Voz de las Escuelas, donde estuvimos preguntándoles a trabajadores de la educación de distintas escuelas sobre cómo veían el tema de la Marcha de la Bronca que se está organizando para este 19 de septiembre. También vamos a entrevistar a Virginia Pescarmona, una de nuestras columnistas que hace la editorial, sobre las elecciones que se realizaron este miércoles 2 de septiembre de CETERA. Y también por último vamos a entrevistar en un nuevo bloque que estamos armando ahora, para darle espacio y voz a los comités que se están organizando en distintos puntos del país, a los comités puntualmente acá de Mendoza, así que hemos invitado a Martín Bollicic, que es un compañero que está participando del comité de Godecruz, y le vamos a hacer una entrevista a él también para que nos cuente. Así que nada, quédense a escucharnos, ahora nos vamos a un pequeño corte y enseguida volvemos con todo.

0: Bueno, Maite, ahí, bueno, ahora vamos con la voz de la escuela. ¿Sabías que el 19 hay una marcha? El 19 de septiembre hay una marcha, la marcha de la bronca, sí, que se está proponiendo. Bueno, y están acompañando los comités ahí con un poco como para decir que eran los comités y que vamos a hablar en la tercera entrevista que vamos a tener hoy día. Uh-huh. Son organizaciones, por ejemplo, de trabajadores, trabajadoras, que se están reuniendo, que la están pasando, o sea, eso que tienen bronca y que no saben qué hacer. Los trabajadores, o sea, surgieron esto, los comités, también en apoyo a la imagen positiva que tiene Miriam Breckman, fueron pensados, por ejemplo, fueron lanzados el 1 de mayo, en el gran acto en Ferro, si no me equivoco, que tuvo Miriam Breckman. Bueno, y son honesto de organización, donde los trabajadores y trabajadoras se juntan para conocer las ideas de la izquierda, para decir cómo solidarizarse entre ellos, conocerse, porque por ejemplo lo que pasó que se empezaron a conocer y ver que había un montón de trabajadores y trabajadoras con bronca, que querían organizarse, pero no solamente quedaron ahí, por ejemplo, en el comité charlando, sino también participaron, por ejemplo, en la marcha del 6, que fueron una columna sumamente grande. Así que bueno, y en base a eso también, bueno, estuvimos preguntando en la escuela hacia la marcha del 19, la marcha de la bronca, ¿por qué creen que es importante que los trabajadores de la educación estemos presentes cuando vemos un sindicato, por ejemplo, que no dijo nada sobre las elecciones de Cetera? Mis compañeros no sabían nada, que se votaba, no sabían nada, así que bueno, tenemos algunos audios y bueno, vamos a escucharlo, ¿te parece?
1: Sí, me parece bien.
2: Bueno, sí, sabía lo de la marcha, porque obviamente lo que creo que nos está sobrando es bronca de perder cada vez más derechos que han sido ganados con mucho esfuerzo del trabajador y ver que cada vez nos despojan de todos esos derechos. Y sí, importantísimo que los docentes estemos presentes y no que estemos por Facebook o tal vez por otros lugares con nuestro malestar, sino que ir y poner la cara y decir basta, estamos presentes y queremos dignidad, damos vocación, por ende queremos que esa vocación que damos se transforme en dignidad a los trabajadores de la educación, y más en un momento tan importante político de este momento.
1: Bien, ahí escuchábamos a Paola, que es docente de CCT, que expresaba su respuesta a esta pregunta que le hacíamos de si sabía que estaba la marcha y por qué era importante que estemos los trabajadores de la educación siendo parte de esta movilización que va a ser el 19 de septiembre. Bueno, ella daba los argumentos muy claros, la verdad, importante que ella ya sabía de la marcha y que ya se estaba organizando para participar y le parecía que era importante salir un

0: Andas. Es importante, acá en Mendoza se llevó adelante una reunión muy grande, fue un gran triunfo, donde nos unimos un montón de sectores, no solo los partidos de izquierda, sino asambleas populares, sectores populares, organizaciones de todo tipo, feministas, ni una menos. Nos reunimos para ponerle fecha y hora, fecha ya tenía, hora y lugar a la marcha, y para, bueno, que sea una gran marcha, que da un gran mensaje. Así que va a ser acá en Mendoza, en el kilómetro cero, a las 17 horas la movilización. Vamos ahora con otro audio de una docente, de Cecilia.
1: Es importante que el 19 en la marcha de la bronca los docentes estemos presentes, porque se juega el futuro de nuestras niñeces y adolescencias, porque tenemos el sueldo más bajo del país y porque vemos en los barrios que los chicos se desmayan en la escuela porque no han comido.
2: Bueno, ahí escuchábamos a Celia, compañera jubilada. Bueno, esto, la situación de los jubilados también, que es durísima, con esto que no se pueda llegar a fin de mes. Y mucha bronca, Maite, como expresan estas dos compañeras, eso, que vemos un sindicato callado, cómplice del ajuste, como decíamos más cuando empezamos, fueron las elecciones de Cetera, el sindicato acá, el SUTE, estuvo calladísimo, o sea, no quiere participación de los y las trabajadoras de la educación. Así que, bueno, vamos a escuchar un audio de Ruth.
3: Hola, buenas tardes. Sí sabía con respecto a la marcha para el día 19. Siento que es importante porque es una manera de visibilizar la bronca justamente que nos produce tantas injusticias, ya sea desde el lado docente, en el tema del salario, en el caso mío particular, al igual que de un colectivo, es por el hecho de que somos trabajadores de la educación migrante y hemos sido excluidos en muchos llamados, incluso los movimientos, nos hemos sentido incluso perseguidos y abandonados porque no sabíamos para dónde arrancar. Así que me parece una muy buena oportunidad como para poder hacer visible esta injusticia y nuestra total desconformidad.
0: Bien, ahí escuchábamos el audio de Ruth, que ella la tuvimos el placer de tenerla acá, entrevistarla. Es parte del colectivo de docentes migrantes que estaban, bueno, están teniendo este problema, esta traba que puso la DGE para que ellos puedan ahora ser parte de los traslados y de los movimientos y para titularizar, tomar horas y todo eso. Así que está bueno lo que dice Ruth. A mí me da pie para decir que es importante que esta marcha la tomemos en nuestras manos todos, los trabajadores, todos los sectores, y que seamos parte de la difusión, que no solo nosotros nos convoquemos y vayamos, sino que hagamos lo posible para invitar a todo el mundo, porque es verdad que la bronca es algo que viene creciendo mucho este último tiempo, y escuchamos a un montón de gente que se queja de la situación, como decía ella, Mendoza, los salarios más bajos de todo el país, sabemos toda la bronca que hay. Es importante que la militemos a esta marcha para que todo el mundo esté ese día y demos un mensaje muy fuerte y claro. ¿No?
2: Sí, me parece bien. Bueno, eso, no solamente estamos tratando de invitar a los trabajadores de la educación, sino también trabajadores municipales, de la industria, eso, que no, la plata no alcanza, el ajuste hacia los trabajadores y las trabajadoras cada vez más severo. Las condiciones, bueno, eso, estamos viendo que hay despido, hay cierre de fábrica, por ejemplo, Unilever, acá en Guaymallén, vimos con los mismos los compañeros de Santa Rosa.
0: Sí, el aumento del transporte, el aumento de los servicios, cada vez se hace más difícil llegar a fin de mes.
2: Sí, totalmente. O sea, lo que se ha notado esto, por ejemplo, el endeudamiento para comer, vimos que, bueno. No es el endeudamiento, no es algo individual, sino algo que le pasa a 6 millones, creo que eran de endeudados en la Argentina, tremendo eso, así que bueno.
0: Sí, sobre todo también en los sectores de la juventud, hay muchos jóvenes que no tienen futuro, o sea, que directamente eso es lo que ven. Y que es importante y es una oportunidad esta marcha para que se organicen también todos esos jóvenes y vean que si hay una salida, que no es la de esperar a que las elecciones y que esto cambie, sino que es la de dar vuelta a todo y organizarnos y mostrar la fuerza que tenemos realmente.
2: Los secundarios, Maite, me estaba olvidando, también se están organizando para la marcha La Bronca, y bueno, eso, se están reuniendo, están discutiendo, así que bueno, sí.
0: Ellos también hicieron su propio comité, también comité de secundarios, estos comités que hablábamos recién de para crear un partido de la nueva

0: clase trabajadora que venimos impulsando junto a Miriam Bregman y la izquierda, bueno, los secundarios también han hecho su comité con sus propias demandas y está buenísimo que ellos también se organicen, son la fuerza que necesitamos también. Si te parece, nos vamos a un corte y enseguida volvemos con la entrevista.
1: Dale, Maite.

0: Bueno, estamos de vuelta. Vamos a pasar a hablar un poco de lo que fueron las elecciones de Cetera. El miércoles 2 de septiembre se realizaron las elecciones nacionales de Cetera, donde se definió la conducción de la central docente para los próximos 4 años. Se presentaron 3 listas y la Celeste Violeta, que es la encabezada por Sonia Lesso y Roberto Baradel, fue la que volvió a imponerse a nivel nacional. La Multicolor, que es la lista que apoyamos desde la 9 de abril, llevaba como candidato a secretario general a César Alegre, se presentó como una alternativa opositora y tuvo una fuerte participación en distintas provincias. En Jujuy, además, durante la jornada electoral se denunciaron distintas irregularidades. Para hablar de todo esto, vamos a primero escuchar un audio y luego entrevistar a Virginia Pescarmona a ver que nos cuente mejor. Vamos con el audio.
1: Somos los docentes de Jujuy. Aquí presente, los docentes que nunca se ven bien, que nunca se ven bien a la patrulla. Es frutinio ya.
2: Bueno, colegas, docentes, compañeros, compañeras, luego de estas elecciones que han transcurrido el día de ayer, hoy nos sentimos mucho más fortalecidos, con mucha más fuerza, por esta gran pelea que hemos dado todo lo que teníamos, todo para dar y ganar estas elecciones. Lo hemos hecho estando con la lista, integrando esta lista multicolor y dando esta gran pelea, esta gran batalla. No solamente fue competir y ganar estas elecciones, sino también fue la gran pelea que dimos contra este gobierno, que sabemos que son ellos los que están detrás y él o con los que estamos peleando hoy en día. Así que vamos, compañeros, vamos por otra elección más, vamos a recuperar a vamos.
3: Bueno, Maite, y ahora tenemos una entrevista, vamos a tener una entrevista para hablar sobre este tema con la compañera Virginia Pescarmona. ¿Cómo va a vivir?
4: Buenas tardes.
5: Buenas tardes, compañeros, compañeras, ¿cómo están?
4: Bueno, queríamos preguntarte, Vir, hubo elecciones etcétera este 2 de septiembre, ¿cómo fueron? Bueno, yo te voy a decir mi perspectiva, en mi escuela nadie sabía, el sindicato acá nadie no dijo nada, así que ¿cómo fueron? ¿Qué resultados se dieron también? Bueno, y compartir ese un primer balance sobre las elecciones.
5: Bien, como decís, en el pasado 2 de septiembre hubo elecciones en todo el país de la Confederación de los Trabajadores de la Educación de la República Argentina, Cetera, en la lista oficialista, Celeste Violeta, que conducen, bueno, Sonia Lesso, Roberto Baradel, como sus figuras más conocidas, son los que van a continuar al frente de la Cetera. Y bueno, sí, hay, creemos que, 3 elementos centrales para pensar qué es lo que pasó el miércoles pasado, que es 1, efectivamente la baja participación en todo el país, que es un punto a analizar, y las maniobras, digamos, fraudulentas que estuvieron atravesando a lo largo y ancho de todo el país. Con el caso más escandaloso que es Jujuy, donde además la docencia viene enfrentando ya desde el 2024 el fraude de la lista celeste que se robó literalmente el sindicato ADEP a pesar de los resultados. Pero también un dato muy relevante, que es que la multicolor, la lista que se presentó para enfrentar esta conducción y como oposición antiburocrática y como expresión de proceso de organización y de recuperación de seccionales y sindicatos en todo el país, hizo muy buenas elecciones allí donde conduce sindicatos y seccionales, allí donde hay procesos de luchas y huelgas que están atravesando todo el país. Entonces, bueno, una primera idea es esta, ¿no? Que si bien esta conducción Celeste Violeta anunció por las redes, por Twitter, por Instagram, que sacó un 76% de los votos, un dato para nada extraño, porque el año, en las elecciones pasadas también sacó el 76% de los votos en otras circunstancias, y el la vez anterior también sacó el 76% de los votos, un número curioso. Pero lo que no hay es un escrutinio completo ni oficial hasta ahora que permita conocer efectivamente cuántos votos sacó cada lista en cada lugar, cuál fue el total de votantes y cuál fue la participación sobre el padrón nacional de la Confederación. Entonces, sí, tenemos un resultado, lo que no tenemos son datos oficiales que lo confirmen y lo fundamenten. Pero bueno, eso no es un problema meramente electoral y de números. Eso que expresabas, Gonzalo, de que en tu escuela, si no fuera por nosotros, por quienes difundimos la multicolor, nadie se hubiera enterado que había una elección de una Confederación Nacional, expresa lo que está pasando, ¿no? Años y años de una conducción política que no ha permitido organizar desde abajo la enorme fuerza que tiene la docencia en todo el país, y que la diferencia se hizo donde hay seccionales que se están organizando, que están haciendo asambleas, que están peleando, que están haciendo huelgas, como Santa Cruz, donde ganó la lista multicolor, en Córdoba capital, que la dirige también la oposición a estas conducciones burocráticas, y ganó la lista multicolor, en Río Negro, en Hunter, que también se hizo una elección impresionante la lista multicolor, en seccionales de la provincia de Buenos Aires, como La Matanza, que es una de las seccionales más grandes de base de la Cetera, Tigre, Bahía Blanca, muy buenas elecciones, y en Jujuy, donde la docencia ganó a pesar de que la conducción burocrática no quiera reconocer los datos oficiales. Así que digo, estos son expresiones importantes de un fenómeno que hay en todo el país, de que la docencia está luchando y que las conducciones sindicales no están a la cabeza de enfrentar las políticas de ajuste y de bajos salarios que recorren, digamos, todo el país. Así que, bueno, una conclusión de estas elecciones es que donde hay lucha y organización, avanzó la multicolor como opción.
0: Bien, muchas gracias, Vir. En Jujuy lo que vimos también es que hubo, que mandaron a la policía a detener a compañeros. No sé si nos podés comentar un poco más sobre eso.
5: Sí, efectivamente. En este marco más general, la verdad que hay que destacar el proceso y los hechos de Jujuy. Bueno, ahí escuchamos el audio de los compañeros, en este caso de Miguel, un compañero nuestro de la 9 de abril, que es parte de este proceso, que la docencia jujeña viene reclamando hace varios años que se recuenten los votos ya de las elecciones de su sindicato de base, ADEP. Y reclaman que fue robado su sindicato, y en ese marco el miércoles las actas de la elección de Cetera dieron un empate, pero un empate un empate que es un triunfo realmente de la docencia que se organiza, porque lo que pasó durante la jornada fue escandaloso, fue un fraude total. Hay localidades donde efectivamente el 70% de quienes intentaron ir a votar no lo pudieron hacer, porque habían cambiado los padrones, porque les cambiaron de lugar las mesas de votación, porque transformaron mesas fijas en mesas que recorrían las escuelas. Entonces los compañeros y compañeras o llegaban antes o llegaban después, no había un recorrido. Fue un escándalo que se fue denunciando durante todo el día, y en donde una junta electoral proclamó directamente y se autoproclamó, podríamos decir, ganadora por 34 votos, cuando lo que pasó a la hora de contar los votos fue absolutamente un escándalo repudiable y denunciable, porque primero que quisieron hacer el escrutinio solamente en manos de un miembro de la junta electoral, o sea, la propia conducción puso su miembro de la Junta Electoral y ese miembro de la Junta Electoral es el que iba a contar los votos y decir cómo había salido la elección. Bueno, eso generó un
6: totalmente antidemocrático.
5: Se juntó, no solo antidemocrático, una barbaridad, se empezaron a juntar los miembros de la multicolor, el activismo, aquellos que pelean por la democracia sindical, claro, en la puerta del sindicato, y lo que pasó es que la policía fue a defender el fraude.
6: Casi ¿te puedo hacer una pregunta?
5: El sindicato... Sí, no te quería contar esto, digo,
6: no, no,
5: tomaron
6: el sindicato. Que es sobre eso, el gobernador es radical, ¿no? La conducción de Cetera ahí es radical también.
5: Podríamos decir que no, digamos, se reivindican parte de la misma lista nacional ha sido históricamente kirchnerista, peronista, Axel Kilosifista, podríamos decir. Y hoy, en un acuerdo con el gobernador, pusieron a la policía a defender el fraude. Bueno, hubo consejeos, por supuesto, se quisieron llevar presos a miembros de la multicolor, golpearon a legisladores del Frente de Izquierda, pero bueno, fue tal la resistencia de la docencia que la policía se tuvo que retirar y la Junta Electoral tuvo que aceptar que entraran, algo que es legal, que aceptaran los veedores de la lista multicolor al sindicato cuando ya habían hecho, obviamente, un desastre con los papeles. Así que, bueno, se está denunciando en todo el país todos estos hechos y este fraude escandaloso, y exigiendo que se reconozca el triunfo de la multicolor. Y también el triunfo de este activismo de ADEP, que sigue organizado, que sigue participando y peleando por recuperar su sindicato, organizado en un frente que se llama El Hormiguero, y que como multicolor, que se reconozca que ganó la docencia de la multicolor, las elecciones, etcétera, y que se devuelva de una vez por todas ADEP a sus trabajadores y trabajadoras que habían ganado las elecciones pasadas.
6: Sí, la verdad que es un escándalo terrible. ¿Y por Mendoza vos quisieras agregar algo de la elección acá?
5: Sí, me parece importante resaltar que si no fuera por lo que se pudo hacer de campaña, el boca a boca, los referentes en las escuelas, nadie se iba a enterar que había elecciones. La conducción actual, que llamaba a votar tímidamente a la conducción nacional de la Celeste, pero que no fue parte de las listas, no había ni una sola candidata participando de las listas, no mandaron información, no difundieron que había elecciones, no hicieron campaña pública, y como parte de eso no se dio liberación ni siquiera para votar el tiempo que corresponde legalmente, no se hizo la presentación, tampoco hubo liberación para fiscalizar. Entonces quedó en nada, la fuerza militante de quienes somos parte de la lista multicolor. La 9 de abril participamos de la lista multicolor nacional, incluso, bueno, en mi caso fui candidata por Mendoza de la lista multicolor, pero que estos pequeños hechos no hacen más que ilustrar eso, ¿no? No hubo ningún interés por parte de la Azul Naranja de... Y la realidad es que, ¿no?, tenemos los salarios más bajos del país, condiciones cada vez peores en las escuelas, y el sindicato, que es una escribanía de negocios inmobiliarios y de acuerdos con el gobierno de Cornejo, que se sostienen en los años y que nos llevan hasta acá. Entonces, sí, una conclusión que hay que sacar también de esta elección es que queda muy claro que hay que organizarnos, hay que pelear por recuperar nuestro sindicato, para recuperar la democracia sindical, para recuperar el debate, para recuperar capacidad de lucha y de empresa.
6: Bien, muchas gracias, Vir. Es muy clara, como siempre, punzante, muy interesante.
4: Se corta un poco, Virginia, ahí lo último se cortó. No sé si todavía está en comunicación.
5: Bueno, hola, sí, acá estoy.
4: Sí.
6: Ahí está.
5: Quería agregarles eso, ¿no? Dale. La CETERA es la central de los trabajadores y las trabajadoras de la educación de todo el país. Somos más de 1 millón de trabajadores y trabajadoras en todo el país. Es una fuerza enorme que no puede ser que no tengamos nuestra herramienta, el servicio organizarla, mientras nos arrebatan el FONIR, nos recortan las transferencias a la educación.
4: Se volvió a cortar lo último, Vir. Hola.
6: Bueno, estamos con algunos problemitas técnicos, pero sí. Vamos al corte y enseguida volvemos.

0: Bueno, saludamos a Virginia, que recién estuvimos entrevistando, se cortó a lo último. Bueno, y ahora tenemos para hablar sobre los comités.
1: Exactamente, Maite. Vamos a hablar. Tenemos un invitado acá que ha venido a la radio, Martín Bojicic.
0: Buenas tardes, Martín, ¿cómo estás?
1: Buenas tardes.
2: Hola, ¿qué tal? Buenas tardes. Bien. Gracias por recibirnos.
1: Obviamente, bueno, ¿querés contarnos un poco quién sos y cómo llegaste vos a participar del Comité de Godoy Cruz?
2: Bueno, para contar quién soy,
1: dale.
2: Soy uno más que anda dando vuelta por acá, uno que llegó a la radio caminando, que le escapa al transporte público porque anda mal, que sabe de la problemática docente, uno más que anda por la calle, formado en la educación pública, para ser técnico, que es una ocupación que me ha dado de comer durante toda la vida y se lo agradezco a la educación pública. Estudiante, estoy cursando ingeniería. Bueno, más o menos ese soy, monotributista, sufro de las obras sociales, sufro del abandono del Estado, sufro de un montón de cosas. Y eso me hace abrir los ojos e intentar participar para que esto cambie un poquito. Mis ideas siempre estuvieron más para el lado de las banderas rojas, así que me dejé cautivar por una convocatoria a los comités. Elegí uno más o menos cercano a la casa y empecé a ir, y acá estamos buscando cómo cambiar esto, cómo generar alguna fuerza política que nos permita controlar nuestra vida, nosotros que somos los que laburamos, los que sabemos cómo se hacen las cosas, ¿sí? Y terminamos siendo los que no la vivimos, la sobrevivimos, la que la estamos pasando sin darnos cuenta, sufriéndola muchas veces, ¿no? Venía para acá y nevisca, hace frío, hay gente durmiendo en la calle, hay tantas cosas para tener bronca que la convocatoria es necesaria. Así que bueno, a la calle el 19.
0: En eso que vos decías, por ejemplo, uno más, también me parece eso, uno más que es con bronca y que también no está solo, por eso, bueno, los comités también me parece que sirvieron para mostrar esto, que hay mucha gente con bronca, porque me parece que también encontraste eso, gente de un montón de sectores.
2: Sí, sí, lo interesante es que, bueno, desde el comité estuve presente el otro día en una reunión donde la bronca trasciende al comité. Sí. Hay un montón de broncas dando vuelta que están llevadas a cabo por las asambleas del agua, los gremios docentes. Hay un montón de broncas de los estudiantes secundarios por el abandono. No solo el docente siente el abandono de la educación, sino que los jóvenes también lo están sintiendo. El abandono de la educación pública universitaria, de financiamiento, hay tantas cosas, así que bueno, por eso quería decir que no más allá de quién convoca o no, todos tenemos bronca y hay una organización que está buscando que la gente se anime a salir a la calle. Eso no nos permite dar vuelta a la historia. Ya lo hicimos en Mendoza. Ya lo logramos en el 2019. Hubo gente que caminó desde Tunuyán para lograr eso, ¿sí? Y la fuerza del pueblo está ahí latente.
1: Sí, muy bueno esto que decís, Martín. Me parece que esto de soy uno más también como decía un poco el Gonza, no solamente de no estar solo, sino también como un espejo de un montón de gente que quiere empezar a hacer algo, que quiere tomar partido, que se cansó de estar esperando. Con respecto a eso, ¿qué pensás vos de otras alternativas que hay por ahí que nos plantean como, bueno, esperar a unas elecciones o que las cosas se van a cambiar desde arriba, o que esto se puede ir reformando de a poquito y mejorando, o que esto es lo menos malo, esa otra alternativa, porque vos dijiste que estabas más con las banderas rojas y qué sé yo, entonces capaz ver qué pensabas vos.
2: Y lo menos malo termina siendo una solución muy transitoria, que lo menos malo siempre termina transando con los mismos, siempre termina representando los mismos poderes, siempre termina apañado por una justicia que a lo menos es cuestionable, ¿sí? sin irse más a ser y hay que perseguir algo que no sea electoral, que sea distinto. O sea, sabemos, no nos cansamos de que me digan no superás tanto. Bueno, no importa, yo sigo con mis ideas, seguimos buscándola, porque más allá de los papelitos en la caja, lo que hay que cambiar es otra cosa acá, ¿sí? Hay que cambiar la forma en la que estamos permitiendo que una clase política haga cualquier cosa.
1: ¿Y cómo crees que se cambia si no es electoralmente?
2: No, ya lo dijo alguien hace poco y les dio la idea y les dijo: si no les gusta el kirchnerismo, hagan una fuerza y gánenme las elecciones.
1: Sí.
2: Sí.
1: Famosa frase.
2: Y así estamos. Entonces, no es formar la fuerza para ganar las elecciones, porque la fuerza para ganar las elecciones la ganás y haces 3 años del desastre que está siendo, desastre más allá de lo económico, ¿sí? El romper todas las cosas de cohesión social, está siendo contra todas las cosas, contra todo. Cada vez que suben, más allá de lo económico, que nos roban una vez más, ¿sí? Van en contra de la cohesión social. Entonces van contra el club, van contra la licencia del que no tenía la licencia para la radio, van para las voces populares, van en contra de todo cada vez, ¿sí? Y no es electoral, es ir pensando qué proyecto queremos para cuando esto reviente.
1: Ajá.
2: ¿Sí? Me permito decir para cuándo y no si esto revienta.
0: Claro, yo también me pensaba eso, ¿cierto? Por ejemplo, que siempre le están diciendo a los trabajadores, a las trabajadoras, y bueno, muchos por los medios masivos de comunicación que siempre son afines a los gobiernos, esto, pensar, ¿cierto?, que una persona, por ejemplo, va a venir, te va a cambiar tu vida y no participás, o sea, le das tu vida, tu tiempo, tu trabajo a una persona, como vos decías, a lo electoral. Y me parece que lo bueno que han venido a plantear esto los comités, que el ajuste, los problemas, la quita de derechos, el golpear a los jubilados todos los miércoles es ahora, no podemos esperar hasta el 2027 como muchos los quieren hacer creer y pasan hablando. No, el año que viene, pensemos el año que viene, a fines del año que viene. La gente, como vos decías, vos venías caminando y hay gente que me duerme en la calle con el frío que hace hoy día, hay gente que la está pasando muy mal porque no tiene trabajo, los pibes la están pasando, los jubilados la están pasando muy mal, así que bueno, me parece que bueno, los comités, lo bueno que también me contabas ahí es eso, que pensemos ahora y participemos todos y todas, no le deleguemos esto como nuestras vidas a las elecciones y a estos que te venden espejitos de colores.
2: La salida de todo esto es colectiva, ¿sí? No podemos delegar el poder en el que está ahí, tiene que ser nuestro representante. Para poder representarnos debería haber venido en bondi, por lo menos, ¿sí? Debería ir a atenderse al Hospital Central si tiene un problema. Debería, ¿sí? No nos pueden representar porque no son de nuestra clase. Ese es el problema. Y la idea del comité es ir buscando los emergentes de nuestra clase que se puedan posicionar para intentar llevar adelante un modelo totalmente distinto. Totalmente distinto. Donde el Estado esté para garantizar una vida agradable, o sea, no digamos digna, porque digna es poco, agradable, una vida sin privaciones, y las condiciones están dadas para algo sin privaciones.
1: Eso te iba a preguntar, viste que hasta mucho el discurso de no hay plata, o qué pensás vos con respecto a esto que decías de, bueno, las cosas están, los recursos existen, ¿cuál es el problema entonces?
2: La plata es una tontería lo que voy a decir, ¿no? Porque después la necesito, pero la plata es un montón de papelitos de colores que solo sirve para el control, para pero tenemos que pensar de otra manera. Tenemos que pensar que la plata parte de la base de que las cosas no alcanzan. Y tampoco es necesitamos todo, ¿sí? La plata parte o las cosas salen porque todo el mundo querría. Y no, todo el mundo no quiere lo mismo, ¿no? Tendríamos que poder organizarnos para que cada uno tenga lo que quiere. Uh-huh. Sin querer acaparar, porque ¿qué necesidad tenés de acaparar si podés tener lo que querés?
1: Claro.
2: si vos podés tener lo que querés, ¿para qué querés mucho de lo que querés? Si cuando lo quieras lo vas a poder tener. Hay que cambiar un poquito la cabeza de todos los que estamos acá abajo y darnos cuenta de que si nos ponemos de acuerdo entre todos, la sacamos de arriba, de taquito, El tema es qué hacer con los que están enquistados en el poder hoy.
1: Exacto. Están los parásitos.
2: Sí. O sea, hay entes enquistados en el poder que hasta son capaces de decir que van a acabar con los otros que están enquistados en el poder y ganan elecciones con esa frase y siguen enquistados en el poder y siguen siendo siempre los mismos. Porque además, el que estamos viendo nosotros ahora, que de loco no tiene nada, ¿sí? Porque si no se va a ser inimputable. Si lo declaramos loco, lo hacemos inimputable. Está bien cuerdo y sabe muy bien que está llevando una política de entrega de la soberanía, educativa, alimentaria, energética, de todos los recursos, de ambiental, ¿sí? Está regalándola toda y viene a decir que es algo distinto. Otro más que no nos puede representar porque no es de nuestra clase. Y volvemos, me vuelvo reiterativo, ¿por qué no podemos elegir uno que sea de nuestra clase? ¿Y cómo lo hacemos? Y nos tenemos que empezar a conocer desde abajo. O tenemos que ir proponiendo algo distinto.
1: Parece Miriam Bregman en ese sentido?
2: Miriam Bregman es una persona que viene con un montón de años de trayectoria lo voy a sintetizar en muy pocas palabras. Yo Miriam Bregman la tuve a la distancia que tengo, que no son más de 50 centímetros, en la calle.
1: Claro.
2: Con Miriam Bregman yo hablé, intercambié palabras. Y no tengo una foto porque soy un viejo choto que no tenía el teléfono para sacarse la selfie con Miriam Bregman. Y ella no va a estar esperándome a mí, obviamente, siguió con su trajín, que era un quilombo en un 8M en Buenos Aires.
1: Ah, mira.
2: ¿Sí? ¿Y a qué voy? A que yo a Miriam Bregman me la cruzo por la calle. Claro. Miriam Bregman sí es una de mi clase. Que evidentemente, para estar donde está, hace un montón de años que viene militando políticamente, y eso no la convierte en casta. Porque ¿qué te convierte en casta? Ser el parásito que nombrábamos antes.
1: Claro.
2: ¿Sí?
0: Y sí, también te quería preguntar, y de cara, bueno, esto, ¿cómo nos preparamos para el 19 de septiembre, para la marcha de la bronca? ¿Qué más habría que hacer? ¿Cómo pueden aportar o acercarse nuevas personas que quieran participar hacia la convocatoria?
2: Y en realidad tenemos que convocar todos. Cada uno tendría que salir a preguntarle a la calle, al que se cruza por la calle, preguntarle, che, ¿vos tenés bronca por alguna cosa? ¿No te da bronca ese pozo? Por decir cualquier cosa, ¿no? Y el tipo te va a decir, y sí, me da bronca. ¿No querés venir el 19? Y si con cada uno que te cruzás vos convencés a uno, o cada 10 que te cruzás convencés a uno, terminamos teniendo convocatoria, ¿sí? Cada uno que esté dispuesto a ir voy a hacer un paréntesis. Estos cambios no se sacan adelante poniendo un like, ¿sí? El like recontra suma, pero el like también está potenciado del otro lado con granjas de bots y cosas cibernéticas. Entonces hay que poner el cuerpito en la calle para decir tengo bronca, ¿sí? Si no, es un malestar, no es bronca. Entonces, si tenés bronca, vení a la calle, convencé a uno. Tenemos redes, podemos divulgar, no quiero decir si lo promociono o lo divulgo, ¿sí? Pero a intentar multiplicar la convocatoria. La convocatoria es recontra amplia, ¿sí? Hay de todos los sectores,
1: No. Bueno, buenísimo. Entonces, estábamos hablando con Martín del Comité de Godecruz. No sé si hay algo más que quieras agregar sobre la marcha.
2: El otro día en la reunión salieron frases importantes, lindas. Por ejemplo, que tienen que estar todas las banderas. No es que sin banderas. Tienen que estar todas las banderas. Trae tu bandera. Trae tu bandera. Y después vemos cómo hacemos para que tu bandera se incluya. No importa. Si querés venir sin bandera, vení. Si no querés ir a la marcha, respetala. Si andás con una macana por la calle vestido de azul y estás cagado de hambre igual que todos los otros, pensás si en algún momento no das vuelta para el lado de donde dan los macanazos y vamos para el otro lado, porque también sos un laburante igual que yo, ¿sí? No repriman más a los jubilados. Hay un montón de cosas para hay un montón de cosas para yo estuve fantaseando de lo que era un programa de radio, es mi primera vez, ¿sí? Y si agarrás y te pones a poner una hoja de papel la cantidad de cosas por las cuales podés tener bronca hoy, tendríamos que hacer un programa de 3 horas solo para leer.
0: ¿Sí? Bueno, buenísimo, Martín. No va a ser la última vez que te invitemos, así que bueno, estás invitado al programa cada tanto que acá para que vengas. Está bueno. Bueno. No, así que eso, agradecerte por haber estado y bueno, vamos cerrando, Maite, agradecerle a todos los compañeros que nos han estado escuchando, de decirle que el día martes, por ejemplo, a las 19, se vuelve a repetir. Así que bueno, Maite.
1: Eso, nos estamos escuchando. Muchas gracias por escucharnos. Estuvo re lindo el programa hoy.
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Comenzamos, iniciamos un submarino amarillo, uno más en nuestro historial de 4 años en el aire de la Cuyun en la 89.3, que tiene este programa que hacemos en conjunto con el hombre que se pelea con los robots, Esteban Garay, y quien les habla, Pablita Ochoa. El Yosibox vendría a ser nuestro compañero Esteban Garay. ¿Se acuerda del personaje, no? Que después termina siendo parte del sistema, de William Smith. ¿Ha leído? Me mira. Bueno, ya vamos a charlar eso fuera de micrófono, porque a la gente no le interesa. Quiere escuchar un submarino amarillo de música y no un análisis político de lo que estamos atravesando con la IA, con los robots, con la falta de comunicación, con el regreso del Nokia. ¿Quién le interesa esas cosas? Queremos escuchar música, y en este submarino amarillo te presentaba Esteban Garay en la operación técnica, y quien les habla, Pablita Ochoa. Estaremos sumergiéndonos en la música de un grupo emblemático del rock argentino que tuvo resistencia por parte de quienes conformaban los inicios del rock argentino, porque algunos lo catalogaban como algo blando, como que venía a ablandar la milanesa, dijeron alguna vez los integrantes de La Pesada, que acompañaban a Billy Bob, que fue el primer productor del primer disco de Sui Generis, que es Vida. Hoy vamos a estar escuchando a Sui Generis con la excusa de que se cumplieron 51 años de la histórica presentación de Adiós Sui Generis en el Luna Park. Era la primera vez que una banda de rock llegaba a ser tan masiva. Esta película se filmó para esa despedida, que luego, en el transcurso del tiempo, participaciones en conjunto entre Nito Mestre y Charly García hicieron que el regreso en el año 2000, en la cancha de Boca, en Sinfonía para Adolescentes, se concretara de juntar muchas generaciones que querían volver a ver algunos y otros por primera vez a Sui Generis. Con la excusa de ese 5 de septiembre de 1975, vamos a hacer este programa del día de hoy, que va a estar con canciones históricas de Sui Generis, con canciones de Sui Generis que no llegaron a estar en los discos, pero que en sus etapas solistas, los integrantes de Sui Generis y de lo que fue la continuidad con Por Su Gieco grabaron. Luego nos vamos al año 2000 con el disco Sinfonía para Adolescentes, donde ahí agarraron, desempolvaron esas canciones y las grabaron con un formato más Say No More, que vas a escuchar en ese año 2000, para luego casi finalizar con canciones conocidas pero interpretadas por García y por Nito Mestre. Esa es la propuesta del programa del día de hoy, y con alguna chapa y un bonus track que tenemos preparados para el final. Por lo pronto, esta canción que vamos a compartir es de un discazo de instituciones, un disco que fue emblemático en todo sentido, ya que generaba una fuerte crítica a las instituciones estatales y a las instituciones que generaban esta lógica de la propiedad privada. Sui Generis, Pequeñas Delicias de la Vida Conyugal.

Impresionante esta canción que estamos escuchando de un disco emblemático de Sui Generis, que es Instituciones. Vamos a seguir escuchando esas canciones que no son tan radiables porque no son con el tiempo estimativo del sistema que te decía que tenía que ser una canción duradera de 2 minutos como máximo, quizás 3, pero que ya después se dispersaba la atención de quien escuchaba. Nosotros nos atrevemos a romper esa lógica. En realidad, Sui Generis se atrevió a romper esa lógica, no yo. Y vamos a escuchar una hermosa canción de García y de Mestre, Un hada y un cisne.

impresionante. Este es el segundo disco, Esteban, de Sui Generis, Confesiones de Invierno, editado en 1973. Técnicamente mejor grabado que el primer disco, Vida, ya que se usaron 8 canales y esto permitía usar más instrumentación. Ahí escuchábamos justamente a Charlie García en el piano, a Nisto Mestre en la flauta, pero también invitados como David Lebón y quien sería después el baterista estable de la banda, que es Juan Rodríguez. También estaba Billy Bond, había muchos músicos invitados en este disco, que tiene canciones históricas de Sui Generis, entre ellas Raguña las Piedras, Bienvenidos al Tren, Aprendizaje, esta canción Un Hada y un Cisne que terminábamos de escuchar, y ahora esta canción que describe el ocaso y el lamento y las tribulaciones de un tonto rey.

0: ¿No es cierto que el 5 de octubre de 1975 deciden decir adiós a Sui Generis, quizás por la presión que estaba sintiendo García y Mestre, ya que la compañía discográfica quería que volvieran al estilo inicial, que era más de dúo, más de canciones y no tan progresivo? Y además, con un dato, ¿no? García y Mestre en esos días del año 75 habían comenzado a consumir ácido lisérgico. Todo eso generaba que la compañía discográfica no le gustara tanto por dónde iba, y además la censura que tuvo el disco Instituciones, ¿no? Que eso significaba justamente que García y Mestre cambiaran de aire, hicieran Por su Gieco junto a Raúl Porchetto, León Gieco y María Rosa Llorio, y luego cada uno con su proyecto discográfico solista. Eso es un poco la historieta, pero la amistad siempre estaba marcada porque esta banda, que surgió en la década del 60 en un colegio de Caballito, tenía como un rasgo de sello la amistad, por sobre todo, ¿no? Y el rock and roll, porque así como catalogaban de acústicos o de blandos a los Sui Generis por la música que hacían, tenían ese espíritu rockero que luego sería el sello de Charlie García en su etapa solista, ¿no? Donde él dijo: soy una estrella de rock. Aquí vamos a escuchar de su primer disco, Vida, producido por Billy Bond, con integrantes de La Pesada, incluso está en la guitarra David Lebón tocando en esta canción. Escuchamos Mr. Jones, sí, esa canción que dice: Mr. Jones abrió la puerta. Mr. Jones, o pequeña semblanza de una familia americana.
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Hace poquito escuchaba a Billy Bob, el de La Pesada, recordar la grabación de este disco, del primer disco Vida, y le faltaba una canción al grupo. Entonces le propuso hacer un blues. ¿Qué sucedió ahí? Nito no estaba en su registro bluesero. Sí, García podía sacar un registro. Agarraron una escala sencilla para tocarlo. Le pusieron unas cadenas al piano para que sonara como un artista norteamericano de blues. Y el bajo es la guitarra eléctrica de Claudio Gabis, que le modificaron un poco la tonalidad. No es un bajo en su formato físico, Esteban, sino que es la guitarra de Claudio Gabis. Y el violín eléctrico de Jorge Pinchewski, que estaba tocando con ellos ahí. Esta canción, que a mí me gusta mucho, porque cuando improvisábamos blues en una banda, hacíamos una escala de sol y empezábamos a cantar Se va el tren, es Toma dos blues, Charly García, Nito Mestre, Sui Generis, a puro blues, en este inicio de tarde que estamos teniendo en el Submarino Amarillo.

impresionante. Y esto fue solamente una improvisación, Esteban. Y ahí marcaba ese estilo que luego García recuperaría en esa presentación en Cosquín con Papo, ¿no? Cuando hacen Desconfío y él pasa a tocar ese piano blusero. Bueno, ya tenía esa impronta. Seguimos en este viaje de submarino. Ahora llega una canción que yo conocí en su versión de Serú Girán. Claro, porque estas canciones después seguían en las carreras solistas o grupales de Nito y de Charlie. Nito las hacía aparecer en Nito Mestre y Los Desconocidos de Siempre, y García metió algunita ahí con Serú Girán en las presentaciones en vivo, ¿no? Incluso recuperando Seminare, que era una canción que se llamaba Nena y que la habían presentado en ese show de Luna Park. Aquí vamos a escuchar la versión de Sui Generis, no la de Serú Girán, que recomiendo también escucharla, donde ahí escuchamos a David Lebón y a Charlie cantando esta canción. Esta canción fue un simple, un EP de 4 canciones, un disquito chiquito para que la gente se dé una idea, no un long play. Tenía 4 canciones, Quizás por qué, Tango en segunda, Confesiones de invierno y esta canción, Alto en la torre, Sui Generis.

Estamos escuchando este primer y único EP de Sui Generis, que se llamó Alto en la Torre. Fue editado después del tercer disco, que tiene su título, yo decía Instituciones, pero originalmente se llama Pequeñas Anécdotas sobre las Instituciones. Contiene estas cuatro canciones que te decía y son parte de estas modificaciones y censuras que sufrían las canciones, como Tango en Segunda o como Alto en la Torre. Hay una canción que también apareció en estas compilaciones después de muchos años de Sui Generis, que después la vamos a escuchar en una versión de María Rosa Llorio, pero aquí se la queremos regalar a Guni, que nos mandó un mensaje al 261-2161-570. La Guni, que está sintonizando El Submarino Amarillo, dice: estamos escuchando música de la niñez, adolescencia, adultez, vejez eterna. Y pone un Pac-Man con sombrerito de cumpleaños y pitito festejando. Yo digo Pac-Man porque viste que los muñequitos de WhatsApp se parecen al Pac-Man. Son como parientes, ¿no? Como sobrinos, primos. Así que hay un moshi. Así que estaban ahí como festejando. Saludos, Guni. Espero que sigas disfrutando. Y te vamos a regalar esta canción de Sui Generis, que no suele ser tan conocida, pero que se llama Entra Eléctrico, Sui Generis.

Impresionante esta canción de Sui Generis. Y ahora llega el momento que escuchamos canciones que no llegaron a estar en los discos en su momento y que cada una la fue grabando en sus discos particulares. En este caso, Nito Mestre agarra una canción escrita con Charlie, Afuera de la Ciudad, canción que luego va a aparecer en Sinfonía para Adolescentes. Vamos a escuchar luego la versión de Sui Generis, pero aquí vamos a disfrutar de ese disco que tenía un número telefónico en la que justamente escuchábamos hace unos programas atrás a Nito, en un programa dedicado a este artista, 2010. Vamos a escuchar Afuera de la Ciudad, Nito Mestre interpretando una canción inédita hasta ese momento de Sui Generis.

Qué lindo escuchar a Nito Mestre y ese bajo bien rasposo, dándole corporalidad a esta Fuera de la Ciudad. Canción que luego vamos a escuchar, interpretado por Sui Generis en El Regreso, en el año 2000, ¿no? Que fue Sinfonía para Adolescentes. Un discazo, por cierto. Por lo pronto vamos a escuchar a María Rosa Llorio, que era parte de este universo de Sui Generis por ser compañera de vida en esos años de Charly García y luego de Nito Mestre, e integrante de Por Sujieco. Aquí María Rosa Llorio y mamá del hijo de García, ¿no? María Rosa Llorio interpreta una canción que luego ellos volverían a grabar, porque eran esas canciones perdidas que no habían llegado a tener posibilidad de disco. Sí la tocaban en vivo, hay mucha grabación pirata de los 70, Esteban, donde Mestre y García cantan esta canción. Pero aquí vamos a disfrutar la voz exquisita de María Rosa Llorio

Hermosa canción que luego volveremos a escuchar con un Rasposo García, más Say No More, ¿no? Haciendo esta canción. Pero no vamos a adelantar en el viaje. Ahora llega una canción de esa etapa adolescente de Sui Generis. García la recupera en su último hasta ahora trabajo discográfico, que es La Lógica del Escorpión. Un García de estos tiempos modernos cantando Te Recuerdo Invierno, una canción que Esteban tocó en vivo para ese disco que luego se llamaría Cassandra Lange, ¿no? Que aparece Te Recuerdo Invierno en esa presentación en una radio de Capital Federal de Buenos Aires, donde García interpretaba por primera vez una canción de Sui Generis en formato Cassandra Lange. Pero aquí, en La Lógica del Escorpión, un disco interesante porque muestra visceralmente, honestamente, la realidad actual de Charly García en términos musicales y también vocales, interpreta Te Recuerdo Invierno. La compartimos a ustedes que están escuchando este submarino. Charly García, con un clima piazzolesco, hace Te Recuerdo Invierno.

0: impresionante el homenaje que le hace a Piazzolla con Adiós Nonino, ¿no? Esa melodía que se va metiendo en esta vieja canción de García de sus primeros años que escribió y que no llegaron a grabar con Sui Generis. Otra canción que García recupera de esos tiempos, la graba en el disco El Aguante, Charlie. Cuando decía El Aguante del Aguante, ahí graba esta canción de épocas de Sui Generis. Pedro trabaja en el cine, García, con esta misma sintonía de Te Recuerdo Invierno, interpreta esta canción psicodélica, casi de Disney, de Sui Generis, interpretada por Carlos Alberto García Moreno Lange.
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En estos años, 98, 99, incluso el 2000, donde volvería a su Yerani, García estaba sumergido en el concepto Say No More. ¿Qué significaba el concepto Say No More? Es construir una armónica y melodía propia que salía de los cánones de la canción tradicional. Entonces él trabajaba basado a un estilo generado por el productor de Estados Unidos que grabaría y editaría el último disco en estudio de los Beatles, que fue el Let It Be, muy criticado por Paul McCartney y los Beatles sobrevivientes, que era Phil Spector, ¿no? Ahí lo que trabajaba García bajo este concepto era la pared de sonido, una capa de sonido sobre otra capa de sonido, que ahí la detectábamos en esta canción de Pedro Trabaja en el Cine. También García, les cuento a quienes están sintonizando la 89.3, la radio comunitaria Cuyún, este submarino amarillo dedicado a sui generis, estaba en su etapa que reciclaba sus viejas melodías. Aparecían todo el tiempo en los discos y obviamente la producción de sui generis de su adolescencia aparecía, como Pedro Trabaja en el Cine. No tuvo mejor idea de decirle a Nito, y si grabamos un disco y volvemos como sui generis. Lo hacen en octubre del 2000, Esteban. Se edita el 30 de octubre del año 2000, Sinfonía para Adolescentes. Un trabajo que mezclaba nuevas composiciones de García con clásicos de sui generis que no habían sido editados o algunos censurados, como la que después vamos a escuchar de Juan Represión, que fue censurada en su tiempo y luego en la reedición de CD sacaron Juan Represión en sui generis modelo 70, pero aquí la recuperan en el año 2000 y muchas canciones covers del rock de Estados Unidos. Aparece mucho ahí, muchas canciones de la adolescencia de estos muchachos. Generó ruido, te cuento, Esteban, porque muchos esperaban el sui generis tradicional, ¿no? Lo que generó es que los viejos amantes del dúo Mestre García quizás no comprendieron lo que estaba atravesando Charlie en esos tiempos, ¿no? Entonces, cuando fueron a la cancha de Boca se encontraron con un mundo lisérgico de García en su concepto Say No More a pleno, ¿no? Saltando de acá para allá, rockeando, ¿no? Y Mestre acompañando a su amigo de andanza de la juventud. Sí, quienes comprendieron el código fueron las nuevas generaciones, que querían escuchar sui generis, que venían escuchando a García y conectaron con el material de Sinfonía para Adolescentes. Un disco interesante, si no lo tenés en el radar, yo te recomendaría que lo escuches. Está justamente con este concepto de capas sonoras sobre capas sonoras, a veces hasta imposible de disfrutar la canción en su plenitud, pero era lo que proponía García en esos años. Y así como escuchábamos a Nito Mestre haciendo esta canción que ahora vas a escuchar por sui generis, esa canción que había quedado huérfana de un disco de sui generis, ellos la recuperan, esa canción que escuchábamos de Nito Mestre afuera de la ciudad, y sui generis modelo 2000 la interpreta de esta manera.

Es hasta ahora el último disco grabado en un estudio por parte de Sui Generis, ¿no? Después hay una mezcla de vivo y estudio, pero completamente en estudio es Sinfonía para Adolescentes. Es un disco que tenía covers del rock norteamericano, algunas viejas canciones de Sui Generis y nuevas canciones escritas por García. ¿Cómo impulsó el regreso a este dúo que había marcado historia? Cuenta en una de las entrevistas que le hacen en esa época a García que cuando él estaba tocando y componiendo El día que apagaron la luz, alguien le dijo, como en la época de Sui. Y entonces todo conectó. Lo llamó a Nito, habló con Nito. Nito le dijo, mirá que yo estoy en recuperación con mi adicción del alcoholismo. Si vos me respetás, volvemos. Lo hizo. García no dejó de ser García, por cierto, pero cuidó a Nito en ese recital y tuvo infinitos invitados en esa presentación en el estadio de Boca Juniors, donde tocó León Gieco, Mercedes Sosa, Fito Páez. Bueno, paré la cuenta porque ya ni me acuerdo de tantos artistas que había en ese recital, con Lluvia también, por cierto, y García siendo García. Esta canción que escuchamos por María Rosa Llorio, con una guitarra acústica, una armonía de María Rosa, aquí tiene esta performance media tecno y media beatliana por parte de García y de Nito. Sui Generis la titulan Cuando te vayas.

Qué lindo escuchar a Sui Generis en este año 2000 que grababa en ese disco, donde también estuvo Gustavo Cerati, donde estuvo Pedro Aznar, ¿no? Que aparece en el disco Sinfonía para Adolescentes. Un disco que tenía canciones como El día que apagaron la luz, pero también tenía una marca mendocina, ¿no? Que era Me tiré por vos y El noveno piso, me voy a tirar del noveno piso. ¿Se acuerdan de esas canciones nacidas acá, en esta provincia, ¿no? Que García escribía. Ahora vamos a escuchar otra canción de esas que eran hasta ese momento inéditas, o ellos la titulaban como viejas canciones de Sui Generis, ¿no? Aquí la graban bajo el nombre de Espejos. Sui Generis, del disco Sinfonía. Estamos escuchándolo en el submarino amarillo.

En esta canción están de invitados el hijo de García y de María Rosa Llorio. Estamos hablando de Miguel García en piano, en espejos, y Pedro Aznar en el bajo. Si lo distinguías ahí escuchando, era Pedro, que estaba acompañando a Sui Generis. Ahora llega una canción que inicia con una melodía muy vitriana, muy de gira mágica y misteriosa, en donde Charlie y Nito recuperan esta canción de sus inicios, que vamos a compartir en este submarino dedicado a Sui Generis. Espero que ustedes lo estén disfrutando. Nos pueden mandar mensajes al 261-21-61-570. Si te perdiste parte de este programa, lo podés volver a escuchar a la medianoche en la retransmisión, repetición, refrito del submarino amarillo. Por lo pronto, Sui Generis nos dicen monobloc.

gusta mucho este disco, te digo, Esteban. Alguna vez mi abuela me lo regaló y me dijo, ¿cuál elegís? ¿Rey Sol de Fito o Sinfonía? Sinfonía, obvio. Y lo escuchaba con auriculares y comprendía todo lo que está pasando ahora, por ejemplo, que tengo en un parlante algo que sale que se mezcla con lo que sale en el otro, el estéreo, el famoso estéreo y no mono, ¿no? Que sale de Sui Generis. Ahora llega una canción que García la grabaría también en la lógica del escorpión, quizás porque es una canción que los marcó. Recordemos que fue una de las canciones censuradas del disco Instituciones en su momento. Luego la reeditaron cuando hicieron la versión de CD en el año 2000 de Sui Generis, de ese disco histórico, por cierto, pero esta canción había sido censurada. Y en el año 2000, Nito y García deciden volver a interpretarla. Juan Represión, con el nuevo Sui Generis, porque recordemos que estaba Mario Serra, el ex baterista de Virus, tocando con García en ese momento. Estaba Diego Dubarray en teclados y baterías, Ulises Di Salvo en cello, Erika Di Salvo en violín, María Chintalo en saxo y voz, la histórica compañera de García en los últimos años, María Garela Pumer en guitarra y voz, ex viuda de Hijas de Rock and Roll, y también Paco Webb en bajo, bueno, y Gillespie en trompeta, ¿no? Para comprender quiénes estaban ahí en este Sui Generis. Vamos a escuchar Juan Represión, versión 2000.

Después de esta etapa suya recuperando sus viejas canciones, vamos a García Mestre interpretando en sus discos canciones de Sui Generis. Siempre bromeó García con que Prince le plagió Canción para mi muerte. Él decía que justamente Purple Rain, esta canción de Prince, era un plagio de su canción Canción para mi muerte. Luego, en el paso del tiempo, siguió bromeando y dijo que los dos habían compuesto ambas canciones juntos, ¿no? Bromeando un poco García con esta relación Prince. En el disco Piano Bar, en esos años, grabó esta versión que no salió en su edición original, sí, en la reedición en CD de Piano Bar. Esteban tiene la reliquia del disco de Piano Bar, que obviamente no tiene esta canción en el vinilo, pero si compras la versión CD, la tiene. Esta canción, con mucho clima de Prince, justamente, que nos hace ver este chiste, este sarcasmo que hacía García con la canción de Prince, García interpreta a su modo Canción para mi muerte.

Y ahora llega una canción que en su versión original, en la versión de Sui Generis, la cantaba Charlie. Pero aquí, en un disco dedicado a Sui Generis, pero interpretado por Nito Mestre, Nito toma la posta. Y si vos estás acostumbrado a escuchar a García cantando Confesiones de Invierno, bueno, desacostumbraste, porque vamos a escuchar a Nito interpretándola de esta manera.

0: Saludamos a la Ceci que nos manda un mensaje. Qué lindo aprender sobre sui generis mientras escuchamos su música. Gracias, Submarino. Gracias, Pabla y Esteban. Gracias a vos, Ceci. Y también gracias a mi compa, la Nati, que está escuchando en Bermejo, por el aguante del aguante, no como diría García. Hace poquito García se junta con Roberto Pettinato, luego esa juntada terminaría mal, ¿no? Pero ahí Pettinato y García graban algunas canciones históricas de la carrera solista y de grupo de García, y graban versión instrumental y luego cantada, una canción que había sido censurada en su momento, Tango en Segunda. García y Roberto Pettinato, García década del 2020, ¿no? Para arriba, ¿no? En estos tiempos. Creo que fue en el 21 por ahí que grabó esta canción. García, Roberto Pettinato, Tango en Segunda.
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2020 era el disco, Esteban. Mandamos un saludo a la familia Páez Abregú, que nos están escuchando desde Moreno. Gracias por estar sintonizando El Submarino, les extraño. Ya nos vamos a cruzar ahí en octubre. Y que estén disfrutando de estas canciones del dúo Sui Generis. Dúo y después fue grupo, ¿no? Por cierto. Vamos a escuchar a Nito Mestre, ya que estamos en esta etapa donde los artistas, el propio Charlie y el propio Nito interpretaron canciones de Sui Generis, así como escuchábamos esta versión fantasmagórica, ¿no? ¿O no? A mí me gustó mucho, porque parecía como un fantasma que cantaba en Tango Segunda ahí García, en esa nueva reversión, en esa performance muy interesante y más jazzística, ¿no? En lo que significaba el acompañamiento de ese tango. Aquí, Nito Mestres se anima solito a Instituciones.

Me gusta escucharlo a Nito interpretar a su Generis, Le decimos a la familia Abregu Páez que García, Charlie, tiene mucha relación con Paso del Rey, con Moreno. ¿Sabes por qué, Esteban? Porque justamente la familia de García, García Lange, tenía una casa quinta de fin de semana en Paso del Rey, que llamaban La Bohemia. Ahí, en esa localidad del conurbano bonaerense, que es nuestro territorio, el territorio de Gloria, de Carlos, de Ciro, de Mica, justamente Charlie se tiraba en el tanque de agua. Por eso el hermano, cuando recuerda lo que sucedió aquí en Mendoza, todo tiene que ver con todo, dijo, Carlitos, porque así le dicen la familia y los amigos, incluso esta señora que ahora vamos a escuchar le decía a Carlitos, no le decía a Charlie, Carlitos ya tenía la costumbre de hacerlo de niño, de tirarse del techo de la quinta de Paso del Rey al tanque de agua. Entonces esto que hizo ya era parte de la práctica de ese noveno piso, claro. Lo hizo en un momento muy particular y ante las cámaras. Si no salía bien, pero bueno, le salió bien y siguió alimentando la idea de estrella de rock. Un dato que le da color a este Sui Generis. Por lo pronto, escuchamos del disco Alta Fidelidad, un discazo de García y de la señora Mercedes Sosa, a Carlitos García y a Mercedes Sosa haciendo una tremenda canción que vamos a compartir, El Tuerto y los Ciegos.

hermosa versión de Carlitos García y Mercedes Sosa. Yo hace un ratito reproduje lo que había dicho en alguna entrevista Billy Bob, ¿no? Que decía que el blues lo cantó García porque Nito no tenía registro bluesero. Bueno, Nito me dice, en tu cara, Pabla, en tu cara, Billy Bob, porque junto a Daniel Raffo se animan, más, no se animan, lo hace, para que digan, ah, ¿sí que yo no canto blues? ¿No canto blues? Sí, Nito Mestre canta la canción que escuchábamos al inicio del programa, Toma Dos Blues.

gustó, Esteban? Tremenda versión ahí de Nito cantando Toma Dos Blues. Ahora llega un momento raro de Sui Generis, porque ellos no graban un nuevo disco en estudio, pero graban un disco mixturado, un disco en vivo con las presentaciones en el Parque Sarmiento y Boca del año 2000, más algunas grabaciones en estudio. En esas grabaciones en Circo Beat, el estudio Circo Beat de Fito Páez, aparece Ricardo Mollo una madrugada. Dice que García le da una guitarra y lo hace tocar. Él supo que tocaba en un disco de Sui Generis, pero no sabía qué canción. Y lo recordó hace poquito, donde Mollo dice: yo estoy en un disco de Sui Generis. ¿En serio? Pero no sé qué canción. Y cuando rastreás los demos y cuando rastreás la información del disco, Ricardo Mollo está en Necesito, una nueva versión de ese clásico que aparecería en vida y que aquí la guitarra de Mollo le da otro clima. Charlie está más Say No More, Nito también, y es muy diferente a la que ustedes van a cantar, esa que se cantaba en los fogones, que vos agarrás la guitarra y la cantás. Exacto, y también con la flauta, exactamente. Esta canción de Sui Generis con Ricardo Mollo se llama Necesito. Parece que no es la misma canción, pero lo es.

simpática versión, ¿no? De Necesito, con Moyo tocando sin saber qué estaba tocando. El mismo hombre que alguna vez dijo, Ricardo, que se había dormido en un recital de Sui Generis en la década del 70, el niño Ricardo Moyo. Bueno, participó de un disco de Sui Generis, él no sabía para qué estaba grabando lo que estaba grabando, pero Charlie insistía. Y cuando escuchás el demo, lo hace tocar algunas cosas que aparece al final de la canción, donde justamente estaban haciendo Necesito, ¿no? Pero es la cabeza tan grande de García que no le había informado que sí, el que sabía que estaba grabando esta canción era Gustavo Cerati. Hasta video tiene. Claro, Ricardo no supo ni siquiera que estaba grabando, pero Gustavo le puso la voz, la guitarra a este clásico de Sui Generis para la Gloria, para Nati, para Carlos, para Guni, para la Ceci, para todos los que están sintonizando el 89.3. Este es Submarino Amarillo, penúltima canción de este viaje, Rasguña las Piedras.

Estas canciones que terminábamos de escuchar las podés encontrar en el disco Rasguñan las piedras, en realidad Detrás de las paredes se titula, que es un disco en vivo y en estudio, donde se mezclan canciones de el estadio Boca Juniors, el Parque Sarmiento y justamente algunas grabadas en Circo Beat, el estudio de grabación de Fito Páez. Interesante, ya nos estamos yendo, Esteban lo disfrutó. Tuvimos la excusa, ¿no? Se cumplieron 51 años de la última vez en un recital en la década del 70 de Sui Generis, con el famoso Adiós Sui Generis en el Luna Park, que marcó una historia, un hito en el rock argentino. Y luego nos dimos la panzada de escuchar Sui Generis, Nito Mestre, Charlie, María Rosa Llorio y tantas versiones y reversiones de viejas canciones. Saludamos a todos los que nos acompañaron, a Guni, a Nati, a Gloria, a Carlos, a Ceci y a tantos otros que quizás no nos mandaron mensajes, pero sabemos que están escuchando la 89.3. Si te perdiste el programa, pueden escuchar la repetición a la medianoche. En la consola de sonido, quien se amigó ahora con la tecnología, Esteban Garay, y quien les habla, Pablita Ochoa, te fuimos acompañando en este viaje por la música de Sui Generis. Vamos a terminar este programa con una versión, con una mezcla alternativa a la que salió en el disco de Sinfonía para Adolescentes, no muy distinta, pero quizás más escuchable, en el sentido de que no hay tantas capas sonoras. El día que apagaron la luz, una de las canciones nuevas de García, que decía que justamente alguien le dijo, tiene clima de Sui, y por eso volvió a Sui Generis en el año 2000, ¿no? Aquí escuchamos del disco Sinfonía para Adolescentes, El día que apagaron la luz. Gracias por acompañarnos. Sigan sintonizando las radios comunitarias y si son de Cuyo, mucho mejor.

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Y nos vamos para Mendoza con Omar, Carlitos Ocampo, mi amigazo Damián Guajardo, y llevamos esta cueca a Luisito Venegas y a mi querido hermano el Chiche Bernal.

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cuando tú develabas la soledad, lo triste, el sombrero amarillo con que viene el otoño, cantos de sangre roja yo quería decirte, nombrarte una mañana, darte un niño sonoro y limpiarte la sombra que inundaba tus hombros. Tu piel, torso del aire, tu nativa envoltura se ha quedado en el mundo a fundar el planeta. Tus caderas precisas de horizonte y paloma son una dulce tierra, una ávida semilla por donde van mis manos arteriales y rojas a hacer amor, llevando la edad definitiva. Y tu piel es sagrada como el cuerpo que lleva, antigua de ir salvando la muerte del olvido. Tu piel es una balsa lanzada a mis orillas para salvar los niños que esperan en tu océano. Quiero decirte, andina, silencio interrumpido, repetirte propósito vegetal del salitre, sombra palpable y lúcida, zumo sobre el verano, índole de la carne, diapasón del latido. Voy cantando tus anchos lugares de ser madre, dando toda mi música a tu beso de almíbar, conociendo en tus ojos el país de la sangre de donde vuelve siempre la vida de la vida. Cuando el brío nos vuelve furia de sal atávica, un duelo con las bocas, una sed de las manos, dos raíces hundiéndose al fondo de sí mismas para sorber el íntimo territorio del aire. Entonces, sabor hondo, tu aroma milenario, la barca de tus brazos, madera femenina, me va llevando lejos del silencio, navego y se me alegra toda la fe de un raro modo. Tu cuerpo cancionero, dulce guitarra tibia, le pone densas coplas a la noche y cantamos el amor, nuestra tierna escritura infinita, tus ojos y mis ojos, el amor, y cantamos, no recuerdo qué instante por donde viene el día. Y alzo de a poco el día. Quiero que habites toda la luz, que tu elemento de claridad me encienda la llama que contengo, que me conviertas lámpara, lumbre de verme en todo lo que de tanto amarte, de tanto andar queriendo tus manos musicales, va moviendo mis labios, nombradores del tiempo, con la misma ternura con que voy por tus ojos a colmarte de estrellas el corazón que tienes. En tu cuerpo termina la región de mi cuerpo, mujer, mundo conmigo, dimensión de mi límite. Tu simiente profunda me esperaba y partimos, sembradores unísonos, bulliciosos labriegos, a terminar un niño con lo mejor del aire, con lo mejor del agua y la flecha más verde del árbol pajarero. Y tu piel es sagrada porque la habita un beso, porque la ronda un júbilo, un año de alegría, todo un clima inocente donde despierto y canto, tallo de sol nativa, lluvia limpia en mis manos, continente de espigas. Ahora, ya investida de verano y paloma, déjame que te nombre fundadora en la tierra, tierno lugar del hombre, pueblo de un solo pueblo, mitad de mí, guerrera del pan y el nacimiento. Déjame pronunciarte con un solo latido, brazos de pura atmósfera, cereal encendido, hoguera entre nosotros, camarada del limo, simple carne en el viento, piel del amor invicto. Tu pollera estrellada interrumpió la noche con un hijo sin límites, venido de tu trigo.

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2: 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y 10 veces más, saludo a la fuerza del fuego, fuego abuelo, fuego abuela. 10 veces y 10 veces más, saludo a las fuerzas del viento, viento abuelo, viento abuela. 10 veces y 10 veces más, saludo a todos los hermanos y a toda la gente. Mi nombre es Rancalé, Yanquinao es mi origen ancestral. 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
0: Diez veces más saludo a las fuerzas de la madre tierra, en su abuela, en su abuelo. Diez veces más saludo a las fuerzas del agua, abuela agua, abuelo agua. Diez veces más saludo a la fuerza del fuego, fuego abuelo, fuego abuela. Diez veces más saludo a las fuerzas del viento, viento abuelo, viento abuela. 10 veces más saludo a todos los hermanos y a toda la gente. Mi nombre es Rancalé, Yanquinao es mi origen ancestral, el Malargüe es mi origen territorial. Démonos una pequeña palabra azul. Somos las cuatro fuerzas. La biodiversidad es la vida. 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
0: Diez veces más saludo a las fuerzas de la madre tierra, en su abuela, en su abuelo. Diez veces más saludo a las fuerzas del agua, abuela agua, abuelo agua. Diez veces más saludo a la fuerza del fuego, fuego abuelo, fuego abuela. Diez veces más saludo a las fuerzas del viento, viento abuelo, viento abuela. 10 veces más saludo a todos los hermanos y a toda la gente. Mi nombre es Rancalé, Yanquinao es mi origen ancestral, el Malargüe es mi origen territorial. Démonos una pequeña palabra azul. Somos las cuatro fuerzas. La biodiversidad es la vida. Hermanas, hermanos, a levantarse, a despertar, a recordar. El tiempo es ahora.
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1: Allá se va la primera para Juancito Sosa y Luisito Villegas.
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5: 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Solo le hacemos justicia a su íntimo sentir cuando nos toca vivir. 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Pero llora con razón, porque te pide perdón al pensar en esos días en que ciego no veía que eras todo corazón. 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Es tan lindo desahogarse. 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

La casa tenía una reja pintada con quejas y cantos de amor. 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

0: 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Comenzamos.
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5: Hola Argentina, muy buen día, ¿cómo están? Les damos la bienvenida a esta producción informativa nacional de Farco, el Foro Argentino de Radios Comunitarias. Estamos aquí en nuestro centro de producción en la ciudad de Rosario y ya estamos enlazadas las radios comunitarias del país para nuestra primera edición de hoy, miércoles 9 de septiembre de 2026. La Cámara de Diputados sesiona hoy y la oposición buscará aprobar los emplazamientos a las comisiones para avanzar con la prórroga de la emergencia en discapacidad y una solución al sobreendeudamiento familiar. Será desde las 12 y habrá movilización en apoyo a las dos iniciativas. La diputada de Unión por la Patria, Gabriela Esteves, explicó por qué es necesario prorrogar la emergencia en discapacidad.
6: Este miércoles 9 de septiembre se va a tratar en la Cámara de Diputados de la Nación el pedido de emplazamiento para que las comisiones dictaminen y podemos tratar la ley que prorroga durante un año más la emergencia en discapacidad. ¿Por qué? Porque la emergencia se termina en diciembre y sabemos que este gobierno no va a seguir implementando las políticas necesarias para garantizarle la dignidad a las personas que viven con discapacidad. Entonces, a partir de extender la emergencia, garanticemos que por lo menos hasta diciembre de 2027 esas personas que viven en situación de discapacidad, los profesionales que los atienden y las familias que las acompañan puedan tener los recursos necesarios para que se garantice la dignidad. En cada una de las provincias va a haber convocatorias para acompañar el tratamiento y para darle fuerza a los diputados y diputadas que están allí en el Congreso y se vean bajo la responsabilidad de tener que aprobarla.
5: Y como decíamos, el otro tema importante de la sesión de hoy en Diputados es el del sobreendeudamiento familiar que afecta a más de 6 millones de personas en el país. Ayer volvió a reunirse la Comisión de Finanzas de la Cámara de Diputados para seguir con el cronograma propuesto por el oficialismo para intentar hacer caer la sesión de hoy. Allí expusieron representantes de los bancos y de las billeteras que pidieron que el Congreso no intervenga. La diputada del Frente de Izquierda, Romina del Pla, apuntó al empeoramiento de las condiciones de vida de la población que deriva en este sobreendeudamiento familiar y también al abuso de las empresas y los estudios a los que les venden las carteras de clientes cuando ya no les pueden cobrar.
7: Y estas entidades que acá vienen a hacerse las que les anda bárbaro y que son buenas con los clientes, cuando llegan a los niveles de morosidad que consideran que ya no les atienden el teléfono, ya no va más, no le van a poder sacar nada más, venden la cartera de clientes. Y empieza la otra situación, que son las prácticas completamente abusivas, hostiles, extorsivas, frente a lo cual vamos a presentar nuevos proyectos de ley. Ayer hubo una jornada en la legislatura con familiares de personas que se quitaron la vida luego de las prácticas persecutorias de esas entidades a las que les venden la cartera de clientes. Esto es un combo tremendo, porque ya sabemos que hay una situación de empeoramiento de las condiciones de vida de la población. A eso le sumamos la afectación en la salud mental y a eso le sumamos el combo del dinero que no alcanza y las deudas que se hacen imposibles. Entonces, la situación que estamos viviendo es muy grave.
5: Romina del Pla, diputada del Frente de Izquierda, en la reunión de la Comisión de Finanzas de la Cámara de Diputados en la jornada de ayer. Recordemos entonces, a las 12 está citada la sesión y según los bloques de oposición están los votos, el número para el quórum y también los votos para avanzar con las dos iniciativas. El ministro de Economía, Luis Caputo, pidió a estudiantes de una universidad privada convencer a sus padres de sacar los dólares del colchón. Fue en una charla en la Universidad Ditela, en Buenos Aires, donde el ministro dijo que no hay riesgo de que los bancos se roben los ahorros como en 2001.
8: ¿Qué quiere decir un corralito? Ustedes no podían tocar sus ahorros. Los ahorros que eran de ustedes no los podían sacar del banco. Después hubo una especificación asimétrica, después hubo expropiaciones. Todas esas cosas, ¿sí?, tenían dos problemas. Uno, inmediatamente generaban una crisis, en el momento, pero tenían una consecuencia mucho peor, como digo, de mediano y largo plazo, que es no tener un mercado de capitales, y es la falta de credibilidad de la gente hacia la política, hacia las instituciones, hacia el respeto por la propiedad privada. Entonces vos tenés a la gente con los dólares abajo del colchón y que no se animan a llevarlo blanco porque todavía tienen miedo, a pesar de que pasaron 25 años, todavía tienen miedo que los bancos se los roben. Entonces, esto que a ustedes les puede parecer una cosa absurda, bueno, a la generación nuestra que le tocó vivirlo, como todo, algunos lo han superado, otros están en proceso de, y otros no lo van a superar nunca. Entonces, no se enojen con sus padres cuando le dicen yo no voy a sacar la plata del colchón, traten de convencerlos igual, pero digamos...
5: Digamos que según su última declaración jurada, el ministro de Economía Luis Caputo tiene casi el 70% de su patrimonio y el 95% de sus ahorros en el exterior. Vamos ahora a Córdoba, porque allí comenzó a ser sometido a pericias el sacerdote Alejandro Nicola, denunciado por abuso de niños en un jardín de Carlos Paz, y las madres denunciantes lo interpelaron en la puerta del tribunal. Nos lo cuenta nuestra compañera Evelina Ramírez desde Villanos Radio.
0: Usted es el abusador, usted es el que debe ir preso, no los niños que no pueden dormir. Haga algo, diga algo, por favor.
9: Las madres denunciantes de abusos sexuales en el Jardín de Infantes Niño Dios de Villa Carlos Paz interpelaron al sacerdote Alejandro Nicola a la salida de tribunales en Córdoba capital. El cura había sido citado este lunes para la continuidad en el desarrollo de las pericias psicológicas en el marco de la investigación que lo tiene como principal sospechoso. Pablo Pigini, abogado representante de algunas de las familias denunciantes, expresó que la primera pericia se realizó el lunes 31 de agosto.
10: La pericia se desarrolló, el sacerdote se presentó, prestó colaboración. El objeto de esta pericia es justamente contratar a ver si él tiene conocimiento, si es capaz de interpretar de qué está sospechado. Así que bueno, se desarrolló con normalidad.
9: Hasta el momento son 13 las denuncias presentadas por estos hechos. Recordemos que la primera presentación se hizo en mayo del año pasado. Pigini recalcó que las familias siguen exigiendo que el sacerdote sea imputado.
10: Habría niños que habrían dicho y señalado a esta persona. Entonces, por eso las denuncias se efectuaron en contra de esta persona. La fiscal deberá reunir toda la prueba correspondiente, los testimonios de las cámaras jueces, los testimonios de los padres, los testimonios de las personas que trabajan dentro de la escuela. Hemos solicitado formalmente una imputación y venimos solicitando que se tomen nuevos testimonios. Y bueno, viste, cosas que por ahí no puedo contar porque es el secreto de sumario, pero sí. Estamos constantemente encima del expediente por una cuestión de que queremos celeridad y porque nuestros clientes quieren respuestas.
9: Este jueves, Nicola ha sido citado nuevamente a tribunales para la continuidad de la pericia psicológica. Desde la Red Argentina de Sobrevivientes a los Abusos Eclesiásticos están convocando a acompañar a las madres y a exigir justicia. Así lo expresó Daniel Vera, referente de la organización.
11: Estamos convocando Frente a Tribunales 2 en Córdoba capital el jueves a las 11:30 horas para repudiar la impunidad con la que se mueve y con la que está tomando el tema el cura Alejandro Nicola, acusado ya con más de 13 denuncias por abuso a menores en el Jardín de Infantes Niño Dios. Es un caso realmente muy grave que tiene conmocionada no solo a Carlos Paz y Córdoba, sino a la Argentina, y donde la Iglesia ha demostrado su enorme complicidad.
9: Reportó Villanos Radio para el informativo Farco.
5: Vamos ahora a Jujuy, porque allí el Ministerio Público de la Acusación informó que todavía se está trabajando en la adecuación de la infraestructura para poder aplicar la ley que baja la edad de punibilidad a los 14 años. El informe de nuestro compañero René Caiconte desde FM La Voz del Cerro.
12: ¿Qué tal, Pepe? Audiencia del informativo Farco, muy buenos días. En Jujuy dieron detalles desde el Ministerio Público de la Acusación sobre el régimen penal juvenil Ley 27.801. El Procurador General Alejandro Bossati y el Procurador General Adjunto Diego Eduardo Chacón dieron detalles de cómo se va a tratar sobre los delitos que sean considerados no tan graves y los graves.
13: En aquellos delitos que no sean delitos graves es abordarlos. Esto, por supuesto, que hará criterio de las fiscalías especializadas correspondientes, pero es abordarlo a través de lo que es justicia restaurativa. ¿Esto qué implica? Esto implica que el niño o el adolescente tome conciencia de su conducta, se arrepiente de su conducta y realice aquellas tareas que sean necesarias para no solamente reparar el daño ocasionado, sino fundamentalmente para concientizar cuál ha sido su error. Aquellos casos más graves, bueno, sí, tienen un tratamiento diferente, que nosotros estimamos que no, en principio, que no va a haber un crecimiento exponencial de casos graves.
12: También habló sobre el tema de infraestructura que albergará a los jóvenes que cometan delitos y de algunas capacitaciones para el personal que tendrá a cargo el cuidado de los menores.

0: información deportiva en el noticiero de Farco, porque Boca ganó por la Sudamericana y Platense perdió por la Libertadores. Nos informa nuestro compañero Iván Alday.
1: Comenzaron a disputarse a nivel internacional en las Copas Libertadores y Sudamericana los cuartos de final. En primer turno de este martes, el Maracaná fue testigo del partido de Copa Libertadores entre Fluminense y Platense. El calamar de Vicente López pagó caro sus errores en la fase defensiva y perdió 2-0 la ida ante Fluminense. El equipo brasileño marcó las diferencias de local en el primer tiempo en el Maracaná con los goles de Nonato y Hulk. El arquero de Platense fue clave por parte de Juan Pablo Cosani, tapándole varias opciones de gol a Germán Cano, que lo mantienen vivo de cara a la vuelta, que se definirá 7 días más tarde en el mismo horario de las 19 en Vicente López y con transmisión de Telefe. En tanto, por Copa Sudamericana, en la Bombonera, Boca Juniors sacó adelante un trabajado partido ante San Pablo con el gol de Miguel Merentiel. De rebote en el complemento, llega con la mínima ventaja de 1-0 a la revancha en el Morumbí. Esta noche siguen los duelos Argentina-Brasil por Copa Libertadores, donde se medirán Estudiantes de La Plata y Corinthians en la ciudad de las Diagonales desde las 21:30 y con transmisión de Fox Sports en diferido y Disney Plus Premium en vivo. Deportes, Noticiero Nacional de Farco, Iván Alday.
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0: esta fue la primera edición de Informativo Farco de hoy, miércoles 9 de septiembre de 2026. Cristian Torres estuvo en controles, Pepe Frutos en la conducción y las radios que integran Farco en la producción. Nos reencontramos en la segunda del día. Chau.
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Mediodía. La máxima esperada para hoy en Tupungato es de 17 grados. La mínima fue de 4 grados hace un rato nada más. La humedad actual en Tupungato es del 43%. El viento corre a 11 kilómetros por hora. 7:43 fue la salida del sol. A las 19:24 se va a estar escondiendo allí atrás del volcán Tupungato, supongo, o por ahí será. Seguramente los amigos de el Valle de Uco nos digan cuál será la precisión de este dato que estoy dando. Venimos para el Gran Mendoza, donde la temperatura actual es de 12 grados centígrados. La máxima esperada para hoy es de 20, la mínima fue de 8 y el cielo está despejado. La humedad en el Gran Mendoza es del 38% y el viento es suave, corre a 5 kilómetros por hora. El sol salió a las 7:42 y se va a esconder a las 19:23 minutos. Avanzamos en esta recorrida pasando por aquí, por el departamento de La Valle, donde el cielo está despejado y hacen 11 grados. La máxima esperada para hoy será de 22, agradable por la tarde y la siesta, con una mínima de hace un rato de 7 grados centígrados. La salida del sol fue a las 7:41, aquí en La Valle se va a esconder a las 7:22 minutos. Me olvidaba, la humedad actual del 41% y el viento corre a 10 kilómetros por hora. Cerramos nuestra recorrida en el sur sanjuanino, donde nos estás escuchando a través de la radio comunitaria campesina. En San Juan, en el sur sanjuanino, el cielo está despejado, hacen 11 grados en este momento. La máxima estimada para esta tarde será de 23, la mínima fue de 6 grados centígrados. La humedad actual es del 34%, el viento corre a 13 kilómetros por hora. La salida del sol en el Encón fue a las 7:40 minutos y se va a esconder el sol allí tras el cerro de Piedepalo a las 19:22 minutos. 12:15, 516-029, anota, 12:15, 516-029 es el teléfono que va a estar disponible hoy para que nos haga llegar mensajes, saludos, pedidos, toda la información que te parezca pertinente. Mientras tanto, y en este arranque de entre mate y mate, canto versos.

0: El rosarino Jorge Van der Mole nos acompañaba con Canto Versos en la primera canción de este Entre Mate y Mate de hoy. De fondo vamos a escuchar, estamos escuchando al querido Nahuel Joffre, La Flor de la Montaña, en compañía de Facundo Merelo, en su disco Canciones de Cuyo Vuelo.
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0: En estas canciones de Cuyo Vuelo vamos y con La Flor de la Montaña vamos a estar acompañando la información que nos trae la provincia respecto a la garrafa en tu barrio para el día de hoy, porque en un ratito nada más comienza, en algunos lugares ya comenzó a repartirse la garrafa en tu barrio, este programa del gobierno de la provincia destinado a gente que tiene algunas condiciones, algunos beneficios, beneficiarios de la certificación negativa de ANSES, jubilados y pensionados, y también personas con discapacidad que puedan presentar el certificado único de discapacidad a un precio diferencial que va entre los 14 y los 16 mil pesos la garrafa de 10 kilos en cada uno de los puntos provinciales. Para hoy, miércoles 9, va a estar en Luján de Cuyo, en el distrito de Agrelo. Tres puntos en el distrito de Agrelo. Primero en el barrio Tierras Vivas, en la entrada del barrio a las 9:30, en un ratito nada más. Luego se va al asentamiento San José, en la cancha de fútbol, a las 10:45. Y cierra en Agrelo, Luján de Cuyo, en el barrio Costa Esperanza, en la posta sanitaria del barrio, a las 12. Después nos vamos para Guaymallén. Guaymallén va a estar en cuatro distritos distintos. Arranca por La Primavera en el Club La Primavera de Bauzá y Rufino Ortega a las 9:30. Luego se va para Rodeo de la Cruz en el barrio Cocuchi, Famatina y Bebedero a las 11. Después pasa para el distrito de Belgrano en el barrio Gómez Oro, en la calle Pampa al 3600, a las 12:30. Y cierra en Guaymallén, en Nueva Ciudad, en la Plaza Belgrano, Patricia Mendocinas y Márquez, a las 13:30. Es la recorrida por Guaymallén. Atenta a la gente de Tupungato, una sola locación, en el Cordón del Plata, hoy en el barrio Integración, en el Zoom del barrio, a las 10. Ese es el único punto de hoy para Tupungato. Nos venimos para Las Heras, donde va a estar en el Algarrobal, en el barrio Victoria, en el Cedris 21, Monte Avaro y Molino Correa, a las 9:30, en un ratito. Y después se va para el Borbollón en dos locaciones. En el Zoom del Borbollón, Capitán Gutiérrez, Paso Hondo al 3200, esto es 10:30 horas. Y a las 11:30 en el SIC del Borbollón, en Casimiro Recuero y Buenos Vecinos, a las 11:30. Y cerramos esta recorrida de la garrafa en tu barrio por el departamento de Tunuyán. En Tunuyán va a estar en La Puntilla, en el paraje El Totoral, en la escuela José Pedroni, en la calle Guiñazú, a las 9:30. Después se va, sigue en La Puntilla, pero se va al barrio La Puntilla, también en la calle Guiñazú, y pública a las 10:30. Después pasa para La Primavera, pero ya recién te decía La Primavera de Guaymallén, ahora te digo La Primavera de Tunuyán, en el Centro de Salud 61, Doctor Juan Begué, en Calderón sin número, eso va a ser a las 11:30. Pasa a la ciudad de Tunuyán, en la Delegación Provincial de Vialidad, calle 25 de Noviembre, a las 12:30. Y cierra en Tunuyán, en Capiz, bueno, esto es San Carlos en realidad, pero bueno, es parte de esta recorrida. Recordemos algunos días que es en la tarde, esto es horario 16:30, en el barrio El Capacho, carril nacional y calle pública allí en Capiz. Entonces, estos son los diferentes puntos, las diferentes locaciones en las que va a estar en el día de hoy la garrafa en tu barrio.
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Longieco, Jairo, Silvina Moreno, Sandra Corizo, el desembarco del maestro León Gieco. Y vamos a contarte qué nos espera para el programa del día de la fecha. Estamos esperando allí, atentos al teléfono, por las confirmaciones de horarios de algunos de nuestros entrevistados, nuestras entrevistadas. Hoy vamos a estar hablando sobre una actividad que se va a realizar esta tarde aquí en el departamento de Lavalle, un encuentro de agroecología convocado por el Consejo Agroecológico del departamento de Lavalle. Vamos a estar charlando con una de las instituciones que protagonizan este encuentro y este consejo, y nos va a estar contando un poco de qué se trata. Vamos a estar también desarrollando un tema que tiene que ver con la censura a nivel mundial. Una organización italiana que se dedicaba, lamentablemente lo tengo que decir, en tiempo pasado, a las redes de internet, las redes libres de internet, a brindar servicio, ha sido calificada por el gobierno de Estados Unidos como una organización terrorista y han tenido que cerrar todo el trabajo que venían haciendo en estos últimos días. Así que vamos a estar charlando sobre ese tema también. En San Juan se va a estar realizando un encuentro de medios autogestivos, de medios alternativos, populares, cooperativos, de sindicatos, medios digitales, y vamos a estar charlando también con uno de los protagonistas de esa actividad, que va a ser mañana y pasado en San Juan, en instalaciones de la Universidad de San Juan. Nuestra compañera Daniela Nievas, en un ratito más cerca del mediodía, va a estar saliendo y contándonos lo que pasa en la Escuela Tito Francia y diferentes actividades que se están realizando también para los padres y las madres, para las familias de la Escuela Tito Francia, la secundaria técnica de aquí del distrito de Jocolí. Mañana se realiza la marcha contra el gatillo fácil. Va a haber una cobertura especial del colectivo de medios comunitarios de Cuyo, el Comecuco. Se va a estar transmitiendo al aire de las diferentes radios en horarios de la tarde. Seguramente nuestros compañeros de la Cuyo mañana por la mañana van a dar mayores detalles, pero hoy vamos a tener algunas de las de los testimonios que nos van a estar invitando. Y una noticia que nos había quedado pendiente, que tiene que ver con la donación de sangre aquí en el departamento de Lavalle. Vamos a estar en un ratito más compartiendo también material respecto a esta iniciativa que tiene que ver con una escuela y este acto tan noble que tiene que ver con donar sangre, seguramente, o quizás para salvar vidas. Así que un poco por ahí va a andar nuestro análisis, nuestras noticias, cada una de los temas que abordaremos en el entre mate y mate del día de la fecha. A ver qué tal esto que tengo para que escuchemos.

0: Son mi luna cautiva, nos dicen el Rally Barrio Nuevo junto a la Sole en esta, en este tema, en esta canción en vivo, una samba emblemática de nuestro folclore, del queridísimo Chango Rodríguez. Como te comentábamos hace un ratito, nada más ordenando los horarios para abordar cada uno de los temas que tenemos hoy, vamos a arrancar por aquí, por el departamento de Lavalle, porque se ha convocado para esta tarde este encuentro agroecológico convocado por el Consejo Agroecológico del departamento de Lavalle, vamos a decir así, el flamante consejo, conformado hace muy poquito por instituciones, por productores, donde se van a estar abordando distintos temas. Y para que nos cuente detalles al respecto y nos invite a participar, vamos a hablar con Mariana Díaz Valentín, habitual entrevistada en esta radio y en este programa. Ella es la jefa de la Agencia de Extensión Rural del INTA Lavalle, una de las instituciones que es parte del consejo. Marian, querida, bienvenida, buen día.
1: Hola, buen día a todos, ¿cómo están?
0: Bien, muy bien, todo bien por acá, arrancando este miércoles. Sabemos que estaba atareada preparando el encuentro de esta tarde, así que te agradecemos el tiempo y bueno, te vamos a robar un ratito. Refrescanos, si te parece, Marian, lo que tiene que ver con la ordenanza y un poco la excusa por la cual en Lavalle hace falta discutir la agroecología.
1: Bueno, justamente hoy convocamos a un encuentro de agroecología a partir de la aprobación de una ordenanza que fue construida también en conjunto con productores, instituciones, y que fue aprobada a principio de año y a partir, bueno, no más, estamos ya casi pasado medio de año, así que parece que estamos cerca de inicio de año, pero bueno, hace unos meses fue aprobada. Y la ordenanza lo que plantea es la promoción de la agroecología a nivel del departamento de Lavalle. No quiere decir que partimos de cero, sino que justamente ya vienen generándose procesos, productores que vienen haciendo producción agroecológica hace varios años, que han a otros que están interesados en hacer la transición, consumidores que les interesa conocer qué tipo de alimento consumen y elegir eso. Y bueno, la ordenanza da el marco legal como para fortalecer eso, visibilizar a aquellos que ya lo vienen haciendo y potenciar procesos para que justamente se fortalezca la agroecología a nivel del departamento. Hoy justamente convocamos a todas las personas interesadas en la temática, estén, conozcan o no de la temática, estén haciendo producción o no, porque abarca a todos, ¿no? A los productores, a los consumidores, a aquellos que por ahí les interesa desde el ámbito educativo. Bueno, podemos trabajarlo desde distintas dimensiones, así que la convocatoria al encuentro de hoy es súper amplia.
0: Marian, a mí me parece interesante detenernos en esto que voy a decir, bueno, convocar a consumidores, a personas que les puede interesar, que quizás no producen, pero sí les interesa consumir de otra manera, porque es importante que esos consumidores se conozcan con los productores o con los quienes quieren hacer agroecología.
1: Bueno, porque justamente para los productores es muy importante que haya consumidores conscientes de eso y que sean parte de todo el sistema, ¿no? Hoy vamos a contar en el encuentro algunas experiencias que ya están funcionando, como es la experiencia de la agricultura sostenida por la comunidad, en donde grupos de consumidores se organizan para comprar y acceder a esos alimentos, pero en coordinación directa con los productores, ¿no? Uh-huh. Se organiza desde, bueno, qué es lo que consume cada familia. A partir de eso los productores ya planifican su siembra pensando en abastecer con diversidad de productos durante todo el año a esa familia. Pero también los consumidores se involucran en el proceso productivo, no quiere decir que van a sembrar, pero sí que de alguna manera son parte, conocen el proceso y si hay alguna adversidad, bueno, se asume entre todos, ¿no? Uh-huh. Entonces, bueno, tiene que ver con eso de conocer quiénes están atrás de esos alimentos que se producen e interesarse en ser parte, porque realmente el acceder a un alimento sano, de calidad y todo, y diverso durante todo el año, bueno, es una elección que hoy las personas están haciendo, y de esa manera, bueno, un poco lo que promocionamos es organizarse entre grupos de consumidores para tener vínculo directo con los productores y desde ahí abastecer esas necesidades, ¿no?
0: María, de ambos. Perfecto. Y ahí te quiero preguntar sobre dos puntos que se van a abordar en el encuentro de esta tarde, me parecen interesantes. Bueno, el intercambio de experiencia, vos lo mencionás recién. El tema de las certificaciones, el sistema de certificación, ¿de qué se trata? ¿Cómo está pensado? Porque tiene mucho que ver con lo que charlamos recién.
1: Sí, bueno, por ahí conocemos más el tema de las certificaciones de productos orgánicos, que lo que tiene es que son certificadoras privadas quienes certifican que ese producto es orgánico. En el aspecto agroecológico lo pensamos diferente, sino desde una certificación del producto de forma participativa. ¿Qué quiere decir? Que quienes están haciendo la producción, las instituciones que estamos involucradas, generamos mecanismos para hacer esa certificación, y tiene que ver con recorrer la finca, saber cómo ese productor produce, hace las etapas, si cumple con las distintas dimensiones de las cuales estamos se trabaja la agroecología, ¿no? Uh-huh. Entonces, de alguna manera, ese sistema lo que permite, que va a ser el Consejo Agroecológico de la Valle el que va a dar esa certificación, ese consejo está formado por productores e instituciones, y abierto a que se sumen aquellos que quieran incorporarse, y tiene la potestad de hacer esa certificación, que de alguna manera es el proceso que vamos a iniciar ahora de la construcción de ese protocolo, esa forma, ese mecanismo en el cual vamos a certificar, pero que tiene mucho de no es solo un control, sino tiene mucho que ver con conocer las experiencias, aportar esas experiencias para en los puntos críticos mejorarlo y dar fe de que esos productos son agroecológicos. Uh-huh. Entonces, una vez que se cumplen con determinados acuerdos y etapas que el Consejo determinará, es que se certifica esa producción. Por lo tanto, hay atrás también una certificación y un aval colectivo de que ese producto es agroecológico. Bien. No solo lo dice el productor, sino ese colectivo de personas que conocen de la temática y han recorrido cada una de las experiencias.
0: Bien, y en ese sentido, Marian, en la práctica me imagino que faltará para que eso ocurra, pero uno en algún momento, en el futuro cercano, deberá encontrarse, por ejemplo, en verdulerías de la Valle con algún tipo de sello identificatorio que diga que ese producto viene de ese proceso, ¿no?
1: Exactamente, uh-huh. Se llaman SPG, son los sistemas participativos de garantía, y una vez que se certifica que ese producto es agroecológico, va un sello donde

0: municipio, para que aquellas personas que vienen haciendo producción tengamos en cuenta que a veces directamente pensamos en la verdura, no, acá es la miel, las verduras, los frutales, la producción caprina. Nuestro departamento tiene una diversidad de producción enorme y la agroecología abarca todo eso, ¿no? Bien. Así que lo primero es que aquellos que están se registren como para vincularse a toda esta red, y a partir de eso, bueno, se hace una entrevista ya en la finca con mayor profundidad y se los invita a sumarse al proceso de certificación.
1: Bien, bien, excelente. Bueno, Marian, recordanos entonces la cita para hoy.
0: Bueno, la invitación es hoy a las 3 de la tarde en la Fundación Solidaridad, que es en la calle Irigoyen y Santa Marta, esa es menos conocida, pero de la Ruta 40, una calle más hacia el este.
1: De la Ruta 24.
0: 24, sí, sí, uy, sí, ya sí. Los estoy confundiendo.
1: No hay problema.
0: Pero bueno, ahí, del Parque La Familia, claro. El Consejo Apícola, una más hacia el oeste.
1: Bien.
0: Ahí en la fundación, a las 3 de la tarde, invitados, como decimos, todas aquellas personas que les explica el bichito de qué es esto que están hablando, arrímense y bueno, y ahí vamos a compartir y sobre todo también escuchar y construir entre todos cuáles son las prioridades a trabajar para adelante.
1: Bien, excelente. Y habrá encuentros posteriores, Marian, también que ya están pensados.
0: Sí, sí, sí. La idea es como distintas áreas, unas que tienen que ver con capacitación e información sobre la temática y otras el avanzar en el proceso de ir construyendo este protocolo, diríamos, de certificación participativa. Bien, así que hay mucho por hacer para adelante.
1: Bien, buenísimo. Bueno, a todo el mundo entonces que se enteró ahora o que ya venía pensando asistir, ya queda confirmada la invitación para esta tarde. Marian, gracias por el rato, como siempre, lo mejor para esta tarde y bueno, sin duda vamos a seguir en contacto para ver cómo va el proceso.
0: Bueno, muchas gracias a ustedes por difundir y bueno, los esperamos.
1: Abrazo enorme.
0: Chao, chao.
1: Mariana Díaz Valentín, ella es la jefa de la Agencia de Extensión Rural del INTA de La Valle, una de las instituciones que es parte de este Consejo Agroecológico Local de La Valle, en el marco de esta ordenanza que se aprobó este año y que tiene, bueno, todo un trabajo por delante. Quienes creemos en la agroecología, nos parece fundamental esto de poder empezar a debatir de qué se trata, qué es, que los productores lo vean como una alternativa real para cuidar el ambiente, para cuidar la salud, para alimentarnos mejor. Y el hecho de que haya un registro de productores, una certificación que nos permita confiar en ese producto que estamos comiendo porque sabemos de dónde salió, quién lo produjo y cómo lo produjo, sobre todo esto último, ¿no? Cómo lo produjo, está bueno. Así que hoy a las 15 allí en la Fundación Solidaridad, Irigoyen y Santa Marta de Villa Tulumaya, como decía la Marian, si entras por la 24 hacia el este, ahí a unos metros y vas a encontrarte con la finca, y si venís desde la zona de la calle de Dorrego, los barrios allí de la calle Dorrego, podés entrar hacia el oeste pasando el Parque de la Familia y el Consejo Apícola, donde en breve también vamos a tener allí la Expo Apícola también. Bueno, muy bien, aquí entonces hecha la invitación, vamos a estar siguiendo este tema que nos interesa y poder y difundir y compartir con la gente que nos esté escuchando esto que nos parece central y que tiene que ver con cómo comemos, ¿no? Muy bien, y este tema, mira, va justo, a ver si es cierto.

0: Muy bien, hola, hola, hola. 3-3-3.
1: Hola, sí, ahí estamos, ahora sí. Muy bien, muy bien, muy bien. Son las 9, no, perdón, son las 10 con 4 minutos. Y se suma, como yo lo había prometido y como soy un buen político, cumplo con mis promesas, se suma a la mesa de Entre Mate y Mate del día de hoy mi compañero y amigo personal, Franco Esteban Castro. ¿Cómo le va?
2: Buen día, ¿cómo andamos?
1: Bien, ¿cómo va esa alergia?
2: Mejorando, pero trato de no tocar cosas y después tocarme los
1: ¿Cómo ojos? No tocar cosas? ¿Qué sería eso? Ayer, no se puede.
2: Ayer había una mesa justo con Paul en cositas de árbol y me ocurrió pasar la mano y después me olvidé y me pasé la mano por la cara.
1: Terrible.
2: Fue la peor decisión.
1: La peor decisión.
2: Pero bien, bien, sobreviviendo. Creo que hay gente que la está pasando peor con las alergias.
1: ¿Hay gente que la está pasando peor?
2: Yo creo que sí.
1: Escúcheme, ¿y yo por qué de a poco me he ido como curando? ¿Por viejo?
2: Porque comes mucha miel, tal vez.
1: ¿Será por eso?
2: Puede ser.
1: La alimentación tiene que ver, ¿eh?
2: Sí, sí.
1: ¿Vos comés miel?
2: Poca, pero sí.
1: ¿Te gusta?
2: Sí, sí, sí.
1: Es buena la miel. No sé bien, sí. No como tanta miel tampoco. Creo que como mejor que antes. Me parece que eso puede ayudar.
2: Sí.
1: Y después hago algo de ejercicio, que eso también me parece que es la otra cosa que puede ayudar.
2: ¿Abrazas árboles?
1: No. Abrazo, tengo contacto con la naturaleza, si sirve, como si reemplace el abrazo de árboles, pero así como bien. Abrazar árboles, como lo he visto, no tal.
2: Bien.
1: Farmeo aura, eso sí hago de vez en cuando farmeo aura y me parece que todo suma, y tomo mate con mis amigos, que eso me parece que es lo que más hace.
2: Más suma.
1: Así que sí. Bueno, muy bien, y lo que hago muy de vez en cuando, pero no lo hice esta vez, Fran, fue donar sangre. No es muy de vez en cuando, cada vez que hace falta y que puedo dar una mano, lo hago. Pero esta frase es solamente la excusa para presentarte un material que, como te contamos, no quedó colgado, pero bueno, está vigente, que tiene que ver con que la semana pasada se hizo en La Valle una campaña de donación de sangre. Ya es el séptimo año que se realiza en el departamento. Esto está promovido por el Instituto Nuestra Señora del Rosario, la una de las escuelas privadas aquí de La Valle, el Instituto Escuela Primaria, Secundaria y Terciaria, donde van muchos de los jóvenes de nuestro departamento, junto con el Centro Regional de Hemoterapia. La iniciativa comenzó primero con un banco de donantes, digamos, de información sobre donantes, personas que quisieran donar, y después se vio que estaba la posibilidad de realmente hacer la donación en el propio instituto, en la propia institución. Entonces, a partir de hace algunos años se profundizó esa posibilidad y, si no me equivoco, creo que lo dice nuestra entrevista en el audio, ahí lo vamos a escuchar, son 40 y pico de personas por día que el Centro Regional de Hemoterapia, o sea, en el transcurso de una mañana, pueden llevarse, tomar la sangre, tomar las donaciones y hacer el procedimiento de la donación. Así que hay grandes avances en ese sentido, porque además también se está empezando a pensar en otro tipo de donaciones, se hacen los análisis, bueno, todo lo que tiene que ver con eso, y por eso también nos parece importante contárselo a la comunidad. Vamos a escuchar, Fran, son varios audios, podemos escucharlos todos seguidos, no son tan largos, el testimonio de Laura Míguez. Laura es una de las profes del instituto que acompaña o que de alguna manera propuso la iniciativa inicialmente. Recordemos que el instituto tiene una orientación en ciencias naturales también, entonces los chicos del quinto año de esa orientación son quienes llevan un poco adelante, estudian el tema de la sangre, las compatibilidades, los grupos sanguíneos, van al Centro Regional de Hemoterapia, hacen todo un trabajo previo para después poder recibir a la gente que va a donar ese día, acompañar a la gente del Centro Regional de Hemoterapia y más. Así que, si te parece, escuchamos a Laura y después vamos a escuchar el testimonio de una donante.
3: Bueno, el balance es altamente satisfactorio, excelente. De un total de 48 turnos, que es lo que es el tope máximo que tiene el sistema de inclusión del centro regional, se completaron todos, y bueno, se hicieron efectivas el 80% de esas inclusiones, se convirtieron en donantes. Hubieron distintos motivos por los que algunos no pudieron donar, pero reprogramaron sus turnos para hacerlo posteriormente. La gente este año se inscribió a través de un código QR guiado y orientado por nuestros estudiantes. Y bueno, creo que también ese acompañamiento, este proyecto que se desarrolla año a año, el trabajo que hacemos en equipo desde el Instituto Nuestra Señora del Rosario es bien recibido en la comunidad, porque ya se instaló, la gente lo espera y la respuesta es altamente satisfactoria. Así es que, bueno, digamos que es muy significativo para nosotros hoy poder hacer esta revisión y este balance. La gente, el hecho de acercar la posibilidad de donar y de contar que es una situación sencilla, que lleva pocos minutos, y bueno, acompañar en cuanto a la información, esto ha hecho que tenga una buena recepción en la comunidad. Así es que la comunidad lavallina responde excelente a esta propuesta ya desde hace varios años. Sí, este proyecto ha tenido toda una evolución porque empezó allá por el 2018 y bueno, primero en una propuesta que tenía que ver con elaborar un banco de datos de donantes, porque obviamente no teníamos las posibilidades de generar un banco de sangre, pero sí un banco de datos para facilitarlo y abierto, ¿no? O sea, y a disposición de la comunidad para cuando se presentara una situación de emergencia o la necesidad de buscar donantes. Obviamente que este trabajo que hacían los estudiantes de buscar donantes, de volcarlos en esa base de datos, era con el consentimiento, ¿no? Había todo un trabajo de indagación en la comunidad, de búsqueda, que tuvo buenos resultados y que lo hemos utilizado varias veces y lo seguimos utilizando en la actualidad, porque el banco de datos sigue estando, forma parte de este proyecto también. Si bien ahora es más visible la posibilidad de hacer efectiva la donación, pero seguimos conservando el banco de datos. Y bueno, ese banco de datos que inició en un principio, luego se le fueron sumando, se le fueron complementando otras acciones, y es ponernos en comunicación con el Centro Regional de Hemoterapia a través de un médico que trabajaba en el Hospital Noti, y él nos fue llevando y nos fue orientando, y bueno, a través de las diferentes comunicaciones que hicimos, fuimos dando, reversionando el proyecto, y bueno, y surge la posibilidad de que nuestra escuela se convierta en sede del centro regional para que los donantes puedan acercarse y hacer efectiva la donación. Así es que, bueno, y año a año tiene una evolución que tiene que ver con los protagonistas de este proyecto, donde ellos ponen su impronta, ponen sus ideas y lo van innovando, lo van reformulando, lo van reversionando a partir de sus propuestas. Así es que es un proyecto que cada vez toma más fuerza y que tiene mucho aporte del joven, del adolescente en cada una de las campañas que nosotros proponemos. De todos los años que lo hemos realizado, nunca ha sido exactamente igual, porque siempre vamos agregando o cambiando algunas cosas que lo hacen muy interesante. Los estudiantes, ¿cómo lo toman? Lo toman con mucha responsabilidad, con mucha seriedad. Así se los planteamos cuando les presentamos este trabajo, este proyecto, y cómo van asumiendo las distintas tareas y roles. Lo hacen con mucha responsabilidad, acompañados de sus familias, porque también se involucran en esto. Así es que lo hacen con mucha seriedad. Ellos se capacitan, nosotros los acercamos días previos o como parte de este proceso. Días previos a la colecta, nosotros los llevamos al Centro Regional de Hemoterapia, allí ellos hacen una capacitación, y bueno, preguntan, se nutren, estudian, aprenden, y nosotros reforzamos desde el aula todos esos conocimientos y los vamos acompañando en el proceso. Este año lo hemos hecho, bueno, ya lo venimos haciendo también desde años anteriores, desde diferentes espacios curriculares. Uno es salud y sociedad, el otro es comunicación y también está proyecto de intervención sociocomunitaria. Entonces, somos un equipo de tres docentes, más los estudiantes del quinto año del bachiller en ciencias naturales, que nos capacitamos, que aprendemos. Todos los años hay algo nuevo por aprender, algo que tiene que ver con un avance en la investigación, ¿no?, en la ciencia, y que nos va nutriendo, digamos, actualizando, y esto es sumamente valioso. Y los chicos tienen toda la predisposición, lo hacen con mucho cariño, que eso es muy muy notorio, y con mucha responsabilidad, que es lo que nos pone orgullosos de ser parte de este proyecto. Ver cómo los jóvenes, estos estudiantes que tienen entre 17 y 16 años, se involucran en esta campaña. Es importante también mencionar que desde este año formamos parte de la Red Nacional de Donantes Voluntarios. Hasta el año pasado veníamos formando parte de la Red Provincial, que ya era mucho, y en este año nos incorporamos también, o contribuimos a la Red Nacional de Donantes, que es muy importante. Y el año pasado también sumamos la posibilidad de que, además de donar sangre, puedan hacer donantes o convertirse en donantes de médula ósea. Así es que, bueno, hablando de la evolución que ha tenido este proyecto, estos son dos aspectos también muy significativos que han ido surgiendo con el paso del tiempo, más posibilidades, y ampliando las posibilidades de ayudar y de colaborar con aquel que lo necesita. Así es que estamos muy contentos y obviamente que evaluamos esta campaña y este proyecto como altamente satisfactorio y excelente.
1: Muy bien, escuchamos allí la palabra de Laura Míguez, docente del Instituto Nuestra Señora del Rosario. Agradecemos a Laura ahí que nos fue acercando toda la información. Tiene que ver con una iniciativa que sin duda está buena, ahora vamos a escuchar el audio, no sé si ya lo tenemos a mano, Fran, el audio de una de las donantes, Gabriela, porque tiene que ver con un espíritu de darle una mano al otro, ¿no? Vamos a escuchar lo que decía Gabriela, que es donante habitual.
4: Hola, soy Gabriela y soy donante de sangre desde que el colegio hace la campaña. Lo he hecho acá en el colegio y lo he hecho en otros lugares donde han hecho la campaña también. Dono generalmente cada 6 meses. Lo hago porque en realidad no duele, es seguro, y la verdad que por 20 minutos o 15 o 20 minutos que demora el proceso, la sensación de ayudar no se compara con nada. La verdad que es mucho lo que se hace donando ese poquito de sangre de tu cuerpo y donando ese poquito de tu tiempo. La verdad que es algo muy satisfactorio.
1: Bueno, allí Gabriela entonces con su testimonio simple, sencillo, uh-huh, cortito, pero me parece que resume un poco el espíritu que tiene que ver con lo que se hace. Decía Gabriela, dono cada 6 meses, evidentemente dona en otros lugares, claro, también, al menos un lugar más. Sí. 6 meses es el periodo que te piden entre una donación y la siguiente, otra, por una cuestión también de tu propio cuerpo. Bueno, hay una serie de requisitos, tener entre 18 y 65 años y demás. Bueno, un poquito duele.
2: Un poquitito, sí.
1: Dice Gabriela que no duele, bueno, según la persona.
2: Claro, depende.
1: Un poquito duele. Yo de todas formas no miro, pongo el brazo, no miro, y duele un poco menos si no mira. Yo, sí, aparte de que no me tengan que atender. Además, es un ratito, un ratito. Tengo una anécdota familiar, la puedo contar. No, podría, yo si mirara sería un desmayo, por eso digo, para que no me tengan que atender a mí, mejor no miro. Ajá. Hace poco mi hija tuvo que donarle a su abuela sangre, porque bien, mi vieja lo operaron hace poquito, por suerte salió todo bien. Consiguió, fue con el novio, la guada, uh-huh, con el tizi. Entonces, primera vez, los dos 18, 19, primera vez que donaba, bueno, la abuela, todo bien obviamente, tenía que ver con el tipo de sangre. Por eso tampoco, no sé, no pude yo, por ejemplo, otro integrante de la familia, y fue la guada y el tizi. Y ellos pensaban que te sacaban una jeringa de sangre. Ah. Entonces cuando vieron la bolsita, te sacan, son casi medio litro. Es medio, sí. Cuando vieron la bolsita, viste que te la ponen, te dicen, ah, bueno, no era solamente una
2: jeringa. ¿Donaron los dos?
1: Sí, donaron los, claro, dos. Los dos uno al lado del otro, así. Oh, el mismo día, el mismo. Así que bueno, está bueno, porque también vivir ese momento. Y cuando es con un pariente quizás está, tiene un significado especial, y si no igual está bueno porque sabes que uh-huh. colaborás y salvas vidas. Así que bueno, así entonces todo lo que tiene que ver con esto, cada año se hace en el instituto, así que la gente que quiera saber, está abierto todo el año la posibilidad de anotarse como donante también en ese banco de datos de donantes, así que lo pueden hacer. Y bueno, por supuesto el instituto asesora en todo esto, así que pueden pedir ahí en el instituto, y si no a través de la radio, con todo gusto le pasamos los contactos.
2: Sí, totalmente. Bueno, y además también no solo la donación de sangre, lo que está poco habitual o poco difundido es la donación de plaquetas también.
1: Sí, sí, sí, sí.
2: Es menos popular que la donación de sangre.
1: Sí, no tengo igual muy claro la diferencia en el procedimiento.
2: Se usa una máquina especial que separa las plaquetas, parece que es en el mismo momento donde te están, extrayendo sangre. Sí. Se separan las plaquetas de la sangre y después se devuelve el resto de los componentes de sangre a tu cuerpo. Claramente debe ser como una especie de transfusión, si puede ser, como una sangre que sale que vuelve a ingresar. Se demora entre 60 y 90 minutos, más largo.
1: Se ve que el proceso ahí de separación o lo que sea. Pero,
2: Y la diferencia
1: yo ahí alcanzo a hacerme una siestita,
2: claro,
1: por ejemplo.
2: La diferencia con la donación de sangre es que se puede repetir con pocos días de diferencia, cada 72 horas, cada 3 días. Porque como solo sacan las plaquetas y después el resto de los componentes como los glóbulos rojos
1: de
2: tu sangre vuelven a tu cuerpo, no hay gran pérdida de lo que compone la sangre.
1: Mira vos.
2: Y es interesante, se usa muchas veces para distintas cuestiones, más para intervenciones más infantiles también.
1: Ajá.
2: De infancia, las plaquetas. Mira. Pero siempre está bueno ahí averiguar y también tiene un registro de donantes de plaquetas.
1: Bien, notamos. Bueno, buenísimo. Bueno, y sumamos entonces info que está bueno y que siempre está bueno aprender algo nuevo, así que ahí va. Done sangre, salve una vida.

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0: Volvemos porque son las 10:31 de la mañana, media mañana ya en este 9 de septiembre, ya segunda semana de septiembre. Septiembre viene rapidito.
1: Viene rapidito septiembre. Usted dice que los 74 días que duró agosto, septiembre va a ser más corto.
0: 25 va a durar más o menos.
1: Que dura hasta el 20. ¿Cuándo son los feriados? Bueno, ahora tenemos 21, los docentes.
0: No, si no es feriado.
1: No, no hay ningún feriado. No, o sea, no son no, feriados, pero laburamos
0: nos
1: menos.
0: Nos engañan.
1: No, los docentes el 21 nos pusieron jornada para que no. Pues
0: los
1: no
0: maestros, tenemos estudios. Maestros y maestras este viernes.
1: Este viernes tenemos libre quienes somos educadores porque, bueno, nos enganchamos. No somos maestros, somos pero profesores, engan, claro, pero nos enganchamos.
0: En el feriadito.
1: Está el día del profesor, el 17, también, pero sí. Ese día se da que laburar. Es todo el 11. Gracias a Sarmiento Inmortal.
0: Claro.
1: Así que bueno. Bueno, Fran, nos vamos al plano internacional. En una noticia que nos parece importantísimo poder compartirla con nuestra audiencia. Es un tema complejo que hay que intentar entenderlo, pero que es muy grave y que tiene que ver con. Yo le voy a decir censura. Nuestro entrevistado seguramente nos va a ir ahí orientando en torno a los términos más correctos, porque una organización italiana que prestaba o asesoraba en servicios de internet, de redes comunitarias, de internet libre, ha sido catalogada bajo el mote de terrorismo. Tiene que ver con el gobierno de Estados Unidos esta acusación, y escaló a un punto esta situación que la organización quedó desarmada, tuvo que desarticularse completamente debido a los riesgos que corría. Esto suena raro, es grave, y para que nos cuente al respecto estamos en comunicación telefónica con nuestro compañero de Radios Libre y del Comecuco, Santiago García Gago, que está más en el tema, que entiende de eso, y que además Radios Libre ha hecho una nota y una declaración en solidaridad con Autistici Inventati. Espero haberlo dicho bien, ahora Santiago nos va a corregir. Santi, bienvenido, buen día. El Fran y el Juan por acá.
2: ¿Qué tal? Buen día a ambos y a toda la gente que está escuchando aquí entre mate y mate. Creo que lo pronunciaste bien. Tampoco sé mucho italiano, pero creo que lo pronunciaste bien. Tanto la Autistici Inventati como la palabra censura para calificar este acto de los Estados Unidos contra esta organización.
1: Por ahí pienso que es hasta más que censura, ¿no, Santi? Pero si te parece, danos, profundizó un poco. Yo hice una introducción, contando un poco cómo, un poco quizá la historia de la organización y cómo se ha dado este hecho.
2: Sí, básicamente lo primero, aclarar para quienes nos están escuchando que esto tiene que ver mucho con cada uno de nosotros, de nosotras, ¿no? Porque tiene que ver con algo fundamental que defendemos desde no solo los medios comunitarios, sino por las organizaciones que trabajamos en temas de Internet, y que se reduce a la libertad de expresión, uh-huh. A ese famoso artículo de la Convención de Derechos Humanos que tenemos, de que todos, todas tenemos la posibilidad, o deberíamos tenerla, de podernos expresar libremente. Esta organización, este colectivo italiano, tiene más de 25 años, recibió concretamente el 26 de agosto, hace unos días, una notificación del gobierno de Estados Unidos, que lo que lo calificaba de terrorista global. ¿Qué hacía esta organización? Bueno, prestaba páginas web, blogs, tenía una iniciativa muy famosa que se llamaba No Blog, principalmente a organizaciones antifascistas y anticapitalistas. Alojaba estos blogs en servidores, en infraestructuras autónomas, y les permitía de alguna manera también tener comunicaciones cifradas a activistas de derechos humanos o a periodistas. No estamos hablando del mundo árabe exclusivamente. El colectivo de Internet Ciudadana, al que pertenece Radios Libres, por ejemplo, utilizaba una lista de correo de esta organización, y no es que cometemos actos antifascistas, sino que, bueno, solamente hablamos, por ejemplo, de cómo construir un mundo más justo también desde Internet o desde las redes sociales. Y así muchos periodistas, esto lo vemos lejano, y por eso comenzaba diciendo que es algo que nos apela a todas y a todos, porque no hay que irse a países lejanos. Si subimos un poquito más hacia el norte, donde está Argentina, por ejemplo, vamos a Centroamérica, vemos que hay países de toda índole política, desde países que iniciaron con gobiernos que podríamos decir progresistas o socialistas, como Nicaragua, hasta países como El Salvador, con gobiernos más autoritarios, de donde se están exiliando cantidad de periodistas y de activistas que defienden la tierra, por ejemplo, uh-huh. Y que precisamente utilizaban estos servicios de Autistici para poderse comunicar y para poder difundir sus ideas, que muchas veces los medios masivos de comunicación no hacen. Esta postura antifascista, anticapitalista, ecologista, de muchos de los blogs que alojaba Tichiti, enojaron un poco a Marco Rubio, secretario de Estado norteamericano, y al gobierno de Estados Unidos, y los calificaron como terroristas. Automáticamente, ¿qué sucedió? Que la ICANN, que es una organización que vieron las páginas web, ¿no? Por ejemplo, pues radioslibre.net o comecubo.org, ese nombre que tienen las páginas web en Internet, uno lo alquila, se llaman dominios, y lo alquila, lo gestiona una organización norteamericana que se llama ICANN. La ICANN es la que de alguna manera te permite usar ese dominio. Bueno, la ICANN, al momento de recibir la notificación de que esta organización era terrorista global, no ha tirado ninguna bomba molotov, no ha tirado ni un solo disparo, solamente da páginas de internet. Bueno, le dio de baja el dominio y empezaron otras acciones. El desenlace ha sido que justo este domingo, antes de ayer, el 6 de septiembre, Autistici, que en principio dijo que iba a hacer todo lo posible por continuar ofreciendo los servicios, cerró definitivamente, sobre todo por no poner en riesgo a su propio equipo o a otros activistas a los que está prestando servicios. Así que algo que pareciera muy lejano es un indicio muy grave de que quien se oponga a estas políticas neofascistas, autócratas, no solo del gobierno de Estados Unidos, sino de otros gobiernos también más cercanos, puede correr este riesgo de persecución y de tener que dejar de operar o de expresarse libremente.
1: Santi,
2: es un llamado de atención grave.
1: Bien, y para traducirlo en algo que podría ser quizás más palpable a nivel local, si, porque esto que Estados Unidos maneje los dominios de las páginas, es decir, estos nombres que con los cuales nosotros en nuestros navegadores colocamos y podemos acceder, ¿esto hace que tengan control sobre todas las páginas en todo el planeta? Digo, Comecuco mañana sube una noticia que no le caiga simpático a Estados Unidos y podría ocurrir algo similar.
2: Sí, totalmente. Desde inicios de este siglo, digamos, ha habido una batalla en las instancias internacionales para que precisamente la ICANN, que es una organización sin fines de lucro, es una organización, lo que pasa es que está gestionada al estar en Estados Unidos por el Departamento de Comercio de ese país, se intentó que fuese una institución global fuera de este país y que estuviese gestionada o que Internet fuese gobernada no por esta organización, o que al menos esta organización saliese de los Estados Unidos.
1: Claro.
2: No se logró, sigue ahí, entonces de alguna manera sí que está condicionada. A ver, la ICANN no toma una decisión unilateral, sino que lo hace supeditada a esta obligación que tiene, porque los Estados Unidos declaran como terrorista global y aplican ciertas sanciones que la ICANN se ve obligada a llevar adelante porque está en ese país. Si estuviese en un territorio, digamos, distinto, supongamos para hacerlo más cercano, hoy por hoy, por ejemplo, un medio de comunicación X de Argentina le cae mal al gobierno de Estados Unidos, el gobierno de Estados Unidos podría solicitar al gobierno argentino que le dé de baja, por ejemplo, la frecuencia de radio de FM Tierra Campesina, y el gobierno argentino vería si lo hace o no lo hace. Posiblemente este gobierno argentino sí lo hiciera, porque tiene cierta, digamos, relación carnal casi con los Estados Unidos, pero posiblemente otro gobierno diría, no, es una injerencia, yo veré si este, y habrá jueces, de hecho, no el gobierno, tendría que ser un juez el que dictamine si cometió un delito, y en ese caso se podría, pues, intervenir la frecuencia, o etcétera. ¿Qué sucede? Que al tener Internet, su sede o los dominios, entonces uno puede tener un servidor. Internet, digamos que es como un teléfono celular. Entonces tiene el dispositivo, que es el teléfono, y el número. Bueno, el número en el tema web es el dominio.
1: Claro.
2: Y el celular sería la máquina, la computadora donde están los archivos. Uno puede seguir teniendo esa máquina, pero si la gente no te encuentra porque no tiene tu número, nunca te va a poder contactar, nunca te va a poder llamar. Entonces, quien asigna esos números, esos dominios globales, es esta organización que está en Estados Unidos y que tiene de alguna manera que supeditarse a lo que ese país dice.
1: Claro,
2: como
1: claro.
2: Dijo que son terroristas, pues bueno, les cerró el dominio y empezó otra serie de persecuciones más graves, cerrando las cuentas bancarias, etcétera, etcétera, ¿no?
1: Bien, vamos a invitar a la gente para profundizar, que pueda ver la nota en radioslibres.net, mientras esa dirección exista, estoy siendo irónico, donde describe un poco el caso de Autistis Inventati, este caso que nos está contando Santiago, y además también hay un audio un poco más extenso de una persona, de un italiano que por suerte habla en español, donde cuenta un poco cómo venían siendo los hechos, incluso previo a la decisión, Santi, de desarticularse, digamos. Así que quienes quieran, y con enlace y demás para profundizar. Lo que yo quiero preguntarte, Santi, si vos tenés dimensión de a cuánta gente afectó el cierre de esta organización respecto a que tenían alojados sus páginas y servidores, y cómo esto se puede arreglar de alguna manera, si es que existe, más allá de que por supuesto repudiamos la desarticulación, ¿no?
2: Mirá, no han dado números, pero en su página oficial ellos comentan un poco todos los servicios que daban. Quizá el más afectado era Noblog. Noblog era una infraestructura a través de la cual daban sitios web a cientos de activistas, no tengo un número exacto, pero también daban, por ejemplo, correos electrónicos que estaban, pues, no eran los proveedores comerciales que conocemos como Gmail o Outlook, sino eran correos seguros, cifrados. También daban páginas web como boletines, listas, no tengo un número, pero cientos de activistas de todo el mundo. Y, a ver, el problema de todo esto es que es un llamado de atención. Más allá del hecho puntual de Autistici, hay otras organizaciones, MyFairs, por ejemplo, otra organización estadounidense, mexicana, que también tiene un trabajo similar de prestar infraestructura, prestar herramientas de tecnología de internet a organizaciones, también pues ahora está un poco al tanto de que no pueda seguir la misma suerte, y de que el Departamento de Estado y del Tesoro los califiquen como de prestar servicios a organizaciones terroristas y sean sancionados.

0: Digamos que ahora es lo que llaman ahora el soft power, ¿no? El poder blando, de que de alguna manera no son gobiernos dictatoriales a la vieja usanza de los años 70, años 80, con golpes de Estado, pero sí están aplicando medidas que recuerdan precisamente esas lógicas fascistas de prohibir que cualquiera disienta de lo que en este caso el gobierno global de los Estados Unidos quiere imponer, y quien lo hace pues enfrenta sanciones de este tipo. Por lo tanto, es como aleccionador lo que están haciendo con Autistici, porque el resto de organizaciones nos vamos a pensar, por ejemplo, pues cifrar un correo o utilizar algún servicio de este tipo que puede ser tildado de sospechoso de estar colaborando con el terrorismo.
1: Con la sola ocurrencia de que así sea, ¿no? Ah. Sin pruebas, sin juicio, sin derecho a réplica, digo, hay un punto ahí. Santi, el Fran te quiere hacer una pregunta. Voy a intentar de que estamos medio precario acá hablando de la tecnología. Voy a intentar de que lo escuche, y si no te traduzco la pregunta del Fran, va a salir al aire.
2: Yo me preguntaba, una de las dudas es si los países tienen posibilidad de enfrentarse también a estas sanciones. No sé, de repente el país donde aloja geográficamente a la organización puede también contrademandar, contradenunciar estas sanciones por parte de Estados Unidos.
1: ¿Se escuchó, Santi?
0: No. Ahí está. Sí. Dale. En realidad, no, sobre todo porque, digamos que, y más en esta coyuntura, con la ruptura de lo que se llama la multilateralidad, ¿no?, de discutir estos temas en espacios globales como Naciones Unidas, y donde el gobierno de Donald Trump está tomando estas decisiones de forma unilateral, es decir, como es su Departamento de Estado y Departamento de Tesoro el que toma la medida y el que emprende esa acusación, cualquier organización vinculada o que presta algún tipo de servicio a esta organización supuestamente terrorista, que es Autistici, tiene que dejar de hacerlo. Entonces, si hay un banco donde hay una cuenta de esta organización, se la tiene que cerrar. Si hay una organización que le está prestando el dominio, este nombrecito, digamos, que está en Estados Unidos, pues le cancela automáticamente. De hecho, la sanción fue uno o dos días después. Entonces, no hay como mucho derecho a pataleo. Yo creo que esto lo que nos tiene que hacer reflexionar es que hay ciertas herramientas, ciertos instrumentos que tenemos, como por ejemplo los nombres de dominios, la entidad responsable de registrarlos, que deberían tener una gobernanza global y no deberían supeditarse a lo que el gobierno, en este caso Estados Unidos, diga, porque le otorgamos mucho poder. Le otorgamos el poder de prácticamente silenciar cualquier página web que hable en contra. Uno puede decir, bueno, que abran otro dominio, y en vez de llamarse Autistici, se llame de otra manera. Bueno, pero se lo pueden cerrar al día siguiente, y además recordar que esto quizá es lo que más está llamando la atención, porque priva no solo a Autistici, a los cientos de activistas que estaba alojando esta institución, les priva de tener un medio de expresión, sino que además hay otro tipo de sanciones, como ellos ponen en su comunicado, por las que están de hecho cerrando. Ellos pensaron seguir con otro dominio, pensaron seguir de una manera más solapada, pero dijeron, tenemos que cerrar porque la persecución es grave, y sobre todo porque podemos poner en riesgo a nuestras personas. Claro. Entonces, yo creo que ahora no se puede, Fran, pero sería ideal que se retome esta discusión de que herramientas globales como Internet no dependan exclusivamente de organizaciones que están en territorio norteamericano, aunque ellas se autocalifiquen como organizaciones independientes, cosa que estamos comprobando que no lo son, o que al menos no pueden ejercer la independencia estando en ese país.
1: Clarísimo. Santi, gracias por el rato. Como decíamos al comienzo, un tema que parece lejano, a veces parece como medio de entre técnico y difícil de entender, pero que me parece que lo hemos aclarado en este ratito, nos puede afectar directamente cualquier momento, en cualquier actividad de nuestra vida, porque ya no hay nadie que no esté atravesado por este tipo de conflictos, que en definitiva tienen que ver con la vida y el mundo de lo digital, de lo virtual, y que por supuesto, pues, como decíamos, mañana el Fran se sube una nota medio rara en el Comecuco y nos van a... Así que ojo, Fran, no andes subiendo cosas raras. Así que bueno, gracias, Santi, por el rato, y bueno, por supuesto, siempre a disposición para la conversa, y un placer como siempre.
0: Otro, un abrazo para ustedes, y agradecido también por poner el tema sobre la mesa.
1: Abrazo enorme, chao. Santiago García Gago, compañero.

De Radios Libres, esta organización que además también es integrante del Comecuco, el colectivo de medios comunitarios de Cuyo. Con ellos venimos trabajando un montón de cosas que tienen que ver con las tecnologías libres, la otra forma de mirar justamente las tecnologías del internet. Bueno, estamos haciendo, ya vamos a traer algunos otros temitas que estamos trabajando con ellos, que tienen que ver con el tema de la IA, las IAs, las inteligencias artificiales, cómo nos condicionan, cómo no. Bueno, un debate que está teniendo la sociedad en su conjunto, el tema de las IA, y no podemos tampoco asumir que esto es así porque es así. Entonces también estamos ahí cuestionándonos algunas cosas, lo que charlábamos la semana pasada. Estamos atrás de más testimonios, se acordarán que charlamos la semana pasada, y creo que, si no me equivoco, los compañeros de Radio Cuyum van a tener algún testimonio más respecto a la llegada de Starlink, la empresa del magnate Elon Musk, amigo personal de Javier Milei, a las escuelas rurales de Argentina, por ejemplo. Y estamos preparando una notita respecto a casos de otros países también. Bueno, todo esto tiene que ver con cuestiones que nos afectan cotidianamente y que al menos como sociedad tenemos que entenderlas, y bueno, ojalá poder discutirlas y tomar decisiones al respecto. Así que bueno, la nota completa en radioslibres.net, ahí la van a encontrar.

0: Volvemos con más información en Entre Mate y Mate. Ya 11 de la mañana, ya van, las horas van pasando en esta mañanita,
1: Juan. Así es, Fran, 11 y poquito de la mañana. Y nos vamos para la querida, queridísima provincia de San Juan. Quienes somos de la Valle tenemos muy cercano a San Juan y lo tenemos muy presente, porque se va a estar realizando estos días, mañana y pasado, el segundo foro por la soberanía comunicacional. Esto va a ser la Facultad de Ciencias Sociales de la Universidad Nacional de San Juan, y para que nos cuente un poco de qué se trata y qué se va a estar charlando y quiénes se van a estar encontrando, estamos en comunicación telefónica con Santiago El Chavo Steiger. Santiago es, para quienes escuchan Tierra Campesina, lo escuchan varias mañanas tempranito porque sale en el rastrojero diésel de La Lechuza, habitual colaborador allí del querido programa que hacen los compañeros de La Lechuza aquí, y quienes escuchan por otros medios, El Chavo es parte de La Mecha, un medio autogestivo de San Juan, y es parte también de la red de medios digitales. Así que bueno, con él vamos a estar charlando un ratito. Chavo, bienvenido al aire de Entre Mate y Mate. Juan y Fran por acá.
2: Hola, muy buenos días, ¿cómo andan? Muchas gracias por llamarme. ¿Cómo andan?
1: Bien, che, todo bien, acá estamos. No, por favor, gracias a vos por hacerte un ratito. Segundo foro por la soberanía comunicacional allí en San Juan, Chavo, contanos.
2: Bueno, el primero fue en La Plata en junio. Este es el segundo, mañana jueves. Básicamente es un foro organizado junto con la red de medios digitales. Mejor dicho, desde la red de medios digitales junto con La Mecha, nosotros somos parte.
3: No desesperen. ¿No?
2: Pero bueno, además de generar un espacio de encuentro federal para debatir, para construir una agenda común en defensa de la soberanía comunicacional y el derecho a la comunicación, no solamente somos medios digitales y autogestivos, sino que también vamos a contar con la participación de representantes del FARCO, del Foro Argentino de Radios Comunitarias, lo cual lo hace mucho más amplio, que no solamente medios digitales, sino bueno, pensando en un ecosistema mediático alternativo mucho más amplio. Para poner en contexto, ¿no? Básicamente, el foro que va a ser en la Facultad de Ciencias Sociales de acá de la Universidad Nacional de San Juan empieza a las 9 de la mañana. Y básicamente va a tener dos paneles en la mañana, uno titulado ¿Quién controla nuestros datos? Plataformas, trabajo y soberanía. Uh-huh. Este panel va a estar integrado por académicos y periodistas, y bueno, justamente lo que van a intentar hacer es describir y analizar algunas temáticas clave de nuestro tiempo, ¿no? La comunicación, las tecnologías, el trabajo, cómo esto nos moldea, ¿no? En el día a día. Así que bueno, ahí va a estar Cecilia Vila, Mariano Paín y Jair Silven, que bueno, los primeros dos, Cecilia es magíster en metodología de la investigación y licenciada en comunicación social, le va a dar justamente una mirada más desde los estudios de la economía política, de la cultura y la comunicación. Mariano Paín investiga sobre la plataformización del trabajo, él es sociólogo, y Jair Silvel, él es periodista del Distrito del Sur y es presidente de la red de medios digitales. Bien. Así que bueno, ese es el primer panel. El segundo panel, también era la mañana, alrededor de las 11, se titula Sostenibilidad y futuro de los medios digitales y autogestivos. Y bueno, ahí la idea es proponer y pensar conexiones y construir alternativas para justamente la sostenibilidad de los medios autogestivos. Ahí vamos a tener a Emilia Calderón, presidenta de FARCO, uh-huh. Y también la coordinadora general de Radio La Rantada. Va a participar también Bianca Deltoni, que es la becaria de CONICET, periodista fan terrible de Córdoba, licenciada en comunicación social, parte también de la red de medios digitales. Y bueno, voy a estar yo, Santiago Steiger, que les hablo, periodista de La Mecha, también haciendo un aporte sobre esto, sobre el futuro y la sostenibilidad de los medios autogestivos. Mm. Es abierta esta convocatoria para cualquiera que quiera participar. Luego habrá una especie de break, ¿no? Termina esto alrededor de las 12, una del mediodía, y retomamos a las 5:30 también en el mismo lugar, Hay más específicamente un foro donde lo que buscamos es intercambiar experiencias de periodismo y comunicación popular, autogestiva y demás, de la región de Cuyo. Bueno, convocamos a medios, a experiencias de comunicación de toda la región, de las provincias de San Juan, de Mendoza, San Luis, de La Rioja y otras provincias también, justamente a conocer, a intercambiar desafíos comunes y construir líneas de acción para nuestro sector. Van a participar también personas vinculadas a los sindicatos, a los sindicatos de prensa y de comunicación, pero también otro tipo de sindicatos, personas que trabajan la comunicación en instituciones, organizaciones sociales y demás. Así que bueno, esa parte también va a ser muy enriquecedora para el intercambio, justamente.
1: Bien, bien. Chavo, ¿por qué es importante que nos juntemos a charlar de estos temas? ¿Qué está pasando? ¿Cómo la vemos? ¿Qué ven ustedes desde la mecha, desde la red de medios digitales?
2: Bueno, ahí básicamente la problemática que tenemos es que estamos inmersos en un contexto configurado, si se quiere, por el poder de las grandes corporaciones tecnológicas. Nuestros trabajos cotidianos están totalmente atravesados por las plataformas y, lógicamente, nuestra producción periodística también está mediada por los algoritmos, ¿no? Entonces, bueno, todos los debates en torno a las maneras en las que producimos, distribuimos información, cuáles son las condiciones de trabajo en las que estamos, y bueno, y lógicamente el tópico de este foro, que es la soberanía comunicacional, se vuelve necesario. Así que bueno, por eso promovemos también el diálogo entre los distintos sectores, ¿no? Periodístico, cooperativo, político, académico, bueno, para pensar justamente alternativas ante este contexto, ¿no?
1: Bien, vamos a estar participando desde el Comecuco. Voy a tener el honor de viajar desde acá, desde Tierra Campesina, con la Dani, en representación del colectivo, ser parte primero, interesantísima la charla, y después, por supuesto, estar conversando, compartir experiencia del debate, y nos parece central, ¿no? Desde aquí lo decimos, nos parece central poder sentarnos a debatir, sobre todo porque se vienen tiempos duros, o están siendo tiempos duros, y seguramente se vengan peor. Hace un rato hablábamos de hechos de censura en distinta parte del mundo, que tiene que ver con lo tecnológico y lo comunicacional, así que es clave poder sentarnos a conversar de esto, y celebramos que aquí cerquita en San Juan se esté dando, promovido por ustedes, por La Mecha, un medio que además que tiene réplicas también de sus notas en el Comecuco. Invitamos a la gente a visitar La Mecha, porque periodismo en profundidad, independiente, de investigación, como el que nos gusta a algunos y a algunas, ¿no?, de las viejas tradiciones.
2: Sí, vamos a estar, bueno, va a ser lindo, va a ser un lindo encuentro, así que nos vemos mañana, Juan.
1: Nos vemos mañana. Chavo, gracias por el rato, felicitaciones por la iniciativa, y bueno, ahí después de la vuelta podremos contar cómo nos fue.
2: Un abrazo enorme, nos vemos en poquito tiempo.
1: Abrazo grande, adiós. Santiago Steiger, alias El Chavo, como decíamos, quienes escuchan Tierra Campesina tempranito lo han escuchado en varias oportunidades, lo escuchan semanalmente a través del rastrojero Diesel que hace la radio La Lechuza, que retransmitimos aquí desde la Tierra Campesina, seguramente algunos otros en los diferentes puntos de la provincia de Mendoza, y en el Encón también en San Juan lo han escuchado alguna vez, pues lo hemos tenido en alguna otra oportunidad puntuales con algunas noticias de San Juan. Así que bueno, Foro por la Soberanía Comunicacional, fundamental esta discusión. Veremos qué contamos a la vuelta, a los que vamos a estar dándonos una visita por aquellos pagos.

0: hubiera seguido.
1: 21 minutos pasan de las 11 de la mañana. Continuamos entre mate y mate. Y cuando arrancamos el programa te decíamos, mañana vamos a estar realizando una transmisión especial desde el Comecuco, y tiene que ver con esto que nos va a contar el Fran.
2: Así es, Juan, porque mañana es la novena marcha nacional contra el gatillo fácil en distintos puntos del país, y Mendoza también tiene su evento. En este momento particular se trata de una concentración en el marco de esta novena marcha. Será a las 17:30 en Peatonal Sarmiento y Patricias Mendocinas. Esta concentración está organizada por distintas organizaciones sociales que se nuclean en el espacio de la marcha contra el gatillo fácil en Mendoza. Básicamente van a haber artistas en vivo, una chocolatada para compartir y mucha música, por supuesto levantando los reclamos de los reclamos nacionales que tienen que ver con basta de violencia institucional, ni una bala más, ni un pibe, ni una piba menos, y no más presos por luchar, y poniendo la responsabilidad en un estado represor. Va a haber un festival también en esta concentración, en la novena marcha, en donde van a ver un montón de bandas mendocinas prestando ahí la voz para seguir agitando y denunciando un estado cada vez más represor. En este mismo sentido estarán los artistas. Hay una banda mendocina muy influyente que está rompiendo la escena, que se llama Los Abortos de Mamá, La Milonga Disidente, Judith, Las Comadres, Lucha y Ternura, El Toro Rap y Cyper Rap Freestyle. Estos artistas y estas artistas van a estar ahí presentes en Peatonal Sarmiento y Patricias Mendocinas desde las 17:30, y por supuesto estarán las radios comunitarias cubriendo este festival y esta concentración. Sobre todo, bueno, el chocolate para compartir, invitan a que lleven tacitas también, cada uno lleve su taza para poder tener ahí este momento en la compartida, y que seamos muchos y muchas en la concentración.
1: Una actividad que está en una semana atravesada por el debate o por la entrada en vigencia de la baja de la edad de la punibilidad o baja en la edad de imputabilidad, se le suele decir, dicen técnicamente es correcto decirle punibilidad, pero para que se entienda, jóvenes, yo diría casi niños, casi a partir niños, de 14 sí. años, hoy pueden ser juzgados bajo las leyes de los adultos y ser tratados como tales. Hay mucho debate en torno a esto, y seguramente esté presente en la actividad de mañana este debate, que es, bueno, la ministra de Seguridad, Mercedes Ruz, jactándose de haber atrapado a un delincuente de 15 años y que será tratado como un convicto más, digamos, ¿no?
2: Ahí el problema que tienen los estados es que buscan, sobre todo, encerrar y no trabajar en problemáticas más estructurales como las economías familiares, la falta del trabajo, la falta de oportunidades para jóvenes, adolescentes, niños, niñas, que hoy se encuentran en nuestros barrios, que hoy se encuentran en nuestras calles, que hoy se encuentran en nuestras plazas, y que la policía lo único que quiere es encerrar y no brindar otras oportunidades u otras estrategias. Pero bueno, mañana 17:30, Peatonal Sarmiento y Patricias Mendocinas, ahí frente a la Plaza Independencia, en el centro, concentración por la novena marcha nacional contra el gatillo fácil. Festival, chocolatada, artistas en vivo y mucha reflexión y denuncia hacia un estado que no está acompañando hoy las realidades de los barrios.
1: Permitime, Fran, ampliar la invitación. Esto ya no es para mañana jueves, sino para el viernes. Se va a estar realizando un conversatorio en virtud de esta temática que decíamos recién, la implementación de la nueva ley penal juvenil. El conversatorio se llama Adolescencia y los límites de la responsabilidad penal. Se va a estar realizando en una casa que usted conoce muy bien, Fran, en la Facultad de Ciencias Políticas y Sociales de la Uncuyo, y exponen Ana Socino, Eliana Lázaro, Milagros Noli, Hugo Caña y Daniela García Gallulo, con la moderación de Laura Ferreira. Y algunas de las personas que van a exponer las pudimos escuchar en distintos medios de comunicación de la provincia, la verdad que es muy interesante, diciendo esto que está ocurriendo. Primero, el volumen de delitos cometidos por jóvenes de menos de 16 años es ínfimo, y después todo lo que tiene que ver con cómo se estigmatiza la juventud a partir de esta iniciativa, que en la mayoría de los casos se coincide, tiene más que ver con la tribuna que con lo que realmente puede impactar desde el punto de vista de lo delictivo también. Así que es una actividad con, que organizada, como decíamos, por la UNCUYO, el área de derechos humanos de la Secretaría de Egresados y Egresadas y este algunos otros, el Colegio de Profesionales Psicólogas y Psicólogos de Mendoza. Tiene además certificado de asistencia. Esto es el viernes 11 a las 17:30, 17:30 a 20 en el aula magna Mauricio López de ahí de la Facultad del FRAN. Digo yo que la Facultad del FRAN. No es tuya, FRAN, no la has comprado, pero no. Has pasado muchas horas de tu vida ahí.
2: Muchas horas ahí.
1: Así que bueno, allí entonces también hecha esta otra invitación que tiene vínculo con lo que va a estar pasando mañana. Y la cobertura mañana en el Comecuco, o sea, en los medios del Comecuco, va a estar también desde las 17. Así que enganchate ahí en la radio, en las radios, justamente las cuatro que somos parte entre Mate y Mate vamos a estar retransmitiendo lo que ocurre en la marcha de mañana.
2: Nos vamos a una pausa musical y ya volvemos con más.
1: Perdón, me aclaran acá que me están, el Colegio de Trabajo Social también invita y convoca
2: a la charla
1: que acabo de invitar, así que también sumamos allí otra de las convocatorias.
2: Maravilloso.
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0: Y seguimos con más información ahí, una tras la otra, porque esta mañana viene cargadísimo.
1: Y además estoy cumpliendo con todas mis promesas. Dije que iba a llegar Frank Castro, llegó y se sentó en los controles. Dije que iba a salir Daniela Nieves por teléfono, y del otro lado del tubo la tenemos a nuestra compañera Daniela Nieves, que sé que anda ahí por la escuela Tito Francia, que nos trae alguna invitada también. Así que buen día, Dani, querida.
2: Hola, buen día, Juan, Fran, bueno, y a todas las audiencias que nos están escuchando en los distintos puntos de la provincia. Así es, estamos en una actividad en la Escuela Tito Francia, que de acá de Jocolí. Nos va a contar ella mejor, Victoria, que de qué se trata, cuál era el objetivo, y bueno, también una invitación a la comunidad a que sea parte de estos espacios. Estamos con Victoria Dotas, del Centro de Atención y Abordaje Comunitario, que funciona en la Escuela Campesina de Agroecología de acá de Jocolí. Bueno, Victoria, buenos días.
3: Hola, buen día a todos y a todas.
2: Bueno, contanos un poquito de qué se trató esta charla, quiénes estuvieron invitados y quiénes estuvieron también participando en el día de hoy acá en la escuela.
3: Bueno, Cele, por ahí, como comentabas, yo pertenezco a la CAC, que es un Centro de Abordaje y Atención Comunitaria. Las CAC dependen de Cedronar, que es un dispositivo a nivel nacional que trabaja con consumo problemático principalmente, y la idea de venir a la escuela era abordar el tema del consumo, pero con un abordaje en salud integral, salud mental, y habilitar un espacio de intercambio con las familias, pero también con personas de la comunidad. Eso que traías de que también funcione la invitación para que se acerquen al espacio es fundamental, porque bueno, no hace falta que tengan a alguien en la escuela, sino con pertenecer en la comunidad es suficiente. Y la idea es, el objetivo del taller era justamente esto, encontrarnos para ver las problemáticas que hoy atraviesan los niños, niñas y adolescentes, pensar estrategias, herramientas, y también, bueno, cuidarnos a quienes cuidamos.
2: Exactamente, salieron muchas puntas y también se estuvo, bueno, quienes participamos, tanto madres como padres, poner sobre la mesa las diferentes problemáticas de consumo que tenemos, ¿no? Que viene atravesado no solamente a los adolescentes y niñeces, sino también a los adultos. Yo creo que llevarnos herramientas es sumamente importante. ¿Cuáles son esas herramientas que crees fundamental para poder sostener, acompañar en las diferentes situaciones?
3: Bueno, hoy hablábamos mucho de la escucha como un punto principal y primordial. Una escucha por ahí sin juicio, sin estar apresurados a dar una opinión o dar nuestro punto de vista, sino simplemente ser un espacio de contención. Fue un poco lo que surgió principalmente, la necesidad por ahí de los jóvenes de ser escuchados sin juicio, entendiendo que las herramientas o las perspectivas que podemos tener nosotros como adultos son distintas, y las problemáticas que atravesamos o la complejidad con la que vemos la realidad también es diferente. Entonces, poder ser más comprensivos de esa diferencia, creo que eso, que la escucha es algo fundamental. Algo de lo que también se habló mucho fue de poder ver a los chicos, a los jóvenes, esto como entendiendo que el consumo no es una cuestión de voluntad, no es una cuestión que se salda tan rápidamente, sino que necesita un acompañamiento, un proceso, que estamos hablando de una enfermedad en salud mental, entonces que eso requiere de todo un abordaje de intervenciones, de acompañamiento profesional. Entonces, bueno, hablamos también mucho de esto, de bajar un poco la crítica o enfocarnos en ser un poquito más empáticos con la realidad, no culpabilizar a los padres y a las madres, que a veces, bueno, hacemos todo lo que podemos y lo que está a nuestro alcance, y bueno, y entender el consumo eso como una problemática social, una problemática que incluye muchas dimensiones, incluye lo biológico, incluye lo psicológico, incluye lo social. Entonces, si podemos entender esa complejidad, muchas veces entendemos esto, que no es una cuestión solamente de que consume porque quiere. Entonces, bueno, me parece que que ahí hablábamos de esas herramientas, ¿no? De la escucha, como hablábamos al principio, de bajar un poco los juicios, las críticas, ser un poquito más empáticos y tratar de acercarnos desde ese lugar, ¿viste? Desde la mirada un poquito más amorosa y cálida hacia el que tenemos al frente, sea alguien que consume o no, digo, como no sabemos la realidad de las personas que nos rodean.
2: Se menciona también mucho, bueno, esta cuestión de las diferentes situaciones familiares y también problemáticas que atraviesa la comunidad en cuanto a lo social y en cuanto a lo que tiene que ver con un vínculo más de realizar verdaderos proyectos o cuestiones que tengan que ver más con las necesidades de las juventudes y de las adolescentes y también de los adultos, ¿por qué no? Pero salió mucho esta cuestión de, bueno, falta esto en la comunidad, falta esto otro, falta aquello, falta deporte, falta lugares de recreación para las juventudes. ¿Querés hacer mención un poquito de eso?
3: Sí, un poco lo que hablábamos, también esto sale que traes es re importante porque podemos como quejarnos de muchas cosas, digo, hoy actualmente hay muchas cosas que quizás no están funcionando como deberían o como esperaríamos o como a veces hasta como tenemos el derecho a que funcionen, pero bueno, digo, esto también tiene que ver con la complejidad de lo social, cultural, político, del contexto actual, digo, está complejo. Y bueno, y en relación a eso, Cere, me parece que está bonito lo que apareció en el encuentro y por eso es re importante encontrarnos como comunidad y escucharnos, porque apareció la posibilidad de reunirnos en la escuela y como padres y madres plantear ciertas temáticas que nos interesarían abordar, digo, se habilitó el espacio para que eso se resuelva. Entonces, digo, cambiar ese enfoque de decir, okay, esto no está funcionando como debería, pero de repente tengo ciertas herramientas o cierto espacio, de repente tengo una compañera al lado que quiere hacer algo para que esto sea diferente. Así que a veces se trata de eso, ¿viste? Como de reunirnos y pensar opciones para pasar de la preocupación a la ocupación, en la medida de lo posible.
2: Y lo importante que creo que salió es que la idea, o sea, también salió de las madres y los padres que estuvimos, que esto se siga continuando, digamos, Que estos espacios sigan existiendo dentro de la escuela.
3: Tal cual. Por eso creo que está bueno esto, bueno, te agradezco el espacio para compartir esta experiencia y nada, que estén atentos a quienes les ha llamado la atención lo que hemos podido compartir ahora, también a las personas que participaron en el espacio, a que esto se va a replicar la invitación, así que estaremos enviando ahí la invitación para que llegue a otras personas que estén interesadas. Y también, bueno, informar de que hay espacios telefónicos de abordaje por si hay alguna situación de consumo. Bueno, como decíamos, nosotras funcionamos ahí en la CAC, que funciona en la Escuela Campesina. Ahí hay abordaje, no sé si de repente eso ha resonado a alguien o conoce a algún familiar o cercano que necesita abordaje en salud mental, ese espacio está disponible. También está, bueno, telefónicamente el 148 o el 141, que es de Cedronar, para hacer ese abordaje. Esa información es importante por si a alguien le ha resonado lo que hemos hablado y necesita algún tipo de acompañamiento.
2: Fran, Juan, no sé si hay alguna pregunta ahí en el estudio.
1: Consultar, Victoria, un gustazo, Juan de este lado. Consultarte, me imagino que la charla habrá rondado por diferentes tipos de consumos problemáticos. Pienso en droga, pienso en alcohol, pienso en sustancias, pero también pienso a lo mejor en las pantallas, la apuesta online, todo lo que nos preocupa también de la juventud. Preguntarte, Victoria, si viste alguna preocupación más profunda que otra o pudiste armar un mapa en virtud también de lo que venís trabajando en la comunidad respecto a las preocupaciones de las familias, al menos las de la escuela.
3: Bueno, hola Juan, mira, en relación a lo que me traes, sí, apareció mucho lo de las pantallas como una problemática actual. De hecho, hoy la Organización Mundial de la Salud ya ha dividido, digamos, el concepto también, porque antes se creía que solamente el consumo tenía que ver, bueno, con la ludopatía o con sustancias, y hoy ya se entiende también como algo conductual, por esto que traes, viste, de conductas que se vuelven también problemáticas, no solamente las sustancias. Sí, apareció mucho en lo que fue el encuentro, estuvo bastante dividido, digo, como aparecieron ambas cosas, ambas problemáticas, pero sí apareció mucho la opción o la solución de recrear o de tener espacios de ocio como un poco de como para dar una respuesta a este sobreconsumo que hay en las pantallas. Entonces creo que de eso se charló mucho y de ahí de hecho surge esta idea de habilitar este espacio en la escuela para pensar soluciones, porque bueno, mucho del consumo, esto también lo hablábamos mucho en la reunión, cómo comienza el consumo, muchas veces tiene que ver con eso, con algo más del estado del ánimo, de no tener herramientas para enfrentar alguna situación problemática, pero también aparece por el aburrimiento, por no tener un espacio de pertenencia, digo, como es sumamente importante, y hoy creo que llenamos mucho de esos vacíos a través de las pantallas, no deja de liberarnos ahí una cantidad de dopamina increíble, entonces como solemos sentir que la necesitamos, pero bueno, me parece que desde lo que pudimos charlar se pensó desde ahí, desde poder volver a reunirnos y pensar espacios de ocio para combatir un poquito ese uso excesivo a la pantalla.
1: Perfecto, gracias.
4: Bueno, no sé si algo más, Victoria, no sé si el Fran ahí quería preguntar algo, sé que estaban con el altavoz y
1: sí,
4: está
1: al lado de la persiana. Además la tenemos, te contaba, la tenemos a la Vivi. Con esas cosas aprovechamos también la mañana, así que no, agradecerle a Victoria y a vos, Dani.
4: Bueno, Victoria, muchísimas gracias y seguramente nos seguiremos encontrando y contar con el espacio también de la radio para poder difundir, para poder concientizar y poder, bueno, hacer que la comunidad también sea más parte de estos espacios, que me parece que es fundamental.
3: Bueno, también agradecerles el espacio, la propuesta de poder participar y hacer escucha, así que bueno, nada, muchísimas gracias, nos estaremos encontrando.
4: Bueno, Juan, Fran, un abrazo por allá.
1: Abrazo, Dani, gracias.
4: Gracias.
1: Nos vemos. Nuestra compañera Daniela Nievas, allí desde la Escuela Tito Francia, nos contaba acerca de esta actividad pensada para las familias de la escuela, discutir cómo está la comunidad, cómo están nuestros jóvenes y la búsqueda alternativa tan necesario. A mí siempre me queda la pregunta, no era particularmente para Victoria, ¿no? Pero me queda la pregunta de si los resortes del Estado alcanzan en las comunidades con los quilombos que tenemos para poder contener a la juventud. Creo yo, esto ya es una opinión personal, creo que están faltando y que debería haber más articulación, pero bueno, siempre se celebra que haya iniciativas como esta, ¿no?
0: No, y este mes, que es un mes bastante particular, ya lo deben haber visto por ahí, el mes amarillo, el mes de la prevención y charlar sobre la prevención del suicidio y de otras circunstancias contextuales, está bueno como seguir hablando y profundizando, y las familias agradecen un montón el diálogo siempre. El diálogo, la escucha, y ya lo decía Victoria, y seguramente ahí las familias también han podido intercambiar un espacio de escucha, de atención, y donde le devuelvan alguna otra perspectiva, más allá de esto que el Estado esté teniendo pocas herramientas, que el encuentro no se pierda es algo fundamental.
1: Sí, fundamental. El tema del encuentro y el diálogo parece que es algo que se ha perdido y que tiene que estar presente, después la política pública y el recurso también, ¿no? Totalmente. Atrás de eso, así que bueno.
0: Totalmente.
1: Bueno,

0: Sonaba una sanjuanina ahí.
1: Niña.
0: La Susana Castro con Nacía en Agua de Guerra. Me acuerdo que la conocí por la Nati Rojas, Nacía en Agua de Guerra.
1: Temazo. Yo lo, hay una versión bellísima que suena cada tanto acá en la radio, que es de la Mary Murúa, una cordobesa, Cruz del Ejeño. Hermoso, temazo.
0: Vamos a hacer un repasito antes de cerrar la programación del día de hoy de algunas noticias lavallinas compartidas por la Muni de Lavalle. Para quienes no estén escuchando, bueno, toda Mendoza también va a escuchar algunas noticias acá de Lavalle. Porque además también en este mes hay, está cargadísimo de actividades. Uno de ellos tiene que ver, una de ellas en realidad tiene que ver con un llamado a atención y un llamado a la solidaridad, porque el playón del barrio República del Perú fue vandalizado en estos días. Se lo rompieron la tela que cercaba el playón. Entonces desde la Municipalidad de Lavalle instan a la comunidad a trabajar en mejorar el bienestar y la seguridad en cada rincón del departamento y poder denunciar cada acto de vandalismo que suceda en cualquier espacio público y comunitario. Y si se observa alguna situación sospechosa de personas merodeando, daños o cualquier actividad fuera de lo común, no duden en llamar al 911.
1: Muy bien, consejos que está dando la consejos y acciones de la Municipalidad de Lavalle frente al fenómeno del super niño, que se está hablando mucho y que por ahí no podemos mirar para otro lado porque es importante, se vienen meses complicados. Dice, repasa estas recomendaciones para evitar situaciones de riesgo. La prevención empieza en cada hogar. Para fortalecer la estrategia preventiva ante posibles inclemencias climáticas y garantizar una respuesta adecuada a las necesidades, llevamos adelante las siguientes acciones. Reforzar la limpieza de cunetas en zonas urbanas, acondicionamos desagües pluviales en barrios y distritos, planificamos el abordaje territorial en sectores vulnerables, relevamos zonas del departamento que requieren especial atención, adecuamos los centros de integración comunitaria como posibles albergues, elaboramos un informe sobre el estado de los cauces naturales del departamento para la Dirección de Hidráulica Provincial, reforzamos la articulación con los cuarteles de bomberos voluntarios del departamento, actores fundamentales en estas situaciones de emergencia. Aclaran además que desde el municipio se trabaja con el Comité de Crisis Departamental, Consejo Deliberante, Policía de Mendoza, Bomberos Voluntarios, el Hospital Sicoli, el Área de Salud, EDEMSA, el Departamento General de Irrigación y AISA. La prevención la hacemos entre todos. Y algo muy importante en estos casos es el tema de la basura en los cauces de riego. No lo dice específicamente el comunicado, pero lo refuerzo porque se ha estado hablando mucho de que grandes problemas, además de la mugre y la cuestión sanitaria, tiene que ver con los la basura en los cauces de riego. Así que, vecino o vecina, a cuidar ese tema también.
0: Mañana también la comunidad de San Miguel, prepárese porque llega el programa Más Cerca Tuyo, el programa que acerca las prestaciones municipales a cada uno de los distritos y podrán gestionar licencia de conducir, tienen que asistir con el DNI, realizar el curso virtual de seguridad vial y por supuesto estudiar el cuadernillo para el examen en caso de la que la comunidad de San Miguel quiera sacarse su licencia. Va a estar el móvil de salud con odontología para niñez y adolescencia, obstetricia y consejería en salud. El móvil veterinario con castración, vacunación y desparasitación. Van a poder realizar trámites de ganadería, la inscripción, la renovación del padrón de marca y señal, las cargas de nacimiento y cambio de categoría, la DTE y la guía. Y trabajar, participar del ecocanje, donde puedes llevar tus botellas de plástico o cartón para reciclar.
1: Llegó nuestro mes, Fran, el mes de la juventud, ¿no es cierto, Vivi? Nuestro mes, ahí está la Vivi también, por supuesto. Entonces, como llegó nuestro mes, te voy a contar qué hay para hacer. El 12 de septiembre, este próximo sábado, es la farándula en 3 de mayo a las 21:30, ahí en la ruta 36 de 3 de mayo. El 18, el otro sábado, la farándula en... viernes, estoy diciendo sábado y es viernes. El 18, la farándula de Costa de Araujo a las 21:30, allí en la Plaza 9 de Julio. El 19, la presentación de las promociones y la elección de embajadores. Esto va a ser a las 15, el día 19 en el Parque Nativo. El 21, el Día de la Primavera, también se celebra desde las 15 en el Parque Nativo. El 25, la pintada y la noche joven desde las 15 en el Parque Nativo también de Turumaya, y cierra la semana de cierra el mes de la juventud el 26 de septiembre, la farándula en Villa Turumaya desde las 21 en la Plaza Juan Galo. Así que vamos a estar toda la juventud ahí participando. Tengo un solo problema con el mes de septiembre, que hay gente que le pone la P.
0: Ah, yo le pongo la P.
1: No va, para mí es una antigüedad total.
0: Con la Bibi le ponemos la P.
1: La Bibi también. Estoy solo en esta. Septiembre, sí. No. A mí me gusta septiembre.
0: Está solo. No, yo le pongo la P.
1: Así que no me gusta, pero bueno, ¿qué le voy a hacer? Tampoco es tan grave. No,
0: para mí pierde onda septiembre.
1: Para mí es una antigüedad. Nosotros que somos jóvenes tendríamos que decir septiembre.
0: Para mí no, tenemos que decir septiembre. Ahí pierde onda si le decís septiembre.
1: En septiembre te fuiste.
0: Pierde onda.
1: No, ese tema no tiene onda. Escuchame una cosa, te lo voy a pedir para el cierre del programa. Temazo, o no, si habremos bailado.
0: Vamos a ver con
1: qué se... Por ese septiembre lo vas a encontrar. Nah, te lo vas a encontrar de las dos maneras.
0: Tiene P.
1: Hay que ver cómo lo pronuncia Alcide. No, ¿quién es el que lo cantaba Alcide? No me acuerdo. O Miguel Conejito Alejandro. Claro, Miguel Conejito Alejandro, claro. Claro que sí. Él, ¿cómo lo pronuncia él? Y no hay más discusión.
0: A ver cómo lo pronuncia. Porque
1: a ver, pongámoslo antes. Ahí va.

0: septiembre ha llegado otra vez.
1: Septiembre.
0: Yo no sé qué inventar.
1: Vamos a ver cuando hace la parte del estribillo. Qué temazo, ¿eh?
2: Maravilloso. A ver.
1: Septiembre me hace sentir.
3: Para mí lo dice con P.
1: ¿Para qué falta el estribillo? Cuando fuiste mía.

0: Sí, lo dice con P.
1: Lo dice con P.
0: Miguel Conejito Alejandro. Lo que confirma que es una antigüedad.
1: Bueno.
0: Porque ¿cuántos años tiene este tema? ¿No se da cuenta?
1: Mira.
0: No quería perder. Tengo que decir.
1: Septiembre, septiembre.
0: Para mí siempre dijeron septiembre, pero bueno. Es como. Sí, lo remarca ahí.
1: Lo remarca.
0: Es con P. Sí, es con P, es con P.
1: Hemos ganado acá.
0: ¿Qué les debo? Una. Triple, una alfombra de triple. Bueno, muy bien.
1: Hemos llegado al final.
0: Ha sido un placer.
1: Nos despedimos de este miércoles entre mate y mate para las radios comunitarias de Mendoza. Juan Burba, Franco Castro y la Vivi también guardia en estos momentos saludándote. Mañana toman la posta nuestros compañeros y compañeras de Radio Comunitaria Cuyum. También una semana cargada de actividades porque septiembre se ha venido con todo. Alergias, mes de la juventud.
0: Todo.
1: Mes de los estudiantes, de las estudiantes, la celebración para el Día del Maestro, de las maestras este viernes. Y de todo. Así que no hay cómo aburrirse en septiembre. Y menos en este país, por supuesto.
0: Por supuesto.

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Arrancamos en el día de hoy Submarino Amarillo en La Cuyún, operación técnica Esteban Garay, quien les habla, Paula Ochoa, acompañándote por dos horas de música aquí en la 89.3. Hoy iniciando con Atahualpa Yupanqui al ritmo de la chacarera, Chacarera de las Piedras, sonando en esta radio comunitaria.

Y al ritmo de chacareras, nos vamos con un clásico popularizado por muchas voces, pero en este caso por su autor Néstor Guernica, El Olvidado, sonando aquí en esta radio comunitaria en la 89.3, en este programa que llamamos Submarino Amarillo, que intenta navegar por la música de esta manera.

Traigo mil canciones como leñita seca, recuerdo de fogones que invitan a matear. Nos dice Jorge Cafrune con Mi Luna Cautiva, sonando aquí en la Cuyún, un poco de chacarera, un poco de samba para que puedas ir como introduciéndote en este submarino amarillo, navegando por el océano de la música. Y en este caso, Jorge Cafrune llega con Mi Luna Cautiva aquí en la Cuyún.

Y después de escuchar a Cafrune, nos vamos a ir a una huelga. Sí, una huelga que suena aquí en la Radio Cuyún. Huelga de amores divididos para chacarerear en la tarde de la Cuyún.

Y de la chacarera nos vamos al 2x4. Tango para vos, Enrique, que estás en tu casa, para que bailes al ritmo de Luis Alberto Spinetta con Seguir Viviendo Sin Tu Amor, pero versionada por la Orquesta Misteriosa de Buenos Aires, para tanguear, para milonguear, aquí en esta tarde de la Radio Comunitaria Cuyún, en Submarino Amarillo, llega la Orquesta Misteriosa de Buenos Aires.

0: esta canción de vivir sin, seguir viviendo sin tu amor, nos vamos a Cambalache, la primera versión que se escuchó de este tango de Discépolo, en la voz de Ernesto Famá, versión de 1935, aparece en la película El alma de bandoneón. Esta versión es antes de la de Julio Sosa y escuchamos su versión original, Cambalache, de la película El alma de bandoneón, Ernesto Famá.
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1: Tremenda versión de Cambalache, versión original 1935, Ernesto Fama, sonaba aquí en La Cuyún. Y ahora nos vamos con Spinetta Tango y Mimi Maura haciendo un clásico de Luis Alberto Spinetta, Durazno Sangrando.

Del Durazno Sangrando de Luis Alberto Spinetta en ritmo de tango, nos vamos a Escuelo, esta canción de Piazzolla, de Astor Piazzolla, interpretada por el quinteto Nuevo Tango, sonando aquí en La Cuyum.

Y de Piazzolla nos vamos al cine, que tiene música y la música tiene cine. En este caso, con una banda mendocina, la Taylor Méndez, interpretando una canción de la banda sonora de Star Wars, de sus primeras versiones de la década del 70 y 80, Cantina Band, sonando aquí en La Cuyun, la Taylor Méndez.

y al ritmo de jazz. 261-2161-570 son nuestras formas que podés comunicarte con nosotros y pedirnos canciones en esta tarde, en la que Pablo está escuchando, Juan Pablo también, Mariela también, la Ceci también. Mandamos saludos a todos los compas, a Enrique que está escuchando. Y llega una versión yacera de un clásico del rock argentino, Cerca de la Revolución, Alina Gandini y Charly García, para la Loli que está escuchando, Cerca de la Revolución, Jazz García.

en esta tarde de la Cuyuna, en Submarino Amarillo, que te estamos acompañando con Esteban aquí en esta tardecita, mi nombre es Paula, te vamos a compartir un clásico de Silvio Rodríguez, interpretado por una cantante de boleros, Elena Burke, que tuvo la capacidad de interpretar a los trovadores cubanos en un ambiente como eran los bares de boleros en la década del 60 y 70. Así que imagínate que esto que te vamos a compartir es una joyita política y musical. Te doy una canción, Elena Burke, sonando aquí en La Cuyuna.

La manera de dar el amor, Elena Burker, ahí te doy una canción sonando en esta radio comunitaria Cuyún. Y nos volvemos al mundo de García con Diagonal 8, un grupo vocal que interpretó canciones de Serú Girán, también lo hizo con Soda Stereo, y en este caso vamos a escuchar Peperina, clásico de la banda de García, Pedro Aznar, Moro y David Lebón, sonando aquí en esta radio Diagonal 8, Peperina.

Te imagino en los colectivos, como la Vicky cantando en la bicicleta, en tu casa tomando mate, en el trabajo, con este clásico de Serú Girán, en este caso una versión vocal de Diagonal 8, grupo que recomendamos para escuchar. Y hablábamos de Serú, y nos vamos a meter justamente, si hablamos de voces, a La Grasa de los Capitales, con un gran inicio vocal de los cuatro integrantes de Serú Girán, y luego una performance rockera, yacera y sudamericana que interpretó La Grasa de los Capitales, Serú, sonando aquí en La Cuyum.

Y este submarino amarillo te está acompañando como a la Vicky que está viajando desde el jardín al instituto. Como la Mariela, como si le hubiéramos adivinado el pensamiento porque gritó: ponete una de los abuelos. No va a ser Los Abuelos de la Nada, pero sí va a ser su cantante, Miguel Abuelo, con el disco que hizo en 1973 en Francia, Miguel Abuelo en Nada, con su canción Tirando Piedras al Río. Tiremos piedras, por favor, sonando aquí en La Cuyún. Esta joyita de Miguel Abuelo no tan conocida, Tirando Piedras al Río, Miguel Abuelo.

una musicalidad que ya tiene 50 años, Miguel Abuelo. Seguramente no era lo que esperabas, Mariela, pero esta es la compañía de la tarde, como lo estamos haciendo con la Nati que está escuchando la radio, como lo estamos haciendo con la Loli que está en el parque moviéndose con la antena para sintonizar la 89.3 en la Cuyún. Y te vamos ahora a acompañar con lo que pediste vos, Mari. Lunes por la madrugada, Los Abuelos de la Nada, versión 2022, junto al cantante Divididos, Ricardo Mollo, haciendo justamente Lunes por la Madrugada, sonando en 89.3 en Submarino Amarillo.

Y de lunes por la madrugada, de Moyo y los Abuelos de la Nada, esta nueva formación que está teniendo la agrupación que por muchos años lideró Miguel Abuelo, nos vamos a Almendra, a Luis Alberto Spinetta, cerrando esta primera hora del programa del día de hoy, Submarino Amarillo, con su Ana no duerme.

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Iniciando otro momento de Submarino Amarillo, porque estamos navegando por la música, por el río de la música. Nos llega Gorillaz y Trueno sonando aquí en La Cuyún, de su presentación en Argentina en el 2022. Escuchamos a Gorillaz con Trueno.

Estamos escuchando a Gorillaz y Trueno, y con la misma rítmica de rock, trap, rap, vamos a escuchar a Ciro y los Persas junto a Woz haciendo un clásico de los Piojos, Pistolas, esas pistolas que se disparan solas, la del gatillo fácil. Bueno, sonando aquí en esta radio comunitaria, Ciro y los Persas con Woz haciendo Pistolas.

Estamos con Ciro los Milos. Estamos dibujando una especie del camino, pero no estamos guiados por el destino, sino por la frase improvisada que te rimo. 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

Continuamos en el submarino amarillo aquí en Nacuyún, acompañándote por dos horitas de música hasta las 14 horas. Y como si estuviéramos leyendo mentes, Juan Pablo nos manda saludos que está escuchando justamente el submarino amarillo. Y te llega Víctor Heredia, Juan, con Trueno haciendo Tierra Santa, mi vecino de Moreno junto a Trueno haciendo Tierra Santa, sonando aquí en Nacuyún de esta manera, pavo, que estás escuchando. La 89.3.

Y de Trueno y Víctor Heredia nos vamos para Maite, que lo pide también al 261-2161-570, a Cazú con su canción Mucha Data, porque la música es así, el océano de la música es así, y con el submarino amarillo estamos naufragando por la música de todos los géneros, y en este caso Cazú con Mucha Data.

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Y de Cazú nos vamos nuevamente a Mendoza, acá aterrizamos a nuestra provincia con Spaghetti Western para que bailes al ritmo disidente aquí en la Radio Cuyún, la 89.3, vos que estás viajando, Nati, Vicky, Loli, que estás luchando ahí para sintonizar la radio bajo los árboles del parque, Juan, que estás trabajando y escuchando la radio, Enrique, que estás comiendo, desayunando, almorzando toda la vez y escuchando la radio. Llega Spaghetti Western al ritmo disidente.

Spaghetti Western sonando aquí en la 89.3, esta banda mendocina con su canción Disidente. Y nos vamos a una cantante independiente, intérprete y compositora, Sofía Viola, haciendo al ritmo de jazz una gran crítica al sistema con su canción Caca en la Cabeza.

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y de Sofía Viola, navegando con el submarino amarillo que está sintonizando en la 89.3 en la radio comunitaria Cuyun. Nos vamos con un amante del rock argentino, colombiano, Carlos Vives, que junto a Fito Páez hicieron una canción que ganó el Grammy. Estamos hablando de Babel, con mucha apertura musical de Sudamérica, de Colombia y con olorcitos de Buenos Aires y Rosario. Carlos Vives, Fito Páez, Babel.

como la flautista de Hammerlin, hacemos que suenen los teléfonos y nos manda mensaje nuestro compañero Enrique, que está escuchando atentamente la radio, y le vamos a regalar una canción de Todos Tus Muertos, porque es un gran luchador. Y entonces vamos a cantar juntos, te invito, Enrique, que estás del otro lado, a cantar Gente Que No en esta tardecita de la Cuyum.

todas cantando, gente que no, aquí en la 89.3. Qué tardecita de música en este submarino amarillo. Y nos vamos de gente que no, de todos tus muertos, a Sin Cadenas, una versión en vivo de Los Pericos, todavía con el Baiano en la voz, acompañado de Gustavo Cerati, de Pedro Aznar, Gustavo Cordera y Ciro Pertusi, haciendo Sin Cadenas, versión en vivo, Los Pericos, aquí en la Radio Comunitaria Cuyum.

Cadenas, Los Pericos, Cerati, Pedro Aznar, Gustavo Cordera, Ciro Pertusi. Se escuchó aquí en esta radio comunitaria. Nos llega mensajes. Roberto, ya viene tu canción elegida de Charly García. Los dinosaurios en instantes va a llegar, pero quien interrumpe la radio es el cantante uruguayo Fernando Cabrera, haciendo una canción que hemos escuchado por muchas versiones, entre ellas en la voz de Liliana Herrero, Ed Drexler y tantos otros cantantes. En este caso, El Tiempo Está Después, versión original de Fernando Cabrera, se escucha aquí en La Cuyum.

Y vos lo pediste y vos lo tenés, Roberto. En el 261-21-61-570 llegó tu mensaje pidiendo Los Dinosaurios de Charly García, de su disco Clips Modernos. Suena en la Cuyún, El Bigote Bicolor, con su canción Los Dinosaurios.

0: y de García con sus dinosaurios pedido por Roberto. Nos vamos a una canción que le gusta mucho a un integrante de la radio, que es Michael Pereira. Justamente llega desde Córdoba a la conga con su versión de la canción de Camilo, El mismo aire, escuchándose aquí en La Cuchón, para que bailes, cuarteto, ritmo, patalear un poco en la tardecita, la conga.
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Estamos entrando a la recta final de este submarino amarillo que te acompaña todos los días de lunes a viernes aquí en La Cuyún de 12 a 10, a 14 horas en esta radio comunitaria de La Conga. Nos vamos a la Delio Valdés y Javier Ortega, para vos que estás escuchando la radio, a Lu que estás del otro lado, de un tiempo a esta parte, amar es cuidar.

Y escuchábamos a la Delio Valdés, Amar es cuidar, responsabilidad afectiva, y nos llegan mensajes de la Ceci Ochoa, compartimos apellido, está escuchando la radio, viene bien algo de Molotov como para seguir en la protesta, así que dame todo el power, escúchalo aquí en La Cuyum.

ya estamos cerrando el submarino, ya bajándonos de este océano de música. Hoy vamos a cerrar con una banda mendocina que se expandió no solamente por todo el país, sino por América Latina y por Europa. Estamos hablando de Caramelo Santo. En su versión original, la canción Nunca, para que suene y puedas bailar en esta tardecita cuyana aquí en Radio Comunitaria Cuyún. Mañana te acompañaremos nuevamente con este submarino amarillo, en operación técnica Esteban Garay, Pablo Ochoa quien te habla. Así que vamos a estar acompañándote todas las tardes de lunes a viernes. Te dejo con Caramelo a bailar en esta tardecita. Mañana será otro día.

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Estas palomas de las que yo hablo son las que habitaron los Andes. Allá cuando corría presuroso de pueblo en pueblo un chasqui, mensajereando mandatos del Inca, del Padre Bueno. O ha de ser de esas palomas que cuando ha faltado el llamito, ha ido a

Esta paloma traía un mensaje de un cholo que por el olor matinal de los Andes y la belleza de los bofedales había de quedarse pastoreando hasta el año que si viene insulidades. 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Y pa' el suegrito, pa' que no se enoje de tanta espera, le había mandado dos tarros de pusitunga, alcohol de la puna que le llaman. Contenta, la paisana le había puesto respuesta al tiro en la pata a la paloma. Esta echóse a volar y con sus pequeños ojos contemplaba el paisaje hermoso de tanta luz. De repente, desde unas cuevas, unas vizcachas araxayas le gritaban: ¡Bajate, palomita, pues, que el carnaval está que arde y solo falta tu presencia para que reviente la dicha! Indiferente seguía la paloma su vuelo de amor con el mensaje en la pata. De repente, un hermoso y majestuoso cóndor le había dicho con voz ronca y medio prepotente: servite este trago de alcohol, palomita, tiritando la pobrecita empinó el ala y borracha de piquero se había tirado al carnaval. Ahí, pues, paisano, revolcándose en el pollerío de las paisanas y mezclada con los músicos del pueblo, había bailado huaynos, taquiraris, cholitas, huachayas, pasacalles. A los tres días se había despertado borracha. La angustia la abrumaba de tanto bailar en carnavales. Ese mensaje de amor tan querido en la pata ya no estaba. Palomita.

Mi bisabuelo era un pescado, mi bisabuelo. Mi tatarabuelo fue planta de mar, allí por los comienzos de un tiempo inmemorial. Y todos sus hijos eran plantitas que nacían y morían en el mismo lugar. Sus vidas eran sedentarias, monótona, aburrida, rutinaria, hasta que uno de sus hijos, que era un poco picarón de estar siempre en el mismo sitio, un día se cansó. Le salieron aletas de tanto que se movió, con el tiempo fue creciendo y en un pez se convirtió. Mi bisabuelo era un pescado, mi bisabuelo. Este bisabuelo que en pescado se convirtió, a su vez tuvo sus hijos que en el mar diseminó. Eran tantos que uno de ellos casi de hambre se murió. Por nadar lento llegaba siempre tarde a su ración. Era lento, pero no sonso. Y con esto a los que hablan les respondo. Este era mi abuelo que en el aire se asomó, desarrolló pulmones y allá afuera respiró. Le crecieron alitas, el cuerpo se le emplumó y se fue volando porque en pájaro se convirtió. Mi bisabuelo era un pescado. Este abuelo mío, el pájaro que volaba sin respetar los semáforos, un día de volar siempre en el aire se cansó porque extrañaba a sus pichones. Por andar entre las nubes que parecen algodones. Por eso mi abuela, la pájara loca, lo agarró de las plumas y así lo increpó. Vamos a la tierra, donde se puede caminar tengamos cueva. Vamos a la tierra, que los pichones en la rama se me enferman. Y así fue que mi abuela a sus hijos crió en una madriguera que era de 2x2. Allí nació mi padre, que salió mamón y con el tiempo en mamífero se convirtió.

pescado mi bisabuelo. Después mi padre, el mamífero, creció, conoció a mi madre, y ahí nací yo. Mamón como mi padre, mamífero los dos. También salía mi abuelo, un poco pajarón. A veces me dicen que un pescado yo soy. Pienso en mi bisabuelo y me siento mejor. Y ni que hablar si me dejan plantado. De mi tatarabuelo se habrán acordado. Así soy yo, considerando a mis ancestros, un poco como ellos, un poco mejor.

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0: Allá se va la primera para Juancito Sosa y Luisito Villegas.
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era en Santander. Como cuando llegué a Pico tuve que explicar por la radio y en la televisión también que yo no canto, que los que cantan son mis compañeros. Entonces en España era peor, porque allá estaba de moda la música sudamericana y esta canción era Sarampión. La cantaban en... No había boliche que yo entrara donde no estuvieran todos mamados diciendo ¡toda la voz es toda! Y me anunciaban así, autor de la canción con todos. Resulta que había habido un programa ya que duró unos 2 o 3 meses que se llamaba Con Otro Acento. Y era un programa dedicado a la música de Sudamérica, pero fundamentalmente a la música de la Argentina, claro. Habían más intérpretes argentinos que de otras partes y entonces...

Que yo llegaba, tenía que llamar a conferencia de prensa para explicar que yo no cantaba, que yo lo que hacía era decir poemas. ¿Te imaginas 40 años de silencio en España? Si acá con 5 años más o menos, ¿viste? Todavía uno no sabe bien si hay que decirlo o no decirlo, ¿viste? Imagínate 40 años, ¿eh? Todavía en las tascas, que son los boliches, las tabernas, todavía hay un cartel que dice prohibido cantar. Porque imagínate, los españoles se mandaban un chato, luego otro chato, y al cuarto chato ya estaban cantando si son un pueblo cantor. Con esas coplas preciosas que tienen. Pero claro, por ahí se deslizaban y entonces por ahí metían una copla que decía ¡y el hijo de puta Franco! Y entonces iban todos en cana, ¿viste? Para evitar esto, estaba prohibido. Hablaban de arriba nomás, ¿viste? Bueno, ustedes vieron, ¿eh? Hubo una época que se hablaba de arriba nomás, nosotros abajo escuchábamos, ¿viste? Por la televisión. A ver qué nos decían. Decían poco, en realidad. Pero hablaban ellos solos. Allá 40 años, imagínate, un tío, como dicen ellos, que se va a parar ahí, oye, mira el tupé. Y se va a parar ahí, nos va a tener una hora y él hablando. Entonces había que explicar. Para colmo no llevaba mi guitarrista, nada. Iba yo solo. Y había que explicar que yo lo que decía eran poemas. Poemas. La más vieja forma de expresión de España, que es la juglaría, el juglar. Después de 40 años de silencio había desaparecido. La fusilaron con Federico García Lorca. Fusilaron la palabra. Y quedó prohibida. Y entonces, ahí estaban como nosotros ahora, saliendo de la, ¿cómo te diré? De la arena, ¿viste? Asomando, ¿viste? Cierto destape. Que se podía decir cosas, cosas. Y había que explicar. Entonces yo iba a actuar y de pronto me ponía a decir poemas y alguien no había leído el diario o no se había enterado del asunto, estaba esperando que yo cantara de una buena vez y me gritaba, traía alguien, ¿no? ¡Ale, tío! ¡Basta de rollos y canta! Y entonces yo le metí una copla. Claro, ¿y quién le iba a contestar? Él no había leído el diario. Y le cantaba, ya le gritaba una copla. De lejos para...

Lágrima sola que vierte la ausencia de un corazón. Y ya lo dejaba callado para el resto de la... O sea que de cantar había, pero era tan fácil cantar y tan difícil transmitir la palabra a los demás que yo decidí no cantar de entre todos nosotros y poner la palabra en circulación como un pan cotidiano, para que la poesía no sea de ellos, sino de nosotros. Para ponerla así, andar por las calles con el hombre y la mujer de cada día. Para que no nos creamos que la poesía es un fantasma que tienen encerrada en la biblioteca y que les pertenece solo a los exquisitos que entienden de los misterios del alma humana. Mienten. La poesía nació en el pueblo y ese es su destino. Y yo todo lo que hago es devolvérselas, aquí y donde me pare. En el lugar del mundo en que me ponga de pie, me pongo de pie para devolverles la gracia del verso, la memoria de la copla y el poema que yo pueda humildemente inventar. Entonces, llegado a Santander, me fue a ver una delegación de argentinos, los primeros náufragos que habían llegado en la primera tabla, ¿viste? Como había salido en los diarios, me fueron. Y fue Carlito Santamaría.

0: un cantor entrerriano, gran cantor y guitarrista, con un grupo de compañeros cantores, a invitarme a comer a la residencia donde vivían. Allá son todas residencias. La residencia. Pero cómo no, hermano, los abrazos, la emoción y qué sé yo. Y era una pensión de cuarta, ¿viste? La residencia. Era una siompe, como dicen en Buenos Aires. Tenía como 10 hijos la dueña de la pensión. 5 sobrinos. Abuelos, todo el mundo ahí sentado, amontonado, y nosotros, que éramos como 10. Y claro, yo realmente estaba con él. Estaba medio molesto porque hacía un poco de calor. Y estaba apretado ahí, como mano de guagua, ¿viste? Apretaditos. Y digo, ¿cómo vamos a comer con el modo de comer que tenemos nosotros, occidental y cristiano, ¿viste? Que comemos serruchando. No como los chinos que comen así, los chinos con 2 palitos. Nosotros ni con 2 palitos ya, ¿no? Ni con 20 palitos. Ni con 50 palitos, ¿no? Y resulta que... Bueno, y ahí estábamos. Y en eso entró Ramona con las fuentes. La dueña de la pensión. Era la pensión de doña Ramona. Según me enteré. Entró con las fuentes de una puerta lateral, se dirigió a mí y me dijo: Majo, qué bienvenido eres a este techo, qué gracia que me da tenerte. Y ese modo de la gente de España, ese modo tan hondo de ponerte la ternura delante de los ojos. Y vos sabés que yo sentí que se caían las paredes. Para cada uno tenía un chiste, una broma, un refrán, y puso la comida, y era como estar en casa. Puso esa comida de casera, hecha ahí en su gran cocina, y nunca más volví a comer a un restaurante en Santander. Por todo el tiempo que estuve allí, que fueron 15 días actuando, no volví nunca más a un restaurante. Ni al comedor del hotel. Fui todos los días a almorzar con Ramón. De noche no actuaba. Y a veces nos quedábamos, yo me quedaba demorado en un vino, ella no bebía. Y le contaba de América y le decía que yo había nacido al pie de la montaña más alta del mundo occidental, después del Himalaya, y que se llamaba el Aconcagua. Y que nosotros teníamos ríos como el Amazonas que atravesaban países y países. Ale tú, me decía, ale tú, hijo de andaluces. No quería creernos el Paraná. A veces se animaba y me contaba un poquito de la guerra civil, de todo ese padecimiento de ellos. Y bueno, y un día partí de Santander hacia otros rumbos. Pasó la vida, pasaron los países. Y hace poco tiempo, en una calle de Buenos Aires, me encontré con Carlos Santamaría, el entrerriano, el que me había invitado a la casa de Ramona. Pero estaba apurado porque se le iba el ómnibus para Entre Ríos. Y nada, que nos dimos unos abrazos, ¿te imaginas? El reencuentro, la alegría. Y nos dimos los teléfonos y la dirección, y llámame, no dejes de llamarme cuando vuelvas, le dije. No, si te llamo, chau. Y cuando había caminado 4 pasos, casi como corriendo, para no perder el ómnibus, se volvió y me dijo: Ah, Armando, Ramona murió. Un cielo para Ramona. No sé si un cielo, exactamente un cielo, pero me ha de gustar que no quede en la nada esta madre de Dios, doña Ramona, que ha muerto en Santander como si nada. porque es la nada lo que no merece quien vivió de dar todo y entregarlo en la mesa coral de la ternura para sus hijos suramericanos y los de muy su tierra y muy su sangre y los de lejos y los centenados que arribábamos pálidos de ausencia a su mesa coral tras los naufragios donde la muerte había aborrecido nuestra dolida índole de pájaros. Pero ella no sabía. Si sabía, no quería acordarse de las lágrimas. Y servía el cocido al mediodía en lo más festival de cada plato, poniéndole un refrán a la alegría y todavía alegre de acordarse. Porque éramos sus nietos. Los de América, los niños castigados del milagro que volvíamos sucios de la vida, de habitar 5 siglos de su sangre. Yo quiero un cielo, exactamente un cielo para la mi Ramona y la mi madre que ha muerto en Santander de cielo y sopa mientras me bebo a Dios
1: en la botica.
0: En esta lágrima, ¿cómo no va a tener Ramona un justo cielo? ¿Cómo es que Dios no va a borrar la nada?

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0: el barco. Hace siglos, lunas, soles, que el país va navegando. Látigos de dura historia, montoneras de hambre y años. Hace mucho, el tiempo es hombre. Que la patria va en un barco hacia su puerto de paz, navegando. Tanto andar por estas aguas, tantas veces el naufragio, tan castigada la brújula, tanto patria, hermanos, tanto, que de surcar intemperie siglos, soles, lunas, años, el país que nos contiene, digamos, se ha vuelto barco. 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Suburbio donde esperamos, se ha vuelto barco. Tierra ajena y sudor nuestro navegando. Ahora más bien, juntemos amor, mientras comenzamos a decirnos tiernamente que vamos, que todos vamos navegando el mismo barco, sin islas, sin otro puerto, sin más capitán que el canto, vamos navegando todos el mismo barco. Hay que admitirlo, es un hecho largamente elaborado, un modo de muchos sueños y una esperanza admirante. ¿No es hermoso que pensemos a la patria navegando? ¿No es bello saber que todos vamos en el mismo barco? Políticos, presidentes, honorables ciudadanos, sobre la flor de los vientos, la patria se ha vuelto barco. Yo me conozco el oficio y la guitarra es un mago. Quien haya perdido el rumbo saldrá con ella a buscarlo. Y esta guitarra que toco, pajarera del paisaje, cuando dice lo que dice, no hay que andar adivinando. Guitarra, como en la patria navegante que cantamos, sobre la flor de los vientos, un aroma vuelto barco. ¿Y no te duele, guitarra, la madera en la garganta, como a mí me está doliendo la campana de la sangre? Ya no me digas, guitarra, como es mi patria. Siglos, lunas, días ciegos navegando, y mientras ellos te beben, abajo vamos remando, remando, vamos remando, nosotros vamos remando mientras tanto. Y sin embargo es tan simple, es tan claro, sin embargo, hay que hacerse del timón, cambiar el rumbo de manos, subir de pronto a cubierta. Y con este mismo oficio de unidad que remamos, poner las cosas en orden, limpiar el viento, limpiarnos de los que vienen arriba, traficando, conspirando. Y entonces, ¡pro a los sueños! ¡América está esperando!
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Es la distancia, otra manera de morir. ¿Quién la ha vivido?

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3: Un imperio de crepúsculos inmolado en las hechuras, por la cresta de la noche lleva la Matilde Luna. Ceñido modo de madre su piel de tarde madura, caderas de ansiosos barcos navegan en su hermosura. De lejos la ata la danza, lazo de médula oscura, y la arrastra sombra abajo moliéndole la dulzura. Siempre la pudo la noche siempre la empuja. Sobrevive la semana fregando sus fechas duras, hasta que el sábado suelta calendarios de locura. Entonces el ritmo cae a su índole de fruta y a sorbos de astral cadencia su espalda bebe la música. Ojos de negro horizonte la Matilde con la luna. Un diablo de zumo negro le pone la boca de uva. Entró la Matilde Luna, sinceramente nocturna, y el aire de su pollera alzó las voces en celo. La cueca estaba quemando bodegones de fatiga, cañaverales de ritmo, polvaredas de pañuelos. Quedó tirante el instinto, el sexo se volvió arquero. Las miradas de los hombres la atravesaron de miedo. Entró pisándose el paso por el filo del aliento, cercada de luz y rostros, invadida por los gestos.

La noche que la traía se le acurrucó en el pelo y respirada de ganas cayó a la pulpa del vértigo. Vino a buscarse en los otros para ver si la encontraban y halló detrás de un pañuelo los ojos que la buscaban. Vueltas que tiene la vuelta, remolinos, llamaradas, aldabón de limpia música, su risa aprendida al agua. Tiembla arriba la alegría, el baile levanta espadas, las locas manos del ritmo despedazan las guitarras. Arde la noche en el medio, los muslos prenden su fragua, rojo de girar el polvo, incendia la madrugada. Los gritos cortan la vuelta, tamaños de luz tajadas, coplas de gigante júbilo se empinan en las gargantas. La Matilde va encontrándose cuando una ráfaga de ansias la olvida profundamente en la furia de la danza. Abajo tiembla la tierra, atrás un rumor caliente, un fuego agila transpira, un gusto de sal la muerde. Ya no se oye ni vivir, naufraga en su cuerpo, cede al fondo de los latidos, un río de sangre hierve, un pálpito desmedido la recorre y se la bebe con una sed milenaria que la quema y la enloquece. Su cuerpo, racimo vivo, se deshace entre la hierba, su flor derramada estalla salpicando las estrellas. Abismos su piel, abismos, precipicios y cavernas la acaban con el misterio que la funda y la penetra. Lejos, un grito espacial, los sonidos se la llevan, un tañido colmenar la separa de la tierra. Ahora se llama universo, limo, jugo, primavera, humedad, luz, contenido, polen, salmo de la greda, se llama sangre desnuda, sustancia, hueso, madera, Matilde, luna, canción, se llama como la tierra, boca, raíz seminal, brotecito, especie entera. Entre los dedos del día la rueca solar comienza. Amanecida de origen, va la Matilde de vuelta.

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0: hermano Julio Salazar.
1: ¿Cómo estás, compadre?
0: Aquí estamos, te quería invitar a cantar un tema.
1: Cómo no, va a ser un gusto, vámonos.
0: Tus amigos, Los Playeros y...
1: algarroba.com.
0: Vamos, muchachos.

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2: Acá estamos, don Javier, en un nuevo Pura Cepa Mendocina con este invitado que yo le voy a decir,
3: a ver,
2: solo
3: ¿qué
2: me
3: decís?
2: Gustan sus temas, que suenan.
3: Ah, yo pensé que me gusta él, pensé que iba a decir.
2: También.
3: Bien.
2: Sino que hay tema con lo que me mato de risa, realmente, así es cuando escucho la letra. ¿Cómo le va, don Sebastián Guillén? Un gusto tenerlo acá en el Pura Cepa Mendocina.
4: Hola, Juan Pablo, muy bien, muy contento de poder venir a la radio.
2: Bueno, acá...
3: Bueno. ¿Qué te iba a decir? No, digo, un placer, muchachos, yo lo he escuchado en lugares... inhóspitos.
2: ¿Sí? ¿Se pueden contar los lugares inhóspitos?
3: No. Que las cuente él, si quieres.
4: Yo no me acuerdo.
2: No me acuerdo. Eso es lo que tiene bueno, que no tener memoria ayuda más de una vez a zafar de...
3: Bueno, ¿cómo están?
4: Bien, bien. Acá cuando dijo le gusta a él o le gustan las canciones, está bueno que esto de me gusta a él, porque estábamos hablando más temprano de esa posibilidad de cambiarse el sexo en el,
2: claro,
4: en el documento.
2: Claro.
3: Así es.
4: Por los beneficios que tiene.
2: Ajá, o sea, muchos beneficios. Así que bueno. Bueno, don Sebastián, en este espacio, además de escuchar su música que suena en la columna hace bastante tiempo ahí, la idea es que las vecinas, los vecinos... Hoy no solo del Gran Mendoza, sino también del Valle de Potrerillo, Las Vegas, El Salto, que estamos a través de la 97.9, La Leñera, saliendo, lo conozcan, sepan quién es Sebastián Guillén. Así que arrancamos, ¿le parece,
3: sí,
2: don Riollo? ¿Quién es Sebastián? ¿Dónde nació? ¿Cuánto vidrio rompió a los piedrazos? Por ejemplo.
4: Yo rompí muchos vidrios a los piedrazos porque yo soy sanjuanino.
2: ¡No!
4: Así que...
2: Se confirma lo de sanjuanino tirapiedra.
4: Esa fama de sanjuanino tirapiedra es verdad. Uno aprende a tirar piedra. Uno se mide cuando es niño con el de la cuadra. A ver quién, claro, tira la piedra más lejos y quién tiene mejor puntería.
3: Ese es el desafío.
4: Mano y con onda.
2: Con la onda.
4: Sí, después jugué al handball, así que aprendí a tirar piedra con más...
2: Con precisión, sí.
3: Y no hay juego, en los Juegos Olímpicos no hay tirar piedra.
4: No hay tirar piedra.
3: Tendríamos que implementar.
4: Sí, no, he disfrutado de eso. Cuando uno es niño, no sé por qué cuando uno es niño disfruta esta cuestión de romper cosas, lo destructivo.
3: Porque no sabe que esas cosas son de otro.
4: Esa cuestión, creo que una vez leí que Freud hablaba del impulso de muerte, que está, hay dos impulsos, el impulso de vida y el impulso de muerte. Y esto de disfrutar lo destructivo quizás tiene que ver con eso.
3: Bien.
4: Y después nos damos cuenta de lo que cuesta las cosas y empezamos a construir, por suerte. Claro.
3: Cuando
4: a
3: otros chicos.
2: Pero mientras fue divertido, ¿no?
3: Cuando otros chicos, uno, ya cuando grandes, los chicos empiezan a romper las cosas de uno.
2: Los vidrios de uno
3: se da cuenta.
4: Igual hay que aclarar una cosa: lo que rompíamos nosotros eran botellas, cosas.
2: Claro.
4: Éramos muy cuidadosos de la vida, o sea, nos daba mucha pena un pajarito, entonces. Ese tipo de cosas, no nos gustaba cazar pajaritos o romper plantas, por ejemplo, no, eso no. Alguna vez lo hicimos para darnos cuenta lo triste que nos ponía, ¿no es cierto?
2: Claro,
3: así es. ¿Y en San Juan, en qué lugar de San Juan?
4: Yo soy de la ciudad de San Juan.
3: Esa ciudad de San Juan.
4: Tengo mi abuela está en San Juan, tengo una abuela viva en San Juan, y todos somos de allá, mi familia es de San Juan. Hemos venido a poblar.
2: A Mendoza, está bien. Bueno, ¿y más hermanos tiene don Sebastián?
4: Tengo una hermana y un hermano.
2: Uh-huh.
4: Mi hermana también se dedica a la música. Y tengo un hermano que, Nicolás Guillén, tiene nombre y apellido célebre.
3: Sí. Ah, sí.
4: Y estamos todos acá amendocinados.
2: Ajá.
4: Sí.
2: Tiene nombre célebre, pero usted también nombre célebre.
4: Sí, también.
2: Porque yo digo... Va a venir el subcomandante Marco, dije yo. Y no, y cae este.
4: Lagunin, cuando fue a. Bueno, Lagunin está presente todavía que no nosotros.
3: Lagunin suele venir y es poco irse.
4: Sí, hacía mucho que no nos veíamos, así que se ha quedado un rato. Ella, cuando fue a Chiapas, me trajo un regalo que es del ejército zapatista, lo tengo ahí.
5: Ajá. Como claro, un talismán. ¿Cómo la
2: claro. Este es el Sebastián Guillén nuestro.
5: El nuestro, ¿qué pasó?
4: Es como un pañuelo que tiene bordado la insignia del ejército zapatista.
2: Qué lindo, qué lindo.
4: Y ahí me acompaña.
2: Ahí estamos.
3: Bueno, usted hizo su infancia allá y a qué edad se vino para
4: a los 9 años. Yo tengo mi primera infancia en San Juan, mi segunda infancia en Mendoza y mis dos juventudes hasta ahora vividas en Mendoza.
3: Bien,
4: la primera y la segunda, que es la que estoy transitando ahora, en Mendoza.
2: Bien. ¿Qué tal?
3: ¿Nosotros estamos en la cuarta o quinta?
2: Nosotros venimos haciendo la curva contra el guardarrey, así, para no salir
4: de la segunda juventud es larga. Bien, la segunda juventud es larga. Bien. Tiene la ventaja de tener la conciencia, o un poquito de conciencia que da la madurez de después de los 40.
3: ¡Ay, qué profundidad!
2: Tampoco.
3: ¡Ah! Ahora no, estoy.
2: La verdad, viste.
3: Yo que me decía viejo nomás.
2: Ahora soy. Juventud con conciencia acumulada. Claro, ¿no?
3: Sí, bueno, ¿y qué onda? ¿Cuándo sus familiares eran músicos? ¿Cómo llega usted a...?
4: Y en realidad mi padre tuvo una virtud que puede ser un defecto, que siempre nos apoyó con la música. Uh-huh. Y mi madre canta, ella canta, siempre ha cantado en coros, toca la guitarra. Entonces siempre la música estaba presente en mi casa. Y mi padre cometió el error, o el acierto, no sé cómo mirarlo, de comprarnos instrumentos y de alentarnos. Entonces de repente, cuando hay hijos músicos, bueno, lo lamento mucho, pero es así.
3: Es así,
2: es así. Claro.
3: No hay
2: así.
3: Mucho
2: por vos eso. Te la buscaste.
4: Sí, ya es un hecho. Cuando uno siente la música con pasión, es muy difícil hacer otra cosa, todo, o sea, y dejar de lado la música. O sea, ajá, quien ama la música cuesta mucho dejarla de lado completamente. Es algo que no se puede.
2: Y Sebastián, ¿y con qué instrumento, a qué edad empezaste?
4: No, yo en realidad tuve una vida bastante rumbosa hasta ahora, porque estudié leyes y siempre tocaba la guitarra, tocaba el teclado, tocaba la armónica también.
2: Ajá.
4: Y mis estudios musicales han sido en forma fuera de la academia. Uh-huh. Ha sido como autodidacta. Entonces he pasado por muchas etapas. Ajá. No me mire con esa cara, a ver qué le veo.
2: No, pero
3: me gustaría saber esas etapas, cuáles fueron.
5: Mire, dice llanamente, yo se lo resumo.
3: A ver.
5: En otro momento ejerció la abogacía.
2: Oh.
3: Sí. En otra vida.
5: La vez
2: que podemos tener un amigo con plata, nosotros siempre juntándonos con los pobres. ¿Viste?
4: Sí, ya está. Esa posibilidad fue en el pasado.
3: Bien.
2: Y se vino para acá con toda su familia.
4: Claro, nos venimos para acá con mi familia cuando yo era niño.
2: Ajá.
4: Nos amendocinamos todos.
2: Ajá.
4: Vinimos acá y ya nos amendocinamos.
2: ¿Y abogacía que estudió acá en la de Cuyo?
4: Y estudié primero en la de Cuyo, después me fui a la Católica de Salta, me federalicé.
2: ¿Cómo?
4: Yo hice estudio federal, viví el federalismo en distintas provincias, sí.
3: Bien, porque no la misma ley acá que en Salta.
2: Claro. Así que, y bueno, y... ¿Empezaste a ejercer acá, como ya te deschavó la Guni, abogacía? ¿Y cuándo te hizo el clic de dijiste, ya está, de esto, basta?
4: Y primero trabajé como abogado, después trabajé como escribano, un tiempo. Incursioné también, bueno, en todas las formalidades de la vida se puede decir que incursioné. Y la música siempre fue algo que me acompañó, y llegó un momento en que dije, bueno, voy a dedicarme a hacer esto que me gusta, y también doy clases de música.
2: Ajá.
4: Soy docente. Hasta esto hace 5 o 6 años más o menos
2: que arrancaste.
4: Que ya me dediqué más a esto.
3: Uh-huh. ¿Vos componés también?
4: Sí, y me gusta. Me gusta
2: ya, esto de ir ahora entiendo de dónde salen algunas letras del... El vago que llegó a la oficina, el que estaba el del expediente.
3: El que está contando su vida.
2: Está contando. Todas las maldades que hizo como abogado y escribano, la cuenta, pero del otro lado, porque los relatos son de, viste,
4: estaba,
2: el que llegó.
4: Yo en realidad hasta ahora he estado documentándome. Me dicen, che, ¿y vos por qué haces esto? ¿Hiciste lo? No, yo me estaba documentando para después hacer una canción con conocimiento de
3: caso.
2: ¿Qué tal?
4: La idea es documentarse.
3: Siempre. Exactamente, tener el fundamento.
2: Claro, no es cuestión de hacer música así nomás.
4: Sí, porque cuando hacemos canciones, de algún modo, somos cronistas, contamos una historia. Uh-huh. Y bueno, había que documentarse. Para eso sirven los años.
2: ¿Qué
4: para,
2: tal?
4: Para documentarse.
2: Para documentarse, claro. No para ser viejo, ¿vio? Le aclaro.
3: Exactamente.
2: Río
4: yo,
2: sí. No.
4: Esto lo vi yo, esto lo vi.
3: Bueno, pero esto de crear letras y melodías, ¿estuvo siempre o...?
4: Sí, siempre estuvo. Lo que pasa no con el... no con el mismo, o sea, al principio yo hacía canciones y bueno, eran canciones de los 14 años, de los 15 años, y después uno fue, o sea, he ido aprendiendo un poco también. Por suerte he escuchado música, he aprendido, he estudiado, entonces si algo he podido robar de los que saben, robar un poquito de todo, como dicen, el que roba todo de uno es un ladrón, pero el que roba un poco de todo es un recopilador. Claro. Que no sepan a quién le está robando.
3: Está hablando el abogado.
2: Está hablando el abogado.
5: No puede pasar.
3: ¿Y empieza
5: más
3: fundamental?
4: Bueno, claro, es que yo tengo que dar mucha cuenta de lo que hago en mi vida. Entonces, yo antes digo, ¿por qué estudié una carrera y después no la ejercí? Bueno, para poder defenderme de todas las acusaciones que uno recibe, todas las preguntas, ¿por qué haces esto? ¿Por qué hiciste lo otro? Y bueno.
2: Claro.
4: Bueno. Me ha servido la argumentación.
3: Me gustaría escucharlo cantar, tanto bueno, que dice que usted canta.
4: Vamos a hacer una canción. Decíamos que nosotros los que hacemos canciones contamos historia.
3: Sí, señor.
4: Y en el año 2016 yo anduve paseando por el oeste de la provincia. Acá estoy probando los instrumentos para que vean que esto es en vivo.
3: Es en vivo y en directo.
4: Y conocí un personaje que ustedes quizá lo han conocido por el lado de allá de La Favorita, que se llamó El Oso Arturo. Entonces le hice esta canción. A ver.

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0: Muy bueno. Esto podría ser la el para la columna ambiente.
1: Tiene varias.
0: Sí, sí.
1: Tiene varias, don Guillén.
0: Bueno, Seba, empezaste con la música, dejaste la abogacía, la escribanía y... ¿cómo fueron los primeros comienzos?
2: Siempre guitarreado.
0: Bueno, siempre eso...
2: guitarreado. Con acá. Más o menos uñas de guitarrero,
0: siempre guitarreado. Claro, sobre todo para algunas cosas, conseguir algunas cosas. Me imagino en la abogacía habrá guitarreado bien.
3: Dándole una serenata al juez.
0: Claro, por ejemplo.
3: Bueno, pero... en el momento dijiste, bueno, le voy a tomar un poco más seriedad, entre comillas,
2: lo para... De la seriedad no me salió nunca.
0: No, ya no damos
3: como cuenta. Para como empezar corazón, a dedicarse.
2: ¿Eh? Dedicación, ¿no? Sí, dedicación sí, corazón siempre, y seriedad lo pongo en duda.
3: Sí.
2: Eso lo pongo en
3: y
2: duda.
3: Y tomaste un camino, digo, tomaste un camino sí. De la música, definiste...
2: Sí, el camino lo he ido tomando por descarte, porque siempre he ido haciendo lo que menos peor me sale. O sea, siempre con la música uno, como en la vida, uno va buscando distintas opciones, uno va probando distintas cosas y me ha gustado siempre tocar la guitarra, cantar y al final, bueno, terminé haciendo mis canciones, que es con lo que más me sentía identificado y lo que con lo que me sentía más con más honestidad podía hacer.
0: ¿Has interpretado a otros en algún momento?
2: Sí.
0: ¿Con qué empezaste? ¿Qué
2: y te gustaba? Me gusta mucho Silvio, me gusta mucho... Sabina, uh-huh. Y tengo un amigo que una vez me dice, pero vos, me dice, podrías cantar las canciones de Silvio, pero dale tu onda, me dice, como Baglietto. Y ahí dije, mira, yo no tengo la nafta que tiene Baglietto, cada uno tiene la cosa. No me da la nafta para hacer eso. Bueno, en realidad es una escuela para mí, me encantan las canciones de los maestros, me gusta mucho el folclore uh-huh. Cuyano, son los maestros, nuestro cancionero es nuestro punto de referencia, el lugar donde nosotros... abrevamos para el lenguaje y para la manera de decir las cosas.
0: Aún inconscientemente, me imagino vos como sanjuanino, como nos pasa a nosotros, uno de chico se cansó de escuchar folclore cuyano porque era lo que se escuchaba, digamos.
2: Sí, siempre. Pero hay gente que por ahí tiene una capacidad interpretativa que hace propia las canciones. Mercedes Sosa, por ejemplo, claro. nunca escribió una canción, pero cada canción es de ella. Ella se adueñó de las canciones y son de ella las canciones. Sí, o sea que
0: totalmente.
2: En ese sentido cada uno se expresa a su modo y está bueno tratar de ser honesto, de ser auténtico, ¿no? De poder dar de corazón lo que uno tiene para dar.
0: Ajá. ¿Y cuándo empezaste? ¿Qué fue lo primero que compusiste? Dijiste que a los 14.
2: No me acuerdo, pero una canción medio cumbianchera.
0: Ajá.
2: Porque mis influencias musicales han sido yo, me he criado en los 90, por eso
0: claro,
2: me cuesta tomarme con seriedad algunas cosas. Musicalmente he tenido toda la influencia que tuvimos los que tuvimos nuestra primera juventud en los 90.
0: Uh-huh.
2: Entonces íbamos a los boliches, escuchábamos la música que se escuchaba. Entonces a partir de ahí, bueno, todo lo demás es tratar de mejorar algo la influencia que ya estuvo.
0: Claro.
2: Pero bueno, son canciones que no me las acuerdo, son...
0: Ajá.
2: Hice una canción que era como una cumbia, me acuerdo. Después, canciones con una onda Fito Páez, mucho rock nacional también.
0: Ajá.
2: Pero canciones viejas.
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0: ¿Y cuándo empezaste ya lo que vos ya considerás tu primer composición?
2: No tengo una primer composición.
0: Ajá.
2: Sí, tengo una última.
0: Ajá, esa es segura.
2: Y una penúltima.
0: La
2: última no las canto porque es como que las están ahí guardadas, están como muy tímidas todavía, son como...
0: Se están macerando,
2: sí.
3: De esta manera,
2: las
3: penúltimas
2: me encanta cantarlas, las penúltimas me encanta cantar.
3: Decidiste empezar a cantarle a algunas cosas, como en este caso le cantás si bien lo ironizás, cantás a un problema que sucede... No solo en Mendoza, esto de lo zoológico o el tema del ambiente. En el momento decidís empezar a cantar a cosas así muy concretas.
2: En realidad no es que lo decida, sino que me surge. Me surge una historia para contar con algo y aparece la canción y trato de respetar esa pulsión inicial.
0: Uh-huh.
2: Por ahí está bueno poder vivir lo que vivimos todos para no irse mucho... para no vivir en una nube, porque por ahí
0: claro.
2: Ocurre que cuando uno se le ocurren cosas, algunas cosas son muy colgadas.
0: Claro, claro, o eso que por ahí le cantan como al amor o a la cosa así platónica, claro, que no tiene nada que ver con...
2: Sí, a un amor que no existe, ¿viste? ¿Cuántas canciones uno escucha? No podría vivir sin ti. Y yo creo que sí podría vivir sin ti.
0: El tema es
2: y
0: cómo.
2: A veces está buenísimo vivir sin ti.
0: Y también.
2: Extraño, pero después, che, qué bueno que está.
0: Claro.
3: Sí, y yo ahí, soy tu claro, dueño.
0: Yo soy tu... Tú, desde que te vi, tú eres mía, ¿viste?
3: Eso, y la otra no se ha enterado.
0: No, la otra no. La otra está con 20 vagos más porque nunca supo que era de él.
2: Si le das un respiro, la otra está feliz.
0: Claro, ese fue el pesado, dices.
2: Qué pesado.
0: Che, ahí el Javi recién dijo una cosa que es como la característica de tus interpretaciones y de tus composiciones. Vos manejás una ironía que es la que a uno por ahí le da gracia y hace que temas tan jodidos como, digo, en El Expediente o El Fantasma, antes, digo, eso de entrar a una oficina pública que nadie te dé bola y vos decís, tengo que hacer un trámite, muchacho, y no pasa nada. Esto que cantaste del oso Arturo, con todo lo trágico que es, digo, sacar un pobre animal, digo, por mostrar la violencia que ejercemos sobre la naturaleza, pero vos manejar la ironía, eso, digamos, es como un sello tuyo. Uno escucha un tema, empieza a escuchar la letra y sabe, este es Sebastián Guillén. Digo, pasa acá cuando estamos en la radio, que sale a la siesta, salen temas de música mendocina, ahí nomás. ¿Cómo agarraste esa beta? ¿Es como parte de tu personalidad? A ver, contanos un poquito.
2: No, salen así, no me salen así, no pienso que lo voy a hacer así. Uh-huh. Incluso hay canciones que salen así y otras que no. Uh-huh. Pero una de mis personas, porque bueno, yo me, como les he contado más temprano, tengo varias personas adentro.
0: Ajá.
2: Hay una persona que hace los trámites, una persona que hace las canciones, una de mis personas es irónica y pero con la idea de poder hacer más liviano una realidad que es dura. Uh-huh. Porque bueno, poder ver que estamos naturalizando todo el tiempo situaciones que no están buenas, y nos acostumbramos y por suerte podemos verlo y podemos evolucionar. Uh-huh. O sea, tener un animal que no es de acá guardado en el zoológico es una brutalidad, pero yo de niño fui llevado al zoológico y ¡ay, qué lindo! El león, cómo uh-huh. ruge. Mira, el león está envoladísimo de estar ahí. Y yo estoy envoladísimo de estar donde estoy muchas veces y lo naturalicé. Y como seres humanos estamos envoladísimos de estar trabajando donde trabajamos y a veces ni nos cuestionamos por qué lo hacemos. Y cuando nos lo cuestionamos, ya tenemos más de 40, tenemos 3 hijos que alimentar y una hipoteca que pagar y 3 autos que mantener. Y ya estoy ahí hasta acá y he naturalizado muchas situaciones. Ya llegué a ese lugar y no lo vi antes. Por suerte que lo veo ahora. Digamos que por ahí la ironía es un poco también reírnos, porque lo hemos hablado con Laguni a veces, el tema de la lucha es necesaria, pero si yo dejo de reírme por luchar, si dejo de disfrutar, ya no está tan bueno.
0: Totalmente,
2: porque la vida es corta.
0: Sí.
2: Y aparte, ¿qué mensaje le voy a dejar a la gente joven cuando sea viejo? Ya pienso como viejo. Si yo lucho pero no me divierto, no van a querer estar conmigo.
3: Pero además, ¿cómo? Ese lenguaje es como que es más entendible el mensaje, ¿no? Si uno lo toma de esto, de la ironía, de algo gracioso, como que uno entiende mejor y es más fácil asumirlo. Ese es un mensaje muy claro, por ejemplo el de los Arturo, y uno lo si bien es produce risa algunas cosas, pero uno lo asume mucho mejor.
1: Sabe que yo le digo al Seba que él, más allá que Leo Maslía usa toda esa música uh-huh. barroca y de todos los géneros clásicos, yo le digo que es Leo Maslía mendocino.
2: Ajá, sí. Bueno, es un halago que me hace.
1: Un halago grande, pero bueno, es que me divierte.
2: Admiro mucho a Leo Maslía.
1: Sí. Así que bueno.
0: Es importante esto que plantea Seba, porque muchas veces uno dice, che, mirá, este no tiene conciencia, no le alcanza para comer todo, y dice, baila, pone música, que en vez de estar
1: en
0: vez de estar en una marcha reclamando, la gente también, digo, eso lo tenemos que entender todos, la gente quiere celebrar la vida y disfrutar la vida, no solo pelearla.
2: Seguramente,
0: digamos,
2: sí,
0: ¿no?
2: Sí.
0: porque si no sería un martirio, digo, estar todo el día pensando en que uno...
2: Es que si no celebramos la vida a nivel biológico, no vamos a poder procrear.
0: Totalmente.
2: O sea, si yo no me divierto, jamás voy a poder seducir a alguien y voy a entrar en sintonía con alguien para tener un hijo, por ejemplo. O sea que la lucha va de la mano de la alegría, si no sería imposible.
0: O tener amigos, amigos.
2: Claro, este es un caso biológico. Tener amigos, ¿no?
0: Sí. Vale. Otro tema le iba a pedir a usted, porque ya que estamos.
3: Ya no sé qué.
2: Ya basta de hablar. Hablando esto de.
0: De procrear.
2: No, vamos a hablar de un tema serio.
3: A ver.
2: Pero vamos a tratar de abordarlo ahora sí, con un poco de seriedad para no ir preso, porque esta es una de las penúltimas que he hecho, que de la que me gusta cantar, que está dedicada a... ¿Viste cuando estás escuchando en la radio un político que habla y que promete una cosa y promete otra cosa?
0: No me he escuchado nunca ninguno de esos, así que cuéntenos usted cómo...
2: Yo veo una canción que va dedicada a ese señor político, se llama justamente Señor Político la canción. Pero como es una canción que vamos a tratar de cuidarle el vocabulario. Pues estamos en la radio y la gente que escucha tiene que saber que somos gente educada.
3: Si usted lo dice.
2: Entonces vamos a tratar. Escúcheme, señor político. Hay muchas cosas que pienso de usted, pero no quiero incurrir en un ilícito. Por eso se las digo en japonés. Aguañani jamena happy. 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Aguañani jamena. Escuche, señor político, las cosas que pienso de usted. Aguañani jamena happy. Iñe que te conta. Aguañani jamena. Escúcheme, señor político. La estima que le tiene un hombre de a pie. A ver si es capaz, usted que es tan solícito y entiende si le hablo en putiones. La putilimar que mire parió. La putilimar que le parió te. La putilimar, le putilimar, le putilimir y parió. Escuche, señor político, las cosas que pienso de usted. La putilimar, le putilimar, le putilimir y parió. Escúcheme, señor político. Su buena cultura le hará entender este consejo por demás específico que le daré en señoriles. Señoriles venerabilísimi, de mi mayor consideración, si vos quisierilis iros lontano, daríais me grandilis satisfacción. Escuche, señor político, que en criollo lo habrá de entender. Hay una juera, bicho, que está fiero el ojo la yegua. Si parece cose mandinga. Escúcheme, señor político, y se lo digo rapeando esta vez, usando el lenguaje específico de la juventud, que es el voto obtener. No sea usted el caso típico del que habla en la radio y posa en TV, haciendo promesas que luego no cumple y queda registrado en la web. Escuche, señor político, las cosas que pienso de usted. Oye, bro, te lo digo con flow. El polo ya se cansó de la acumulación de capitales. Y tú eres un peón a sueldo de las multinacionales. Y te hablo así porque soy un MC. Tu lenguaje de reptil está muy lejos de mí. Tendrás que subir como lagarto en la pared para poder sentir la altura de mi sien. Tendrás que venir para desaprender todo tu pasado ruin como rima que se mete, para que te la guardes en el medio de los pip. O tendrás que morir y volver a nacer lo que robaste de volver para estar en mi nivel.
3: La verdad que no sé si es serio. Uno se ríe, pero es para llorar. Muy bien.
0: Bueno, claro. Seba, y esto vos te va surgiendo, vas a algún tema, vos has dicho tengo que escribir sobre esto y te has puesto a pensar, o van...
2: No, o sea, muchas veces me dicen los amigos, los compañeros, che, escribí sobre esto. Sobre todo cuando hay cosas así absurdas, ridículas, me dicen, che, tenés que escribir una canción de esto, del mate, del no sé qué, del... Y parece que mis canciones vienen por ese lado, entonces...
0: Claro.
2: Yo es como que cuando me lo dicen lo tengo en cuenta, pero a la hora de hacer la canción dejo que venga la idea. Uh-huh. Es como que trato de eso, dejar que venga la idea.
3: Sí.
2: Así y después que... después me pongo a laburar, o sea, viene la idea y después me pongo a laburar, a darle forma en la música, en la letra, en la canción, en los arreglos, en todo, todo lo que viene después.
3: ¿Y siempre la letra y después la música?
2: No.
1: A veces al revés. Un gran improvisador.
3: Ah, bien.
1: Le diré, hasta manda invitaciones en verso. O sea,
0: ah,
1: que, entonces no es que él tiene la musa. No es como Serrat, que hoy las musas han pasado de mí. Las musas lo acompañan.
2: Serrat está en novio con las nueve musas, con las nueve.
1: Está bien, no importa, pero a usted lo acompañan las musas. A usted lo acompañan las musas.
0: Seba, y vos también tenés mucho trabajado, de hecho, bueno, estás haciendo en varios lados, has estado en Trabún, has estado creo que en la guarida del Caminante, con Luciano Ortega. Tenés espectáculos con otros artistas también,
2: sí,
0: ¿no?
2: Sí. Con el Luciano Ortega estamos haciendo un espectáculo que queremos mucho nosotros, que es un homenaje a Tejada Gómez.
0: Sí.
2: Luciano Ortega, para los que no lo conocen, es un gran titiritero, actor y poeta. La gente lo conoce como titiritero, pero es un gran artista que tiene otras dimensiones que van más allá de los títeres. Y estamos haciendo un homenaje a Tejada Gómez. Y de hecho vamos a venir a la radio el lunes a un programa de Sapunar.
0: Ajá, de Marcelo.
2: El lunes venimos con Luciano.
0: Latinocracia.
2: Sí. Y también tenemos un espectáculo con el Luciano Ortega y con el Diego Rodríguez, el amigo de acá de la casa.
0: Sí, el Dieguito nos ha mandado la invitación.
2: Bueno, justamente vamos a estar el día 15 de noviembre en un lugar muy lindo que se llama Casa Quiricú. Ajá. Con el Diego Rodríguez y el Luciano estamos haciendo un espectáculo que se llama 3x1, una esquina del poema y la canción, donde lo que hacemos es ir haciendo canciones y poemas en forma, se van entrelazando las canciones y los poemas.
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3: ¿Y trabajo de grabación? ¿Tenés CD grabado?
2: Sí, tengo dos CD grabados que están, por suerte, están acá en la radio. Yo traía un pendrive para pasarle, yo siempre llevo porque como por ahí no te conocen. Y bueno, acá Michael me dice, mira, tengo todo acá.
3: Acá ahí tenemos todo.
0: ¿Sabe? Gracias a quien siempre lo mencionábamos, el Ale Sicardi, sí, anda Ale con un pendrive, sí, con todos los músicos mendocinos, donde va, ping, descarga a todos. Sí.
2: El Ale es un capo.
0: El Ale es un tipo generoso.
2: Sí, un tipo generoso y un militante de la canción. Uh-huh. En el buen sentido de la palabra militante, de la canción.
0: Así que...
3: así es. Bueno, ¿y proyectos?
2: Y bueno, ahora estoy tocando con... además de estar con el Luciano Ortega, tenemos dos espectáculos. Uno con el Luciano... Uh-huh. Que es Todas las manos todas, un homenaje a Tejada Gómez. Otro con el Diego y el Luciano, que es este que les comenté, que vamos a estar el viernes 15 de noviembre en Casa Quiricú, en Godoy Cruz. Y con Gabriela Vega estamos haciendo mis canciones. Ella es una flautista, toca flauta a través y canta. Y esas son las tres propuestas que tengo.
0: Bien. Ajá.
2: Tres, el número bíblico. Hay que cuidarlo. Hay que cuidarlo.
0: 12 no se lo aconsejo porque le van a faltar días, horas. También es bíblico.
2: No, pero la Biblia tiene muchas posibilidades.
0: Muchas posibilidades.
2: Muchas opciones de interpretación.
0: Claro.
2: Yo tengo la mía propia, por suerte.
0: Claro. Según me convenga, digamos.
2: Sí, más vale. Pero según convenga.
0: Nosotros tenemos estas convicciones, como es, pero. Pues,
3: si no, querés, no le gusta, tengo otras.
0: Está bueno. Bueno, Seba, realmente esperemos que, y la intención de este espacio es que la gente te conozca como persona, más allá de escucharte, te decíamos, viste esto que decías vos, en realidad hace como 3 años que en la radio está en las siestas el espacio del Pura Cepa Mendocina y se escuchan solo músicos mendocinos. Para nosotros un deber como medio comunitario hacer eso, ¿no?
2: Qué bueno.
0: Porque es como la concepción que tenemos de la radio, ¿no? De los medios. Así que, bueno, un placer tenerte en el espacio y que la gente pueda saber, bueno, este chico.
3: ¿Quién es?
0: Que vino de San Juan, que gracias a Dios no es más abogado que
1: yo. Es una inspiración, sí. Es una inspiración.
0: Yo me imagino, te encontrás con un tipo que con esa ironía te rebate las cosas.
3: Claro, que se agarre la guitarra en el juicio.
0: Claro,
2: voy a tener que sacar más rédito el hecho de ser un bicho raro. Claro. Está buenísimo.
0: Claro.
2: Realmente renegado. Soy un bicho raro, mirá, sí.
0: Sí.
2: Esto es posible.
0: Tal cual, es así. Claro.
2: Viste, como ese que que se salvó del avión, el uruguayo que anda dando conferencias.
0: Sí, sí, sí, sí, sí, sí, sí.
3: Hoy, pero, ha vivido de esa gracia, ¿no? La verdad que
0: claro, encontraron el como la fuerza de la vida, cómo sobrevivir.
3: ¿Cómo no me caí en un avión?
1: Estamos esperando. Dice que va a querer ir un
0: libro. Sí, sí, sí, sí. Tal cual.
2: Bueno, de la notaría a la farra.
3: Y tu nuevo trabajo es escribir un alegato para un...
0: Está bien. Bueno, y Seba, además de estas presentaciones, ¿disco tenés en mente otro o a medida que se te acumulan temas?
2: Y ya estamos haciendo canciones nuevas y la estamos tocando con la Gaby Vega, uh-huh. Así que en cualquier momento va a salir. Ajá. En algún nuevo formato que no sabemos. Estamos esperando que siga evolucionando la tecnología porque... todo avanza a pasos tan agigantados que no sabemos si grabamos claro. un disco, nos quedamos afuera, si hacemos un videoclip
0: ya.
2: Creemos que está bueno eso, pero uno nunca sabe qué es lo nuevo que viene.
0: Estamos claro, ahora ya nadie graba CD, viste, todo.
3: Sí, no. Sí, no, ahora.
0: Bajame de Spotify, de no sé dónde, de
2: sí, bueno. Sí. Sí, o se graban pero en formato digital.
3: Uh-huh. Bueno, despedémonos con otro tema,
0: ¿le parece a usted?
3: Sí, claro,
0: como que no.
3: Sí, señor.
2: Bueno, vamos con una también que es una penúltima.
3: A ver.
0: Tiene mucho penúltimo, ¿eh?

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0: Bravo.
1: Ahí es poesía seria, si claro. quiere usted que no. Que... Así que el lunes va a estar con Marcelo acá en Latinocracia. Sí, él está haciendo un ciclo de homenaje a Armando Tejada Gómez. Probablemente
2: sí, por ese motivo venimos nosotros a participar en el ciclo.
1: Ajá. Así que también, que si lo quiere escuchar, más allá del programa Latinocracia los lunes en la tarde, los domingos a las 20 salen estos especiales, que son 13 programas dedicados a Armando Tejada Gómez, con testimonios, música, acá con Seba y Luciano Ortega también. Una muy buena producción de ahí del Marcelo, ¿no? Rescatando a don Armando Tejada.
0: Señor.
1: Bueno, Seba, no sé, usted le quería...
0: No, agradecerle venir, compartir la música, dejarnos este material, que la verdad que para nosotros es un tesoro tener a los artistas en vivo y que nos cuenten sus historias.
2: Así. Bueno, gracias a ustedes, gracias a Javier, gracias a Juan Pablo, gracias a Guni también.
1: Sí, no,
3: gracias,
1: Guni
3: es parte de la... Usted sabe que yo soy fan de los artistas, sí, sí. Las artistas.
0: Le vamos a empezar con la entrada, la Guni.
1: Sí, sí, porque bien diciendo instala acá. Aparte, a todas le dice lo mismo, porque...
3: Pero ya lo sabe, yo soy fan.
1: Estaba la Paula Neder, ay, yo me quedo, soy fan tú. Ay, yo,
3: pero yo soy Sucho Lula, soy el fan uno de los artistas.
0: Tendría que ser representante
3: ustedes. Seba, tengo la suerte de ser amiga también, así que imagínese.
2: Largas jornadas de tomar mate, de viajar.
3: Sí, así que bueno, somos amigos.
2: De compartir.
3: Sí, sí, somos amigos.
2: No, así y que... la verdad que es muy importante que haya espacios como este donde se difunde la cultura nuestra, porque nuestra identidad se hace de esa manera, compartiendo nuestras canciones, nuestra problemática. Claro. La escucho hablar a la Guni y cuentan lo que pasa con el agua, lo que le pasa al vecino, lo que dicen ustedes. O sea, la cultura se hace así, o sea, y la única manera de sentirnos parte de un lugar es eso, participando y expresándonos como somos, sobre todo en estos momentos en que viene tanta cultura de afuera.
1: Sí,
2: o sea,
1: sí.
2: Los mercados han llegado a invadirnos a tal punto que la cultura nuestra ha quedado muy relegada. Entonces, el trabajo que hacen ustedes es impresionante, de resistir y de sostener lo que somos nosotros.
0: Bien, bueno, muchas gracias. Un humilde...
1: Estamos agradecidos nosotros.
0: Claro, que hacer nuestro como para aportar algo a todo el trabajo de ustedes.
1: Bueno, vamos yendo sin saber cuáles son los lugares inhóspitos en los que se encontrarán ustedes. Pero bueno.
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